0: 7 de junio del 2020, fallece el músico, bajista Arturo López, ex integrante de la Orquesta Plaza de Camargo y de la Orquesta de Antulio Almaraz. 7 de junio de 1727, se inician los trabajos para edificar la Catedral de Chihuahua. 100 años después son concluidos. 7 de junio, Día de la Libertad de Expresión. 8 de junio de 1949, nace la actriz camarguense Socorro Martínez Ortega, conocida como Socorro Bonilla. 8 de junio, Día del Trabajador Universitario. 10 de junio de 1935, se crea la Organización de Alcohólicos Anónimos en Estados Unidos. 10 de junio de 1971, matanza de estudiantes en la Ciudad de México durante el gobierno de Luis Echeverría Álvarez. 10 de junio de 1984, se da el clásico de clásicos del fútbol mexicano en una final. América contra Chivas, gana la final las Águilas del América. 10 de junio del 2007, fallece el camarguense Esteban Ponce Armendáriz, mejor conocido como El Plátano. 10 de junio del 2023, fallece el músico y cantante Miguel Sandoval Moreno, conocido como El Dragoncito. 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
8: Sánchez Solís, nuestro compañero, Karim y sus rolas y El Reventón son dos programas que conduce a través de la jefa. Y estamos, Óscar, en este momento para conocer, para saber de tu experiencia, cómo estuvo tu participación desde un principio. Dice que estás cumpliendo 19 años, ¿verdad, Óscar?
9: Sí, mire, rápidamente, ya 19 años, entré en el 2008 y pues de verdad que se nos ha pasado el tiempo muy rápido. Es algo que nosotros realmente queríamos estar aquí, sobre todo en esta estación, y pues lo bueno que se ha logrado, que hemos nos hemos mantenido, hemos estado en el gusto del público, y pues agradecerles tanto como a la empresa y al público por permitirnos estar todo este tiempo.
8: Ok, en estos 19 años, ¿qué experiencia habrás pasado? Dime algo que quieras tú compartir con nuestro público.
9: Hijo, eso es que son tantas experiencias, tanto como buenas, malas, pero son más las buenas, ¿no? Son más las buenas. Una de las que me he marcado y lo que siempre he dicho es de que la gente te reconozca cuando tú estás en algún lugar, por decir, en una tienda comprando, y ya nada más con el simple hecho de escucharte, ya te preguntan, ah, tú eres el de la radio. Pues esa es una de las experiencias más bonitas que me ha pasado, el poder compartir micrófono con artistas locales, de talla, pues, regional, nacional, ¿no? Y los compañeros que me han ayudado, pues, son experiencias muy bonitas que he logrado hasta el momento.
8: Ok, Óscar, estamos llegando a los 50 años. Es una etapa muy importante, sobre todo para quienes estamos todavía en esta empresa. Y ojalá que todavía nos den la oportunidad para seguir unos años más. Pero mientras, ¿qué le quieres decir tú? Pues ya sea la empresa, pero también al público, a quien gracias al público también, pues somos parte de ella.
9: Exactamente, el público es una parte fundamental del éxito, como dicen, pues en esta empresa que ya son 50 años, pero sin el público pues no estaríamos aquí, no estaríamos en el gusto de ellos, y pues ellos son pieza clave. Agradecerles por su preferencia durante estos 50 años, en mi caso pues estos años que tengo con ellos, a la empresa agradecerles por seguir confiando en nosotros y esperar seguir sumando más años aquí dentro de esta empresa.
8: Ok, oyes, y que nos acompañen a misa y al baile.
9: Exactamente, están todos cordialmente invitados el 1 de junio a las 12 del mediodía aquí en el Santuario de Nuestra Señora de Guadalupe, todos a dar gracias precisamente por estos 50 años, y el sábado 6 de junio, bueno, pues ahora sí, a disfrutar, a bailar, a tirar la casa por la ventana, disfrutando de este gran baile que nos tiene preparado la OH.
8: Muchas gracias, Óscar, y hay que echarle muchas ganas.
9: Gracias, Javier, gracias a todos nuestros radioescuchas, y los esperamos, y todos cordialmente invitados, pues a que nos acompañen a la misa y al baile por estos 50 años. Gracias.
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4: Bienvenido con más de la buena música, a las 6 de la tarde ya con 20 minutos, ya a las 6:20. Seguimos con más de la buena música, algo de Su Majestad Las Brisas, el Lagunero.

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1: Palabras al corazón. Mi progreso. Dios, retira de mi vida todo aquello que obstaculice mi progreso. Aléjame de las distracciones, las dudas y de las personas que no me aportan tranquilidad. Que todo temor, negatividad e inseguridad sean eliminados de mi ser, permitiéndome avanzar por el camino que has trazado para mí. Señor, concédeme sabiduría para identificar lo que debo dejar atrás y valentía para apartarme de aquello que no me beneficia. Que mis pasos sean guiados por tu entendimiento, llevándome hacia oportunidades que promuevan mi crecimiento y realización. Te pido que llenes mi corazón de paciencia y confianza para que nunca abandone mis metas, incluso en medio de los desafíos. Que prospere en cada acción que emprenda, siempre con humildad y fe, consciente de que la verdadera victoria proviene de ti. Gracias, Señor, por protegerme y ser mi refugio. Que cada barrera removida se transforme en una oportunidad para acercarme más a la vida abundante que has planeado para mí, y que mi sendero esté iluminado por tu amor y dirección. Señor, quiero superarme, avanzar en el camino de mi vida. Dios, retira de mi vida todo aquello que obstaculice mi progreso. Aléjame de las distracciones, las dudas y de las personas que no me aportan tranquilidad, porque quiero superarme y avanzar en el camino de mi vida. Palabras al corazón.
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2: Faltan ya 27 minutos y las 7 de la tarde. John Sebastián, Pirata.

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0: Oiga, qué padre este corrido de la jefa Radio. Muchas gracias ahí al primo de Camargo, Rubén Ontiveros, por esta composición tan especial. Muchas gracias, El corrido de la jefa Radio. ¡Nada, gallo!
1: ¡Cumbia Kings!
0: Faltan ya 12 minutos y las 7, los Cumbia Kings.

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nombre de mi padre Miguel Ángel Paz y los Tarahumara Brass, quiero darle las gracias por todo el amor y por todo el cariño durante tanto tiempo y tantos años. ¡Gracias!

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1: 1 de junio de 1892 quedó terminado el reloj público en nuestra ciudad por el maestro albañil don Alberto Ponce, acompañado de Fren Gaspar y Francisco Ponce y don José Márquez. 1 de junio de 1936 nace el agricultor y luchador social Heriberto Tito de Andal García. 1 de junio de 1976 se crea la radiodifusora comercial XEOH en el 1270 en AM con el nombre de la Cotorra del Aire. En el año de 1986 cambia el nombre al de Radio Fiesta. En 1989 cambia de frecuencia al 750 con el nombre de Metal Mágico. En 1994 se le da el nombre de Chiquitita. En el 2006 cambia el nombre al de La Pantera. En el año 2012 vuelve a cambiar de frecuencia, ahora en FM, en el 96.1 con el nombre de La Jefa, La Que Manda. 1 de junio del 2019, inauguración del monumento al motociclista caído, instalado en la Plaza Jorge Mora López. 2 de junio de 1715, fundación de San Francisco de la Junta de los Ríos, hoy Ciudad Ojinaga, Chihuahua, por Juan Antonio Trasviña y Retes. 2 de junio de 1998, muere el director cinematográfico camarguense Gonzalo Martínez Ortega. 2 de junio del 2020, fallece el actual comediante Héctor Suárez Hernández, a los 81 años de edad. 3 de junio, Día Mundial de la Bicicleta. 5 de junio de 1878, nace la hacienda de Río Grande de Durango, Doroteo Arango, que se convirtió en Chihuahua en el general Francisco Villa. 5 de junio de 1958, nace aquí en Camargo el luchador social Jesús Manuel Domínguez Martínez, conocido como Chumel Domínguez, el corrupto mayor. 5 de junio, Día Mundial del Medio Ambiente. 6 de junio del 2020, fallece el músico, bajista Arturo López, ex integrante de la Orquesta Plaza de Camargo y de la Orquesta de Antulio Almaraz. 7 de junio de 1727, se inician los trabajos para edificar la Catedral de Chihuahua. 100 años después son concluidos. 7 de junio, Día de la Libertad de Expresión. 8 de junio de 1949, nace la actriz camarguense Socorro Martínez Ortega, conocida como Socorro Bonilla. 8 de junio, Día del Trabajador Universitario. 10 de junio de 1935, se crea la Organización de Alcohólicos Anónimos en Estados Unidos. 10 de junio de 1971, matanza de estudiantes en la Ciudad de México durante el gobierno de Luis Echeverría Álvarez. 10 de junio de 1984 se da el clásico de clásicos del fútbol mexicano en una final, América contra Chivas. Gana la final las Águilas del América. 10 de junio del 2007 fallece el camarguense Esteban Ponce Armendáriz, mejor conocido como El Plátano. 10 de junio del 2023 fallece el músico y cantante Miguel Sandoval Moreno, conocido como El Dragoncito. 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
6: Buenas tardes, noche. Esto es La Polilla Musical, el programa más invitado, pero jamás igualado. El único programa que causa adicción con la música que llegó para quedarse. La inigualable Polilla Musical que sigue arrasando a través de la jefa, a través de la OH. Esto es La Polilla Musical. ¿Qué tal, Oscar? Buenas tardes, noche.
7: ¿Qué tal, Jorge? ¿Qué tal a todos y cada uno de ustedes? Bueno, pues sean bienvenidos a este excelente programa. Con el gusto de siempre les saludamos a través de la Jefa 96.1 en este miércoles, mitad de semana, 3 de junio de este 2026. Saludarles a ustedes que lleven el nombre de Carlos, de Matías y Clotilde. A la gente que esté cumpliendo años o festejando cualquier otro motivo, deseamos que se la pasen excelente, que se la pasen de lo mejor. La temperatura en este momento es de 27 grados.
6: Bien, vamos rápidamente con las efemérides de hoy, 3 de junio del 2026, en el año de 1548, fallece Fray Juan de Zumárraga, primer obispo de México y el primer arzobispo inquisidor. De hecho, él fue el que recibió a Juan Diego cuando a las apariciones de la Virgen de Guadalupe, Juan de Zumárraga. En el año de 1957 nace en Santa Rosalía de Camargo el luchador social Jesús Manuel Domínguez Martínez, el tremendo Chumelón. El Chumel nació creo que el 5 de junio, si no estoy mal, a ver si se reporta Chumel Domínguez. Aquí lo tenemos como el día 3 de junio de 1957, Chumel Domínguez Martínez, conocido como Chumel Domínguez, el corrupto mayor. En el año de 1861 fallece don Melchor Ocampo, ideólogo de las leyes de reforma. En el año de 1917 nace el señor Jesús Domínguez Muñoz, lo recordamos, de la zapatería La Chiquiona. Hoy es el Día Mundial de la Bicicleta, instituido por la ONU desde el año 2018. Son las efemérides de hoy, 3 de junio del 2026. Vámonos rápidamente con música aquí a través de la jefa en la jefa. Esto es La Polilla Musical. Vamos con la siguiente melodía. Esto que se llama Cuando Crezcas, con los Strux, por allá del grupo de Guadalajara, Jalisco. Cuando Crezcas.

cuando crezcas una canción, de, pues de adolescentes, se enamoran, pero le dice, cuando crezcas no te olvides de mí, uf, ameleón. Viene Cristian Castro y eso que se llama Después de ti, gay.

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6: Pues aquí en la Polilla Musical ya son las 7:24, las 7:24. Vamos a escuchar al español Sergio Facchelli, eso que se llama El Único Que Te Entiende.

El único que te entiende con Sergio Fachilli aquí en La Polilla Musical. Continuamos con más música. Ya son las 7:28. Las 7:28. Vamos ahora a escuchar a María del Carmen. María del Carmen con esto que se llama Errores y Defectos.

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En el día de hoy, más que nunca, quiero encontrarme conmigo mismo, buscar en lo más profundo de mi alma y mi corazón, sin dejar pasar por mi memoria los más sinceros amigos que han pasado por cada una de las páginas escritas en mi vida. Los amigos que se hallan lejos de mi vida, que estuvieron y no sé dónde se encuentran. De los que tengo cerca, que están allí cada vez que lo necesito. Los de mi niñez, adolescencia y madurez. Los que ya no veo con frecuencia y los que veo día a día cuando amanece el sol. Los que en mi pensamiento muchas veces no se me vienen. Los que han estado en los momentos difíciles y a los que siempre comparten conmigo una sonrisa. Los que por causa

y a los amigos que se estacionaron solo por una estación en mi vida y tomaron su rumbo. Aquellos amigos que todavía no conozco, pero seguro marcarán pauta en mi vida y yo en la de ellos. Le doy gracias a todos aquellos amigos que han estado cuando estoy triste y me siento solo, que con tan solo una palabra te dan aliento del bueno, que cuando uno se quiere distanciar, ellos están ahí para hacerte compañía, dando siempre una sonrisa y prestando su hombro para hacer muletas que muchas veces uno necesita. Porque definitivamente la amistad es el casamiento del alma, que va más allá de un momento grato. La amistad es el sentir de lo que padece la otra persona. Una verdadera amistad no tiene tiempo, edad, color, sexo, ni cualquier barrera. La esencia de la amistad es el apoyo incondicional, pase lo que pase, aceptando los defectos y realzando las virtudes de cada ser humano. En este momento de reflexión, quiero que se convierta cada espina en un jardín de rosas blancas, cada lágrima en miles de sonrisas y abrazos fraternales, cada tiniebla en luminosas estrellas que floten en el universo, y que cada sufrimiento nazca un sentimiento de felicidad. Mil gracias por encontrarse o por haber estado en mi vida. Gracias a cada uno de ustedes por dejarme estar o haber estado en cada una de sus historias. Deseo de toda mi alma que me hayan llevado, que me lleven y que siempre estén en el tiempo y en el espacio que me necesite. Porque acá estoy, he estado y estaré hasta que Dios me lo permita. Agradecido a la vida por cada uno de esos amigos que marcaron pauta en las líneas de mi vida y los que tal vez marcarán lo que falte de ella. Ya que de cada amigo he aprendido, aprendo y aprenderé. Ese es el ciclo de una parte de la vida. Hacer un amigo es una gracia. Tener un amigo es un don. Conservar un amigo es una virtud. Ser tu amigo es un honor. Gracias.

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4: Un saludote al buen amigo, el licenciado Humberto Guevara. Licenciado Humberto Guevara, un saludote muy especial. Sí, un saludo, Humberto, gracias también por tu amistad. Bueno, pues sigue contigo.

saludamos aquí al tremendo Carlos Ochoa, también un saludote a Carlos Ochoa y a la familia López, la colonia Lagunita, la familia López, a la güera, que se nos va a jugar en la güera. Le manda saludo a todos los adictos de la polilla musical de parte de la güera, Leticia Cereceres. Cereceres, la güera. Bueno, pues esta canción es con Juárez 4, se llama Flor de Mar. Saludos a Humberto Guevara.

Esto fue Flor de Mar con Juárez 4 aquí en La Polilla Musical. Continuamos con más música, continuamos con más. El tremendo Chumel Domínguez. Sí, hoy está cumpliendo años Chumel Domínguez, el corrupto mayor. Un saludote al Chumel Domínguez. Bueno, vámonos con la siguiente de ahí. La siguiente luego, pegadito, José Domingo, el que fuera locutor por allá en España. En esto que se llama la cuarta parte. Un saludo para el ingeniero Genaro, el profe Genaro Chavira, el tremendo Genarito. Un saludote al tremendo Genarito, hombre, desde ayer quedó pendiente el saludo, Genaro. Un saludo para Genaro Chavira, y esto es la cuarta parte, José Domingo.

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1: La cuarta parte, la voz de José Domingo aquí en La Polilla Musical. Continuamos con más música. Vamos a escuchar la siguiente melodía con Los Cuervos. Esto que se llama... ¿Quién habla?
2: Sí, ¿quién habla, señor?
3: Hola.
1: ¿Quién habla?
4: Sí, bueno, adelante, dígame.
3: Sí, apunto. Manuel Mateo López. A ver si nos la sacamos. Porque
1: vamos a ir
3: al bailón.
1: Ah, qué caray. Bueno, vamos con Los Cuervos. Los Cuervos, cierto que se llama La Luna, aquí en La Polilla Musical.

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4: Muy bien, ahí lo buscamos. ¿Sí entramos o qué? Muy bien, faltan ya 7 minutos a las 8, 7 y las 8 aquí en la polilla musical. Bueno, pues pues la gente está pidiendo memorias, hombre. Ay, disculpen, pero pues no tenemos para todo el mundo. ¿Qué más quisiéramos nosotros regalarle a todo el mundo, todos los que nos llaman, pues quisiéramos regalarles memorias del aniversario de la OH? Las memorias que estamos dando ahorita son de la polilla. Ahorita vamos a regalar otra memoria para que estén al pendiente, pero hay que esperar a que nosotros decimos cuándo y luego nos llaman para las personas que se quieran ganar esta memoria, pero no tenemos para todos. Es que la gente piensa que si se anota ya con eso se ganaron una memoria, ¿no? No, ahorita hacemos una pregunta o la primera persona que nos llame en el momento que les decimos, porque no tenemos muchas memorias, sino pues con mucho gusto le regalaríamos a todo mundo, hombre. ¡Qué caray! Bueno, son memorias de la polilla musical y luego Oscar regala de su reventón y así cada compañero regala de su horario. Así que la música ahorita, la que estamos regalando, la que vamos a regalar ahorita, es de la polilla musical. Vamos con más música. Vamos ya con música, Oscar. Vamos a escuchar a Anthony Quinn, el de Chihuahua, Anthony Quinn, y esto que se llama La Vida Te Dirá.

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eso nadie lo sabe. 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
1: 1 de junio de 1892 quedó terminado el reloj público en nuestra ciudad por el maestro albañil don Alberto Ponce, acompañado de Fren Gaspar y Francisco Ponce y don José Márquez. 1 de junio de 1936 nace el agricultor y luchador social Heriberto Tito de Andar García. 1 de junio de 1976 se crea la radiodifusora comercial XEOH en el 1270 en AM con el nombre de la Cotorra del Aire. En el año de 1986 cambia el nombre al de Radio Fiesta. En 1989 cambia de frecuencia al 750 con el nombre de Metal Mágico. En 1994 se le da el nombre de Chiquitita. En el 2006 cambia el nombre al de La Pantera. En el año 2012 vuelve a cambiar de frecuencia, ahora en FM, en el 96.1 con el nombre de La Jefa, La Que Manda. 1 de junio del 2019, inauguración del monumento al motociclista caído, instalado en la Plaza Jorge Mora López. 2 de junio de 1715, Fundación de San Francisco de la Junta de los Ríos, hoy Ciudad Ojinaga, Chihuahua, por Juan Antonio Trasviña y Retes. 2 de junio de 1998, muere el director cinematográfico camarguense Gonzalo Martínez Ortega. 2 de junio del 2020, fallece el actual comediante Héctor Suárez Hernández, a los 81 años de edad. 3 de junio, Día Mundial de la Bicicleta. 5 de junio de 1878, nace la hacienda de Río Grande de Durango, Doroteo Arango, que se convirtió en Chihuahua en el general Francisco Villa. 5 de junio de 1958, nace aquí en Camargo el luchador social Jesús Manuel Domínguez Martínez, conocido como Chumel Domínguez, el corrupto mayor. 5 de junio, Día Mundial del Medio Ambiente. 6 de junio del 2020, fallece el músico, bajista Arturo López, ex integrante de la Orquesta Plaza de Camargo y de la Orquesta de Antulio Almaraz. 7 de junio de 1727, se inician los trabajos para edificar la Catedral de Chihuahua. 100 años después son concluidos. 7 de junio, Día de la Libertad de Expresión. 8 de junio de 1949, nace la actriz camarguense Socorro Martínez Ortega, conocida como Socorro Bonilla. 8 de junio, Día del Trabajador Universitario. 10 de junio de 1935, se crea la Organización de Alcohólicos Anónimos en Estados Unidos. 10 de junio de 1971, matanza de estudiantes en la Ciudad de México durante el gobierno de Luis Echeverría Álvarez. 10 de junio de 1984 se da el clásico de clásicos del fútbol mexicano en una final. América contra Chivas. Gana la final las Águilas del América. 10 de junio del 2007 fallece el camarguense Esteban Ponce Armendáriz, mejor conocido como El Plátano. 10 de junio del 2023 fallece el músico y cantante Miguel Sandoval Moreno, conocido como El Dragoncito. 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
2: Mi buen Jesús, te alabo y te adoro, te amo con todo mi corazón y agradezco tu entrega por nosotros en la cruz. Acudo ante ti, sabiendo que estás siempre a nuestro lado, que todo lo ves, que todo lo sabes y nunca abandonas. Tú que eres el buen pastor y cuidas tu rebaño, te ruego que desciendas y concedas tu protección y amparo a todos los que en este momento están escuchando la OH, la jefa, y que padecen alguna enfermedad, y a los que no también, Señor. Apelo a tu infinito amor, a tu bondad y clemencia, y solicito la gracia de la salud para toda mi familia y radioescuchas de La Polilla Musical. Tú que dijiste, yo soy la resurrección y la vida, que recibiendo y llevando en ti mismo todas nuestras enfermedades, curabas las dolencias y males de cuantos se acercaban a ti, acudo lleno de esperanza, lleno de seguridad, para implorar de tu sagrado y divino corazón, Señor Jesús, compasivo, que al ciego de Jericó, que sentado junto al camino te decía en alta voz: Jesús, hijo de David, ten piedad de mí. Le respondiste: recupera tu vista, tu fe te ha salvado. Y al momento pudo ver. Te pido con toda mi fe, Señor, devuélvele la salud a todos los enfermos del mundo, inclúyeme a mí. Dios Todopoderoso, eterna salud de los que creen, escúchanos en bien de tus siervos enfermos, por quienes imploramos el auxilio de tu misericordia, a fin de que recobrada la salud, te den en tu iglesia ferviente acción de gracias. Y también te pido por los que no están enfermos, por Cristo nuestro Señor. Amén.
3: Oh purísima Madre de Dios, soberana de todo, escucha nuestros suspiros tan llenos de dolor ante tu milagroso ícono. Vuelve tu mirada a tus hijos que sufren de enfermedades incurables, quienes se postran con fe ante tu santo ícono. Y como un ave que protege su nido y a sus crías bajo sus alas, también tú, Virgen Santa, cúbrenos con tu manto sanador. Ahí donde desfallezca la esperanza, que tu misericordia sea una esperanza cierta. Ahí donde las tribulaciones nos agobien, danos paciencia y consuelo. Ahí donde el dolor y la desesperanza hagan su nido en el alma, haz que amanezca la luz eterna de Dios. Conforta a los temerosos, fortalece a los débiles, llena de tu luz y bondad a todos los corazones que se han endurecido. Sana la enfermedad de tu pueblo, oh compasiva Señora, y bendice las mentes y los corazones de los médicos para que sean verdaderos instrumentos del todopoderoso Doctor Jesucristo, nuestro Señor. Oramos ante tu ícono para que tu poder perviva en nosotros, Señora y soberana. Extiende sobre nosotros tus manos llenas de sanaciones. Tú, que eres la alegría de los afligidos y consuelo de los que sufren, para que, recibiendo prontamente tu milagroso auxilio, glorifiquemos a la vivificadora e indivisible Trinidad, Padre, Hijo y Espíritu Santo, ahora y siempre, y por los siglos de los siglos. Amén. Preciosa sangre de Cristo, sálvanos y salva al mundo entero. Preciosa sangre de Cristo, sálvanos y salva al mundo entero. Preciosa sangre de Cristo, sálvanos y salva al mundo entero. Preciosa sangre de Cristo, sálvanos y salva al mundo entero. Preciosa sangre de Cristo, sálvanos y salva al mundo entero. Preciosa sangre de Cristo, sálvanos y salva al mundo entero. Preciosa sangre de Cristo, sálvanos y salva el mundo entero. Preciosa sangre de Cristo, sálvanos y salva el mundo entero. Preciosa sangre de Cristo, sálvanos y salva el mundo entero. Preciosa sangre de Cristo, sálvanos y salva el mundo entero. Oh Jesús, me entrego a ti, encárgate tú de todo. Oh Jesús, me entrego a ti, encárgate tú de todo. Oh Jesús, me entrego a ti, encárgate tú de todo. Oh Jesús, me entrego a ti, encárgate tú de todo. Oh Jesús, me entrego a ti, encárgate tú de todo. Oh Jesús, me entrego a ti, encárgate tú de todo. Oh Jesús, me entrego a ti, encárgate tú de todo. Oh Jesús, me entrego a ti, encárgate tú de todo. Oh Jesús, me entrego a ti, encárgate tú de todo. Oh Jesús, me entrego a ti, encárgate tú de todo.
4: Es maravilloso, Señor, tener brazos abiertos cuando hay tantos mutilados, mis ojos perfectos cuando hay tantos sin luz, mi voz que canta cuando tantos se enmudecen, mis manos que trabajan cuando hay tantos que mendigan. Es maravilloso, Señor, volver a casa cuando hay tantos que no tienen dónde ir. Es maravilloso vivir, amar, reír, Señor, cuando hay tantos que sufren, odian, viven en pesadilla y mueren antes de nacer. Es maravilloso, Señor, tener un Dios en quien creer, cuando hay tantos que no tienen ni siquiera el consuelo de ninguna creencia. Es maravilloso, Señor, sobre todo tener tan poco que pedir y tanto que agradecer.

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2: Continuamos aquí en La Polilla Musical cuando ya son las 8:13, las 8:13. Vámonos con más música, vamos a escuchar la siguiente melodía. ¿Qué te parece, Oscar, si nos ponemos un poco rockeros, el rock en español? Vamos a escuchar La Maldita Vecindad. Esta canción, con un saludo ahí a Los Agachados. Los Agachados. Bueno, así le decían antes, ¿eh? Así le decían antes a los puestos ahí, a los puestecitos ahí de taquitos. Eran taquitos los que vendían antes ahí en el Parque de la Madre. Los Agachados. Pues la raza, ¿cómo es la raza? Pues la raza. No, un saludo ahí a la gente de ahí, los puestos por ahí de allá. ¿Son qué? Tipo fondas, ¿no? Tipo fonditas ahí en el Parque de la Madre. Esto es con La Maldita Vecindad, Los Agachados.
3: ¿Sabes qué, Marcelino?
4: ¿Qué tienes?
3: Ando muy crudo, Marcelo. 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
4: ¿Lo la barremos?
5: No, le echamos.
3: Poninas, pon.

0: A mucha se me reventó el barzón.
1: Agachados con la maldita vecindad aquí en La Polilla Musical. La primera persona que me marque, se va a ganar una memoria de La Polilla Musical, con motivo de que estamos cumpliendo 50 años, los primeros 50 años de la OH. Y recuerden, este sábado nos vemos por ahí en el Casino Petrolero a bailar con la música de Liberato y de Los Trinitarios. Buenas noches.
2: Buenas noches.
1: ¿Cuál es su nombre?
2: Rosa Ávila. Sí.
1: Bueno, muy bien, Rosa Ávila, aquí ya está anotada, ya tiene su memoria de La Polilla Musical para que venga por ahí antes de las 9.
2: Ok, está muy bien.
1: Muy bien, gracias.
2: A ustedes, gracias, Mil.
1: Hasta luego.
2: Hasta luego, bye-bye.
1: Bueno, continuamos con más música, ya se ganaron la memoria, rápidamente la memoria salió, uf, un melón. Bueno, esta canción que nos pidió Chumel Domínguez, El Corrupto Mayor, con Los Dos Oros, Sueño de Tantos, Sueño de Oro, ¿no? Sueño de Tantos. Vámonos, música.

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3: La Polilla Musical, un saludo para Pepe Moreno, saludotes a Pepe, saludos para Chela Carrillo, también un saludote muy especial a Chela Carrillo. Ahorita le complacemos la canción que nos pidió. Antes tenemos esta que nos pidieron de José Seré.

0: Perfecto, José, José, esto que se llama Seré. ¿Tienes por ahí saludos, Oscar?
1: Sí, tenemos aquí algunos saluditos. Saludos a Chumel Domínguez, que hoy está cumpliendo 70 años y ya se comunicó su hermano. Dice, saludos desde Odessa, Texas. Saludos a mi hermano Chumel Domínguez, a la familia Domínguez Cadena, Domínguez Molina, ahí para Daisy Domínguez y Janet Domínguez por allá en Odessa, en Los Ángeles, California, la familia Gómez Domínguez. Bueno, también saludos a Jesús Martínez Barraza, mejor conocido como La Chuta.
0: Ah, La Chuta Martínez, sí.
1: Y Enrique Martínez Barraza también.
0: El buen amigo Enrique Martínez, acá del barrio El Cristo, él cuando estaba encargado ahí del patronato de, no sé, patronato, ¿qué será? Comité ahí de los locatarios del mercado, nos habló para pintar ahí un mural ahí, que todavía está ahí el mural, espero que todavía esté pintado ahí un mural ahí en el mercado de Ana González, ahí por la entrada de la González Ortega y Guerrero. Ahí pintamos un mural hace algunos años. Espero que todavía esté pintado, porque pues aquí hay que acabarlos muy amantes de que todo borran. Entra otra administración y todo borran. Todo desaparece, en fin. Esperamos que todavía esté ahí el mural. La verdad es que ya ni he pasado por todo. ¿Has visto, Oscar?
1: Sí, me parece que sí. Fui la semana pasada y creo que sí todavía. Todavía, de lo que me acuerdo, ¿eh?
0: Sí.
1: Sí, todavía está.
0: Por cierto, muy muy solo el mercado, totalmente.
1: Sí, ya no es el de antes.
0: No, ya el mercado ya está.
1: Ya todo.
0: Qué caray, bueno.
1: Perdona, yo me acuerdo en aquel entonces que había, locales de comida.
0: Se ve de todo, había frutas.
1: Carnicerías. Sí, todo eso también pues como que le ha quitado.
0: Sí, sí.
1: Algo. A lo mejor porque pues ya están las cadenas.
0: Grandes de supermercados, sí. Y acabaron con el mercado.
1: Sí, eso sí.
0: En fin, bueno, y también la calle Guerrero está totalmente abandonada, sola, y los locales solos. Todo el movimiento está allá para la Abraham González. Allá para el rumbo de la Novena, la Tercera, todo aquello está el movimiento por allá. Ya aquí, la verdad, se quedó nada más con el nombre de el centro comercial nada más, pero ya está todo abandonado. Si no están los bancos, aquí en el centro, aquí, ya hubiera desaparecido todo. En fin, lo que lo sostiene aquí es la Electra y los bancos.
1: Sí, el sector centro que se vea
0: sí.
1: Medio nutrido,
0: sí,
1: ¿no?
0: Sí, porque de otra manera no habría gente, la verdad. Bueno, en fin, vámonos con música, esta que nos pidió la güera. Voy a ser feliz.

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1: Palabras al corazón. Mi progreso. Dios, retira de mi vida todo aquello que obstaculice mi progreso. Aléjame de las distracciones, las dudas y de las personas que no me aportan tranquilidad. Que todo temor, negatividad e inseguridad sean eliminados de mi ser, permitiéndome avanzar por el camino que has trazado para mí. Señor, concédeme sabiduría para identificar lo que debo dejar atrás y valentía para apartarme de aquello que no me beneficia. Que mis pasos sean guiados por tu entendimiento, llevándome hacia oportunidades que promuevan mi crecimiento y realización. Te pido que llenes mi corazón de paciencia y confianza para que nunca abandone mis metas, incluso en medio de los desafíos. Que prospere en cada acción que emprenda, siempre con humildad y fe, consciente de que la verdadera victoria proviene de ti. Gracias, Señor, por protegerme y ser mi refugio. Que cada barrera removida se transforme en una oportunidad para acercarme más a la vida abundante que has planeado para mí, y que mi sendero esté iluminado por tu amor y dirección. Señor, quiero superarme, avanzar en el camino de mi vida. Dios, retira de mi vida todo aquello que obstaculice mi progreso. Aléjame de las distracciones, las dudas y de las personas que no me aportan tranquilidad, porque quiero superarme y avanzar en el camino de mi vida. Palabras al corazón.
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2: No sé quién la ponía musical. Continuamos con más música que a través de la Jefa, a través de la OH. La polilla musical, esta canción que nos pidieron, a tu recuerdo, con Los Ángeles Negros desde Chile.

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1: Estamos aquí en La Polilla Musical. Un saludo para el ingeniero Carrión y a Elsa González. Saludotes. ¿Tienes por ahí tú más saludos, Oscar?
2: Sí, dice Jaime Oscar. Buenas tardes y saludos a Junior, a Ángel y Eddie Morales, a Juanito Durán, Isidoro Hernández y en Camargo a Don David y Raúl Medina, a Pepe Moreno, Cheche Huerta, Beto Rivera, Malena, Patti, Rosy, Lili y los Migueles Medina. Ahí al tío Chumel Domínguez, felicitaciones, ahí con la montaña. Saludos, ahí para la familia Romero López, gracias por esas palabras. Ahí que nos manda a felicitar a la señora María Eugenia, también saludos. Saludos también ahí para Dalina, por allá en Australia, que ya son las 11:27 de la mañana. Bueno, eran las 11:27, ¿verdad? Ahora pues me imagino que son las 11:42 del día ya de jueves.
1: En Australia.
2: En Australia. Hasta ahí enviamos el saludo.
1: Bueno, andan muy lejos, hombre. Un saludote. Vámonos con música esta que nos pidió Chela Carrillo con Lupita Pineda, El Unicornio Azul.

0: Unicornio Azul, Lupita Pineda, aquí en la Polilla Musical. Faltan ya 14 minutos, nos separan de las 9. Un saludo para el tremendo Guerre. Guerre Holguín, pues sí, Guerre tiene mucha razón. A ver qué es lo que pasa ahí con el mercadito de Labrán González. Ahora que va rumbeando para allá al súper. ¿Eh? Al súper va para allá, por aquellos rumbos, a ver si no. Al rato tampoco ni mi Guerre va a estar por ahí, ni los Antonio van a estar. El tremendo Chiché Huerta, vean dónde me lo mandan. Chiché Huerta, ahí también están los boletos a la venta, boletos en preventa para el baile, ahí con el tremendo Chiché Huerta. Ahí a ver si no salen oliendo a Resort 5000, ¿no? Con el tremendo Chiché Huerta, y no porque él esté inhalando, sino, bueno, lo está inhalando porque está trabajando.
1: Está trabajando,
0: ¿no?
1: Sí. Está ahí, trabajando. Ahí es, digo, como quien dice, es justificable. Sí,
0: ahí se pone chido, pero bien padre, pero está trabajando.
1: Pero le deja bien el trabajo.
0: Sí. ¿Eh? Ahí se pone que bailó, se pone su caguamita y su resistolazo. ¡Ufa, medio, hombre, Cheche Huerta! Se pone bien romántico, bien filoso el tremendo Cheche. Saludo para el tremendo Guerre Holguín, esta que nos pidieron, la de Luis Miguel. Contigo aprendí.

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10: Casi para irnos, faltan ya exactamente 7 minutos, 7 nos separan de las 9. Vamos a escuchar esta que nos pidió Sergio Nájera. Ya no hay saludos, Oscar. Ya están todos los saludos. Bueno, pues vámonos con esta que nos pidió el tremendo Checo Nájera Medina. Esto que se llama La Montaña, Roberto Carlos.

0: Ah, nos vamos, Oscar.
1: Así es, como siempre, agradecerles a todos y cada uno de ustedes que se comunicaron, que hayan disfrutado de la polilla en este miércoles. Gracias.
0: Un saludo para Doña Aleja Morales, a la gente por ahí de Carnes Supremas, de Camargo, por ahí en la Colonia y González Ortega, al tremendo Cheto y al tremendo Vale, por ahí en las Carnes Supremas, a Doña Aleja Morales. Dice Doña Aleja Morales que nos escucha, la OH la escucha desde que nació, desde el 1 de junio de 1976, allá en los ranchos del norte. Saludos a Doña Aleja. Al ingeniero Carrión, a don David Medina, un saludote a todos los adictos de la polilla musical. Gracias. Vamos a despedirnos con esta canción, con Chayito Valdés y esto que se llama Una Sombra. Buenas noches. Pero antes déjeme decirle que no se olvide, que no se deje de la mano de Dios. Que Dios nos siga bendiciendo. Buenas noches. Que descanse, no le cambie. Quédese en el Reventón con Oscar Sánchez. Regresamos el lunes a las 7 de la tarde noche, si Dios no dispone otra cosa.

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1: 1 de junio de 1892 quedó terminado el reloj público en nuestra ciudad por el maestro albañil don Alberto Ponce, acompañado de Fren Gaspar y Francisco Ponce y don José Márquez. 1 de junio de 1936 nace el agricultor y luchador social Heriberto Tito de Andal García. 1 de junio de 1976 se crea la radiodifusora comercial XEOH en el 1270 en AM con el nombre de La Cotorra del Aire. En el año de 1986 cambia el nombre al de Radio Fiesta. En 1989 cambia de frecuencia al 750 con el nombre de Metal Mágico. En 1994 se le da el nombre de Chiquitita. En el 2006 cambia el nombre al de La Pantera. En el año 2012 vuelve a cambiar de frecuencia, ahora en FM, en el 96.1 con el nombre de La Jefa, La Que Manda. 1 de junio del 2019, inauguración del monumento al motociclista caído, instalado en la Plaza Jorge Mora López. 2 de junio de 1715, Fundación de San Francisco de la Junta de los Ríos, hoy Ciudad Ojinaga, Chihuahua, por Juan Antonio Trasviña y Retes. 2 de junio de 1998, muere el director cinematográfico camarguense Gonzalo Martínez Ortega. 2 de junio del 2020, fallece el actual comediante Héctor Suárez Hernández, a los 81 años de edad. 3 de junio, Día Mundial de la Bicicleta. 5 de junio de 1878, nace la hacienda de Río Grande de Durango, Doroteo Arango, que se convirtió en Chihuahua en el general Francisco Villa. 5 de junio de 1958, nace aquí en Camargo el luchador social Jesús Manuel Domínguez Martínez, conocido como Chumel Domínguez, el corrupto mayor. 5 de junio, Día Mundial del Medio Ambiente. 6 de junio del 2020, fallece el músico, bajista Arturo López, ex integrante de la orquesta Plaza de Camargo y de la orquesta de Antulio Almaraz. 7 de junio de 1727, se inician los trabajos para edificar la Catedral de Chihuahua. 100 años después son concluidos. 7 de junio, Día de la Libertad de Expresión. 8 de junio de 1949, nace la actriz camarguense Socorro Martínez Ortega, conocida como Socorro Bonilla. 8 de junio, Día del Trabajador Universitario. 10 de junio de 1935, se crea la Organización de Alcohólicos Anónimos en Estados Unidos. 10 de junio de 1971, matanza de estudiantes en la Ciudad de México durante el gobierno de Luis Echeverría Álvarez. 10 de junio de 1984 se da el clásico de clásicos del fútbol mexicano en una final. América contra Chivas. Gana la final las Águilas del América. 10 de junio del 2007 fallece el camarguense Esteban Ponce Armendáriz, mejor conocido como El Plátano. 10 de junio del 2023 fallece el músico y cantante Miguel Sandoval Moreno, conocido como El Dragoncito. 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
6: Ya son exactamente las 9 de la noche con 12 minutos, 9 con 12. La temperatura 26 grados. Malu.

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versión de San Luisito Norte, eso que se llama Tú Sin Mí. Saludos ahí a los amigos taxistas que están en sintonía de la que manda en esta noche. Gracias. Ya son 9:24 minutos en este momento, ya las 9:24. Vámonos con esto a cargo de La Arrolladora.

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0: Corre nuestro...

esto a cargo de Karin León, algo romántico. Y continuamos con más buena música en esta noche. A ustedes que siguen en sintonía, gracias. La temperatura en este momento es de 25. Son 25 grados lo que está registrando el termómetro en este miércoles 3 de junio.

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7: Bueno, pues ya entramos a la recta final, 7 minutos y las 10, temperatura 25 grados.

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1: 1 de junio de 1892 quedó terminado el reloj público en nuestra ciudad con el maestro albañil don Alberto Ponce, acompañado de Fren Gaspar y Francisco Ponce y don José Márquez. 1 de junio de 1936 nace el agricultor y luchador social Heriberto Tito de Andar García. 1 de junio de 1976 se crea la radiodifusora comercial XEOH en el 1270 en AM con el nombre de la Cotorra del Aire. En el año de 1986 cambia el nombre al de Radio Fiesta. En 1989 cambia de frecuencia al 750 con el nombre de Metal Mágico. En 1994 se le da el nombre de Chiquitita. En el 2006 cambia el nombre al de La Pantera. En el año 2012 vuelve a cambiar de frecuencia, ahora en FM, en el 96.1 con el nombre de La Jefa, La Que Manda. 1 de junio del 2019, inauguración del monumento al motociclista caído, instalado en la Plaza Jorge Mora López. 2 de junio de 1715, Fundación de San Francisco de la Junta de los Ríos, hoy Ciudad Ojinaga, Chihuahua, por Juan Antonio Trasviña y Retes. 2 de junio de 1998, muere el director cinematográfico camarguense Gonzalo Martínez Ortega. 2 de junio del 2020, fallece el actual comediante Héctor Suárez Hernández, a los 81 años de edad. 3 de junio, Día Mundial de la Bicicleta. 5 de junio de 1878, nace la hacienda de Río Grande de Durango, Doroteo Arango, que se convirtió en Chihuahua en el general Francisco Villa. 5 de junio de 1958, nace aquí en Camargo el luchador social Jesús Manuel Domínguez Martínez, conocido como Chumel Domínguez, el corrupto mayor. 5 de junio, Día Mundial del Medio Ambiente. 6 de junio del 2020, fallece el músico, bajista Arturo López, ex integrante de la Orquesta Plaza de Camargo y de la Orquesta de Antulio Almaraz. 7 de junio de 1727, se inician los trabajos para edificar la Catedral de Chihuahua. 100 años después son concluidos. 7 de junio, Día de la Libertad de Expresión. 8 de junio de 1949, nace la actriz camarguense Socorro Martínez Ortega, conocida como Socorro Bonilla. 8 de junio, Día del Trabajador Universitario. 10 de junio de 1935, se crea la Organización de Alcohólicos Anónimos en Estados Unidos. 10 de junio de 1971, matanza de estudiantes en la Ciudad de México durante el gobierno de Luis Echeverría Álvarez. 10 de junio de 1984 se da el clásico de clásicos del fútbol mexicano en una final, América contra Chivas. Gana la final las Águilas del América. 10 de junio del 2007 fallece el camarguense Esteban Ponce Armendáriz, mejor conocido como El Plátano. 10 de junio del 2023 fallece el músico y cantante Miguel Sandoval Moreno, conocido como El Dragoncito. 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
2: Palabras al corazón. Mi progreso. Dios, retira de mi vida todo aquello que obstaculice mi progreso. Aléjame de las distracciones, las dudas y de las personas que no me aportan tranquilidad. Que todo temor, negatividad e inseguridad sean eliminados de mi ser, permitiéndome avanzar por el camino que has trazado para mí. Señor, concédeme sabiduría para identificar lo que debo dejar atrás y valentía para apartarme de aquello que no me beneficia. Que mis pasos sean guiados por tu entendimiento, llevándome hacia oportunidades que promuevan mi crecimiento y realización. Te pido que llenes mi corazón de paciencia y confianza para que nunca abandone mis metas, incluso en medio de los desafíos. Que prospere en cada acción que emprenda, siempre con humildad y fe, consciente de que la verdadera victoria proviene de ti. Gracias, Señor, por protegerme y ser mi refugio. que cada barrera removida se transforme en una oportunidad para acercarme más a la vida abundante que has planeado para mí, y que mi sendero esté iluminado por tu amor y dirección. Señor, quiero superarme, avanzar en el camino de mi vida. Dios, retira de mi vida todo aquello que obstaculice mi progreso. Aléjame de las distracciones, las dudas y de las personas que no me aportan tranquilidad, porque quiero superarme y avanzar en el camino de mi vida. Palabras al corazón.
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1: 1 de junio de 1892 quedó terminado el reloj público en nuestra ciudad por el maestro albañil don Alberto Ponce, acompañado de Fren Gaspar y Francisco Ponce y don José Márquez. 1 de junio de 1936 nace el agricultor y luchador social Heriberto Tito de Andar García. 1 de junio de 1976 se crea la radiodifusora comercial XEOH en el 1270 en AM con el nombre de La Cotorra del Aire. En el año de 1986 cambia el nombre al de Radio Fiesta. En 1989 cambia de frecuencia al 750 con el nombre de Metal Mágico. En 1994 se le da el nombre de Chiquitita. En el 2006 cambia el nombre al de La Pantera. En el año 2012 vuelve a cambiar de frecuencia, ahora en FM, en el 96.1 con el nombre de La Jefa, La Que Manda. 1 de junio del 2019, inauguración del monumento al motociclista caído, instalado en la Plaza Jorge Mora López. 2 de junio de 1715, Fundación de San Francisco de la Junta de los Ríos, hoy Ciudad Ojinaga, Chihuahua, por Juan Antonio Trasviña y Retes. 2 de junio de 1998, muere el director cinematográfico camarguense Gonzalo Martínez Ortega. 2 de junio del 2020, fallece el actual comediante Héctor Suárez Hernández, a los 81 años de edad. 3 de junio, Día Mundial de la Bicicleta. 5 de junio de 1878, nace la hacienda de Río Grande de Durango, Doroteo Arango, que se convirtió en Chihuahua en el general Francisco Villa. 5 de junio de 1958, nace aquí en Camargo el luchador social Jesús Manuel Domínguez Martínez, conocido como Chumel Domínguez, el corrupto mayor. 5 de junio, Día Mundial del Medio Ambiente. 6 de junio del 2020, fallece el músico, bajista Arturo López, ex integrante de la Orquesta Plaza de Camargo y de la Orquesta de Antulio Almaraz. 7 de junio de 1727, se inician los trabajos para edificar la Catedral de Chihuahua. 100 años después son concluidos. 7 de junio, Día de la Libertad de Expresión. 8 de junio de 1949, nace la actriz camarguense Socorro Martínez Ortega, conocida como Socorro Bonilla. 8 de junio, Día del Trabajador Universitario. 10 de junio de 1935, se crea la Organización de Alcohólicos Anónimos en Estados Unidos. 10 de junio de 1971, matanza de estudiantes en la Ciudad de México durante el gobierno de Luis Echeverría Álvarez. 10 de junio de 1984 se da el clásico de clásicos del fútbol mexicano en una final. América contra Chivas. Gana la final las Águilas del América. 10 de junio del 2007 fallece el camarguense Esteban Ponce Armendáriz, mejor conocido como El Plátano. 10 de junio del 2023 fallece el músico y cantante Miguel Sandoval Moreno, conocido como El Dragoncito. 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

Si lloras por haber perdido el sol, las lágrimas te impedirán ver las estrellas. Termina el día, la noche cubre ya a mi Camargo. Y añado un día más, una página más al libro de mi experiencia, al libro de mi vida, porque la vida se aprende viviendo. Agradezco a Dios las oportunidades y bendiciones de que fui merecedor en este día que ya termina. Bendito seas, gran Señor, y alabo tu gran poder, pues con el alma en el cuerpo me has dejado anochecer. Permíteme, gran Señor, dejarme amanecer en salud, gracia y servicio tuyo y sin llegarte a ofender.

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1: Comienza un día en mi querido Camargo. Señor Dios, dales hoy a mis paisanos un día feliz, un día provechoso, un día bueno en su vida, que todos ellos disfruten de buena salud y bienestar. A los enfermos, dales fuerza para salir adelante y voluntad de vivir. Colma de beneficios al que trabaja con tesón y honradez. A los desocupados, a los sin empleo, extiende tu mano en la mano de alguien que les ayude. A los niños, dales felicidad. A los jóvenes, hazles realidad sus sueños. A los mayores, dales sabiduría y fortaleza, y que los viejos disfruten del solaz y esparcimiento con los suyos. A quien tenga pan, dale conciencia de caridad para darle al que no tiene. A quien sea feliz, hazle eterna esa felicidad. A quien sufra soledad, abre su boca y su corazón para que busque ayuda. Al hombre, dale conciencia de su hombría y de respeto a la mujer. Y a la mujer, dale fortaleza para que cumpla con su misión de creadora y formadora de buenos hijos para nuestra sociedad. A cada profesionista de Camargo, dale sabiduría y recto cumplimiento en el apostolado que exige su profesión. Que todos mis paisanos tengan paz en sus corazones. Para ellos, Señor, dales poder para olvidar el pasado oscuro. Dales providencia para su futuro y dales mucho amor para abrazar con valentía el presente, hoy, este día. Y con ese amor te amarán. Con ese amor se amarán ellos, para cuidarse a sí mismos y convivir con aquellos que tú les asignaste en este mundo, para vivir en familia y con los de la sociedad de nuestro querido Camargo. Señor, bendice este día para ellos. Bendice a mis paisanos. Bendice a mi Camargo.
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0: Bueno, pues ya llegamos para estar acompañándoles. Muy buenos días, mi gente. Buenos días desde Santa Rosalía de Camargo para todo el mundo, Contentos, alegres por esta lluvia que nos está cayendo.
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0: Compadritos y comadritas, ¿cómo amanecimos?

0: los dos.
1: Así estamos saludándole, escuchando al señor Antonio Aguilar, ¿eh? De puntita se llama la canción y nos vamos con más música. Aquí llega Lalo González, el Piporro.
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1: Esto se llama el taconazo nada más.

Bueno, pues ahí estamos saludándoles. ¿Qué tal? Muy buenos días. Buenos días. ¿Cómo amanecimos en esta mañana? Quirino, Rutilo, Emma, ustedes que van estos nombres. Hoy día sonomástico y se celebra el día de Corpus Christi. Nosotros aquí le estamos esperando sus llamadas al 46-256-66, 46-5-43-84, iniciando con el 648, para ustedes que nos quieran mandar sus mensajes, ¿eh? Hoy es jueves, mañana ya es viernes y lo viene el día del Sabadito Alegre, donde vamos a tener este gran evento por allá en el Casino de Pemex. 50 años celebrando y queremos celebrarlo con ustedes también, ¿eh? Así que nos arrancamos con más música. Vamos a escuchar a Juan Gabriel. Esto se llama Caray Nada Más. ¡Ah, qué caray!

Eso es con Juan Gabriel, se llama Caray. Saludos para ustedes, ¿eh? Un saludo ahí para Enrique Portillo Ramírez, órale. Hace mucho que no lo vemos, el buen amigo. Un saludo para usted también. Allá nuestra gente, a todos los negocios que ya están ahorita echándole ganas a la vida, como son las panaderías, tortillerías. Un saludo para todos ustedes, ¿eh? Allá en la Jessica, grandes amigos en la 1 y la 2. Allá en la San José y en todos los panaderos, ¿eh? A todos los panaderos. Al Pispirrias, también hace mucho que no lo vemos, al Pispirrias. A todos los grandes amigos panaderos y a ustedes, amigos que andan ahí en el servicio de limpia. Ahorita sí se andan bañando, ¿eh? Aparte yo les quería decir una cosa. Usted, señor, que no le gusta el baño, no salga, se nos va a enfermar hoy este día. Sí, hay mucha gente que no toma ni agua, menos bañarse. Bueno, saludos. Quirino, Rutilo y Emma, es el santoral. Que no se les olvide, y también que no se les olvide que estamos con la preventa, ¿eh? Estamos con la preventa de los boletos. Hoy es un día, va a estar bien fresco ahora. Eso espero yo también, que esté bien fresco, y ustedes también, que nos están escuchando en este día. Hoy sí se antoja ahorita, mire, estamos disfrutando de un rico café bien calientito allí con unos ricos panes. Hombre, qué chulada. Aquí con ustedes platicando, escuchando música. Y recordándoles que todavía faltan 2 días, jueves, mañana viernes y luego son tres días, iniciando este jueves, viernes y sábado, y es el día del baile. Allá en el casino de Pemex, 150 la preventa, acérquese rápidamente que se agota la preventa. Son las 5:12, que no se le haga tarde, usted que ya está por ahí echándole ganas, que ya está pensando cómo hacerle para desprenderse de la cama, ¿eh? Vamos a trabajar, hay que ser puntuales. Vámonos con más música. Vámonos con esa canción. Pura música alegre, mi gente. Vámonos. Ellos son la comparsa universitaria de La Laguna.

Bueno, pues ahí estamos escuchando de esas canciones. A ver, un saludo para ustedes que están hoy en esta mañana disfrutando de esta programación bonita. Tenemos una canción, ya nos están llamando para pedirnos tus canciones preferidas. Y con mucho gusto aquí vamos a complacerles a esta hora de la mañana. Andamos tranquilos hoy. Hoy amanecimos tranquilos y a pesar de esta lluvia, imagínense qué padre. Qué bonito es que nos llueva, Dios mío. Qué bonito es esto. Esto se llama Blancas Gaviotas. Son los Nuevos Cadetes. Hermosa canción. Es la combinación perfecta esta mañana con lluvia y disfrutando de un rico café bien calentito.

0: Así se escucha la música de los nuevos cadetes, con esa canción, Blancas Gaviotas se llama. Armamos con otra canción que me acaban de solicitar.
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0: Vamos a enviarle un saludo para el señor Librado Soto Medina y a su esposa, la señora Yolanda. Y nos piden esa canción ya toda nuestra gente de San Pancho, órale. ¡Échele ganas, Macario Fierro!

Bueno, pues ahí hemos escuchado como siempre a Macario Fierro, ¿eh? El tiempo de aguas, y qué bonito es cuando nos llueve en la región. Qué bonito es esto. Seguimos avanzando, órale. Vamos a enviarle un saludo especial con esta canción para la señora Anselma Lozoya y el señor Casimiro Ríos en El Porvenir, nos están escuchando. Y aparte de su hija Betty, el saludo. Y esto se llama Dame Gusto, nada más.

0: Pues esa es otra de esas canciones, con el grupo Chiple. Un saludo para Luli y Margarita, como siempre muy hacendosas todas las mañanas. Les saludamos a ustedes también, ahí a don Pepe, a doña Vicky, no se diga, a Rosy Manuel ahí en Lomas del Florido. Toda la gente bien contenta, hoy este día amanecimos todos bien contentos debido a la lluvia. Ayer por la tarde, pues yo sé que llovió en algunos lugares cercanos a Camargo, aquí no fue, pero hoy en esta madrugada pues nos cae el agua y eso nos da mucho gusto y una motivación enorme para seguir avanzando en la vida. Bueno, pues ya son las 5:26, 5:26, vamos a saludarles a ustedes, a desearles el mejor de los días y como siempre, escuchando puros éxitos a través de la que manda en Camargo. Vamos a ver si escuchamos otra canción, déjenme nada más. Vamos a ver esta canción. De esas canciones que llegan para quedarse. Yo quiero enviarle también un saludo para los grandes amigos por allá en la Unión Americana. Allá nos están escuchando en esta mañana. Vaya un saludo para la familia Cano Salcido hasta Jasno, México, a Santiago Ríos, a Eva, en Austin, Texas, a los amigos del Martillazo 2000, a nuestra gente de Kansas y de Missouri. De esos dos grandes estados.
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0: Échele ganas, primo Pablo Contreras. Allí para Lucy, para la Chinita y para todos sus hijos, órale.

Bueno, pues esta es otra de esas canciones que amablemente me están solicitando. Yo quiero mandar un saludo para ustedes que nos escuchan. Dice, póngame esa canción que se llama El Corrido de las Pampas. Ahí la estamos escuchando. Nuestros mejores deseos para toda mi gente que nos escucha en este horario.

0: Eso es otra de las peticiones para ustedes. Ahí estamos complaciéndoles poco a poco.
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0: Bueno, dice, buenos días, para mandar un saludo a mis vecinos de La Laguna, dice, por sus 30 años de sus fiestas patronales del Santo Niño de Atocha. Muchas felicidades de parte de la familia Cano Salcido de Jaxón, México. Un saludo tan bonito para toda mi gente chambeadora, trabajadora, que le echa ganas a la vida, que se levanta tempranito. Ustedes que sí saben por dónde sale el sol y por dónde se oculta también. A ver, vámonos con más música, canciones bonitas, ¿eh? Me están pidiendo muchas canciones y voy a tratar de complacerles a todos ustedes. Ellos son los traileros. Una hermosa canción del ayer.

0: Bueno, pues ahí estamos escuchando a los traileros del norte. Voy a perder la cabeza por tu amor. Ay, Dios mío. Hasta se siente como extraño en el cuerpo. Jueves 4 de junio, saludos para ustedes. Vaya un saludo para toda mi gente chambeadora, trabajadora. Ahí a la gente que nos está escuchando, ahí en Tortillería Gaby también. Allá en Esplanada, un saludo para ustedes. Ahí a don Ricardo Alvidres y su esposa Nacha también le mandamos un saludo bien bonito a esta hora de la mañana para Shelly Barajas y Jorge Uranga. Y a toda mi gente que nos escucha esto y todas las mañanas, ¿sí? Felicidades a quien cumple años hoy. Allá al personal de Donas, el Canone, también le mandamos un saludo. Y al buen amigo Flavio Aceves, ahí en Cafetería del Parque. A ver, nos vamos con más música, nos vamos con más canciones. Un saludo especial para usted también.
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0: Allá la familia de la Torre, allá en Abraham González, me están pidiendo estas canciones con invasores de

Bueno, pues ellos son los Trinitarios, ellos van a estar en nuestro gran evento, van a estar abriendo este gran evento, los Trinitarios. Mandamos el saludo para toda nuestra gente en los ranchos. Qué bueno que ustedes nos están escuchando a esta hora de la mañana. Tenemos una temperatura de 17 grados aquí en el sector centro, desde que llegamos. En el Valle del Río Conchos también 17 grados y 32% de humedad. Son las 5:45, eso quiere decir que en 15 minutos viene el himno nacional, el himno de nuestro estado de Chihuahua, y aquí estamos acompañándoles en una mañana más de esta semana, ya finalizando casi la semana, ya mañana bendito viernes, para ir preparando ya lo que nos vamos a poner para el sábado al baile. Allá nos vemos en el baile, invitamos a toda nuestra gente, a todos nuestros radioescuchas, a toda la gente que le gustan los grandes bailes. Vámonos con música. Vamos a escuchar esta canción con Jilguero del Arroyo. Una hermosa canción. Buenos días, doña Aleja, ya se levantó, ya despertó, ya está disfrutando de un café con la de harina. Para ustedes, señoras, que todavía saben hacer las tortillitas de harina. Por culpa del cachufa, ya nadie hace tortillas en la laguna.

Esa es la música que se escucha a través de la jefa. Vamos a escuchar a Leo Dan con Pedro Fernández. Y en vivo.

Bueno, pues ahí escuchando en vivo a Leo Dan y Pedro Fernández, toquen mariachis, canten. Bueno, nos vamos con más música, nos vamos con más canciones. 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A las 9 de la noche empieza este ambiente y termina no sé a qué horas, pero empieza a las 9. Así que un saludo para toda mi gente chambeadora, trabajadora, que le gustan los bailes, que le echan ganas a la vida, que se divierten, se alegran cada fin de semana. Allá los esperamos. Vámonos con lo que me están pidiendo los amigos acá de Rancho Nuevo. Vámonos.

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0: comienza un día en mi querido Camargo. Señor Dios, dales hoy a mis paisanos un día feliz, un día provechoso, un día bueno en su vida, que todos ellos disfruten de buena salud y bienestar. A los enfermos, dales fuerza para salir adelante y voluntad de vivir. Colma de beneficios al que trabaja con tesón y honradez. A los desocupados, a los sin empleo, extiende tu mano en la mano de alguien que les ayude. A los niños, dales felicidad. A los jóvenes, hazles realidad sus sueños. A los mayores, dales sabiduría y fortaleza, y que los viejos disfruten del solaz y esparcimiento con los suyos. A quien tenga pan, dale conciencia de caridad para darle al que no tiene. A quien sea feliz, hazle eterna esa felicidad. A quien sufra soledad, abre su boca y su corazón para que busque ayuda. Al hombre, dale conciencia de su hombría y de respeto a la mujer. Y a la mujer, dale fortaleza para que cumpla con su misión de creadora y formadora de buenos hijos para nuestra sociedad. A cada profesionista de Camargo, dale sabiduría y recto cumplimiento en el apostolado que exige su profesión. Que todos mis paisanos tengan paz en sus corazones. Para ellos, Señor, dales poder para olvidar el pasado oscuro. Dales providencia para su futuro y dales mucho amor para abrazar con valentía el presente, hoy, este día. Y con ese amor te amarán. Con ese amor se amarán ellos para cuidarse a sí mismos y convivir con aquellos que tú les asignaste en este mundo para vivir en familia y con los de la sociedad de nuestro querido Camargo. Señor, bendice este día para ellos. Bendice a mis paisanos. Bendice a mi Camargo.
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2: Bueno, pues nos vamos con más de lo que tenemos. Gracias a la gente que se está reportando a esta hora de la mañana. Ya estamos en la segunda hora de este bonito amanecer. No, hombre, qué bonita mañana ahora. Diferente a tantas otras horas con esta lluvia que nos cayó. En muchas partes todavía sigue lloviendo, pero aquí ya en el sector centro donde estamos nosotros, pues todavía no. Pero pues, vámonos a echarle ganas a la vida. Vamos a darle gracias a Dios por esta lluvia que nos está llegando a nuestra región. Vamos a escuchar esta canción. Llega Patrulla 81. Esto se llama Eres Divino.

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7: La maestra María Cruz García Rodríguez. Maestra, estamos celebrando nuestro 50 aniversario, ¿verdad? Y estamos recabando la información de todas aquellas personas que han colaborado con esta empresa. Y usted, pues, es un caso que tenemos aquí en este momento. Yo quisiera que usted me platicara cuál fue su experiencia, cuál fue la relación y cómo fue que llegó a esta empresa.
8: Esta empresa, pues primeramente una gran felicitación con todo mi corazón y con toda mi alegría de que cumpla 50 años la XCOH con sus diferentes etapas, nombres, pero que sí, la esencia es la misma. El apoyo, el cariño por la difusión, por el apoyo de las personas. En una ocasión yo les comentaba que era la esperanza del pueblo. ¿Por qué? Pues por el apoyo que siempre se ha dado, que si llega una persona, que todo. Entonces yo siempre he apreciado mucho la labor de la XOH.
7: ¿Algo que le recuerde a usted la OH desde que éramos más jóvenes?
8: No, pues yo sí tengo muchos recuerdos. Para empezar, pues cuando inicia la OH, bueno, escuchábamos la música muy bonita, o sea, pura música al principio, me recuerdo muy bien. Después ya escuchábamos, ya no era prueba, sino ya continuaba, y ya empezamos a escuchar sus voces de quienes estaban aquí ya participando ya con toda la energía y el gusto de abrir la radio más ampliamente en Camargo. Y pues, ¿cómo no mencionarlo a usted, a todos los que en aquel tiempo,
7: a sus hermanos?
8: Y por lo tanto, pues tengo que hablar con todo el alma de mis hermanos, de Daniel, de Polo, y
7: ahora pues, también.
8: Y luego pues pasa el tiempo y empieza tiempo de niños con mi pequeña sobrina Maricruz García Robles. Entonces, y aquí continúa, cómo no tener raíces bastante bastante fuertes aquí en la OH, claro que sí.
7: Bueno, también recuerdo su participación en la Universidad Pedagógica, también que estuvieron ustedes por aquí participando.
8: Sí,
7: ¿no?
8: También en la Universidad Pedagógica venimos a solicitar un espacio, decíamos nosotros, un pequeño espacio, pues nos daban la oportunidad de dar a conocer todo el trabajo de la UPN, pero aparte la cultura, la relación, y teníamos respuesta. La gente nos llamaba, nos preguntaba y nos proponía algunos temas. Y pues también el apoyo de su parte, ¿verdad? De la gerencia de Chole, bueno, lo digo muy familiar por el aprecio de Javier, principalmente en las noticias. Y quiero dar este recuerdo que todavía más antes, una de las veces, las convivencias de las posadas allá en la casa con mi mamá, bendito sea Dios, cómo la OH se fue posicionando, ¿verdad? Y digo yo, agradecerle a Dios y agradecerle a ustedes por estar todavía vigentes y en la lucha cada día.
7: Bueno, pues maestra, yo creo que ya son 50 años, ¿verdad? 50 años pareciera muchos años, pero mire, también se nos fue el tiempo de volada, ¿no? Y aquí estamos todavía, por suerte estamos aquí. Bueno, pues nada más agradecerle, maestra, al menos que quiera agregar algo más, o también pues invitarla para que nos acompañe en la misa y en el baile.
8: Claro que sí, pues felicitaciones por los 50 años de vida y todos los que siguen con el favor de Dios. Y ahí estaremos en la misa, ¿verdad? Claro que sí, el día primero de junio, la misa a las 12 del día en el santuario de Guadalupe. Y por lo tanto, pues también vamos a estar presentes en el baile. Invitamos a toda la gente porque es una gran música, es un gran ambiente y es festejar con toda nuestra alegría y nuestro gusto esta gran empresa, ¿verdad? Tenemos muchos recuerdos, a lo mejor se me pasan, pero podría durar aquí todo el día y no acabaría. La verdad, muchísimas gracias y muchas felicidades. Pues gracias por esa, y nos siguen apoyando de alguna manera. Sí. Muchas gracias.
7: Ok, muy amable. Gracias, maestro.
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2: Bueno, y nos vamos con otra canción más. Vámonos con otra canción más. Un saludo y mil gracias por estar en la sintonía de la que manda en Camargo. Vámonos con esto. Ahí está Lalo, el gallo Elizalde.

0: Ahí está de la inspiración de Agustín Lara con el Lalo, el Gallo Elizalde, María Bonita. Saludos para ustedes. Hoy es el Día de las Mulitas, que no se le olvide. A todos los Manueles y Manuelitas, pues un saludo bien bonito especial para todos ustedes. Son las 5:21.
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2: Palabras al corazón. Mi progreso. Dios, retira de mi vida todo aquello que obstaculice mi progreso. Aléjame de las distracciones, las dudas y de las personas que no me aportan tranquilidad. Que todo temor, negatividad e inseguridad sean eliminados de mi ser, permitiéndome avanzar por el camino que has trazado para mí. Señor, concédeme sabiduría para identificar lo que debo dejar atrás y valentía para apartarme de aquello que no me beneficia. Que mis pasos sean guiados por tu entendimiento, llevándome hacia oportunidades que promuevan mi crecimiento y realización. Te pido que llenes mi corazón de paciencia y confianza para que nunca abandone mis metas, incluso en medio de los desafíos. Que prospere en cada acción que emprenda, siempre con humildad y fe, consciente de que la verdadera victoria proviene de ti. Gracias, Señor, por protegerme y ser mi refugio. Que cada barrera removida se transforme en una oportunidad para acercarme más a la vida abundante que has planeado para mí, y que mi sendero esté iluminado por tu amor y dirección. Señor, quiero superarme, avanzar en el camino de mi vida. Dios, retira de mi vida todo aquello que obstaculice mi progreso. Aléjame de las distracciones, las dudas y de las personas que no me aportan tranquilidad, porque quiero superarme y avanzar en el camino de mi vida. Palabras al corazón.

Bueno, seguimos avanzando en este día que es el día de Corpus Christi, que es el día de las mulitas. Un saludo para ustedes. Dice, un saludo muy especial el día de hoy para la jefa de jefas, para mi señora madre Trinidad Bañuelas de Rancho Los Reyes, que está de manteles largos. Un saludo muy especial de parte de todos sus hijos, nietos, bisnietos y de parte de toda la familia Cano Bañuelos. Un saludo especial. Y me están pidiendo una canción para ella, y con mucho gusto vamos a complacerle y a desearle lo mejor de lo mejor. Mil felicidades para toda nuestra gente que a esta hora de la mañana pues están disfrutando de la programación de la jefa. Ahí está la canción que me piden, Cartas Marcadas.

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0: Bueno, y nos vamos con más de nuestras canciones. Son las 6:31 y ahorita me criticaron, me dije 5 y cacho. No, son las 6:31, ya casi nos vamos. Ya en un momentito más vamos a tener las tradicionales mañanitas, como también pues la información que llega a todos y a cada uno de ustedes a través de esta su estación de radio, La Jefa. Un saludo bien bonito para usted. Hoy es el día de Corpus Christi, que es el día de las mulitas aquí en nuestro México querido. Quirino, Rutilo y Emma es el santoral. Y un saludo para toda mi gente chambeadora, trabajadora, hoy en este día. Bien contentos, alegres estamos de que usted esté disfrutando de nuestra programación de La Jefa. La invitación es para que sigan comprando sus boletos. Aquí los tenemos en estas oficinas, por allá en la Esplanada, allá con Cheche. Un saludote especial, Cheche. Ahí donde le arreglan sus zapatos, pero bien bonito, Profesionales, ahí, Cheche, échale ganas. Saludos para ustedes. Voy a regalar una memoria, luego, llámenos en caliente, Llámenos, porque es una memoria, un gran recuerdo de este programa, canciones de las que ustedes escuchan a través de La Jefa de 5 a 7 de la mañana. Y yo espero una llamada. Tienen que venir antes de la una, por favor, antes de la una tienen que venir por su memoria y tiene que ser el día de hoy. Si no, pues se pierde la memoria, se regala a otra persona. Así que ahí está nuestro teléfono disponible en este momento. Márquelo. Ahí está el teléfono. Saludos para ustedes. Sí, buenos días.
1: Buenos días para la memoria.
0: A ver, ¿con quién tengo el gusto?
1: Con Sadie.
0: ¿Con Heidi?
1: Sadie.
0: ¿Heidi qué?
1: Sadie Soto, pero la memoria es para mi papá.
0: Bueno, deme el nombre de su papá, deme el nombre de su papá mejor.
1: Sí, es Sergio Rosalío Soto Carrillo.
0: A ver, es Sergio Rosalío
1: Soto Carrillo.
0: Soto Carrillo. Sí. Ok. ¿Y dónde nos escuchan?
1: Los escucha en la Madero 1.
0: En la Madero 1. Un saludote bien especial. Dígale a su papá que traiga su credencial de lector, por favor. Sí, nada más.
1: Ándele, pues, muchas gracias.
0: Y antes de la una ahí, por favor, Gracias por
1: Muy
0: llamarnos.
1: Bien, gracias.
0: Hasta luego. Saludos para toda mi gente chambeadora, trabajadora que le echa ganas a la vida. Cuando ya son las 6:33, nos vamos con otra canción. Me están pidiendo varias canciones y a veces no nos alcanza el tiempo. Pero bueno, ni modo, así es esto. Así estamos. Aquí llega Chelo. Fueron muchas gotas de agua. Pero dice Chelo, nomás dos gotas de agua. Allá a Manuel Estrada, a Manuel López La Pupila y a Manuel Sánchez. Hoy es día de los Manuel.

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2: Tienen más de 4,000 años de historia, pero ¿sabes realmente qué contienen las salchichas que pones en tu mesa? Hoy te traemos el estudio de calidad de salchichas. Quédate para conocer todo sobre él.
1: Revista del Consumidor. Las salchichas son un alimento cotidiano en la despensa de muchas personas, debido a su accesibilidad económica y practicidad. Pero, ¿sabes cuál es el origen de este embutido? Este se sitúa en Mesopotamia, en el año 2000 antes de nuestra era.
2: Hoy en día, las salchichas están hechas principalmente de carne y agua. De hecho, el agua puede representar hasta el 70% del producto final. Dependiendo del fabricante, también se les llegan a adicionar harinas, féculas, almidón o soya.
1: En el mercado existe una gran variedad, pero hay un detalle al que debes prestar mucha atención. ¿Sabes cuál es la diferencia entre una salchicha con pavo y una de pavo? Suena casi igual, pero no lo es. Cuando la etiqueta dice con pavo, significa que es una mezcla de pollo y pavo. El fabricante está obligado a declarar qué porcentaje de pavo le añadió. En cambio, si dice de pavo, significa que toda la carne que contiene proviene exclusivamente de esta ave. Eso sí, toma en cuenta que la cantidad total de carne en el producto siempre dependerá de la fórmula de cada marca.
2: El Laboratorio Nacional de Protección al Consumidor revisó diversos productos para verificar sus aportes nutrimentales y el cumplimiento de su regulación. Se analizaron 37 productos, 8 Viena o tipo Viena, 7 de pavo, 7 con pavo, 1 de pechuga de pavo, 3 para hot dog, 3 de pavo para hot dog, 2 con pavo para hot dog, 4 Frankfurt y 2 para desayuno.
1: Se verificó toda su información comercial, la cual se encuentra en las etiquetas de cada producto. Estas tienen que cumplir con los requisitos de la norma oficial mexicana.
2: También se evaluó su calidad sanitaria, verificando la ausencia de agentes patógenos, como la salmonela, ya que son un riesgo para la salud.
1: Asimismo, se determinó la cantidad de nutrientes, como proteína, grasa, carbohidratos y agua. Estos nutrientes son esenciales para el funcionamiento de nuestro organismo, ya que le proporcionan energía.
2: Igualmente, se verificó que su contenido no excediera la cantidad de nitritos permitidos. Estos se utilizan como conservadores para inhibir el crecimiento de bacterias dañinas y mantienen el color rosa de los embutidos.
1: Se determinó la presencia de sodio y se verificó que coincidiera con el contenido declarado en la etiqueta. Finalmente, se calculó el aporte calórico por cada 100 gramos de producto.
2: Los resultados fueron los siguientes. Primero, debes saber que debido a que los embutidos suelen presentar cantidades elevadas de sodio, todos los productos resultaron con exceso de este mineral. Todos pasaron la prueba de calidad sanitaria, además de cumplir con el sodio y contenido neto que declaran.
1: Las salchichas que contienen más nitritos de lo permitido son dos de la marca Buffer, de Viena y Frankfurt, y Parma Savory, de pavo.
2: Los productos que no son veraces en su información comercial y declaran más proteína o grasa de la que contienen son las salchichas Viena de las marcas Buffer y Capistrano Clásica. Las de pavo de Bernina, para hot dog de Buffer y para desayuno, la marca Obertal.
1: Los productos que destacan tener pavo, pero contienen muy poco, son las marcas Swan Premium y Kir con pavo. Aunque destacan el ingrediente, solamente contienen el 4% de este cárnico.
2: Si vas a comprar salchichas, lo mejor es que sigas estas recomendaciones. Lee la etiqueta, revisa la fecha de caducidad y los ingredientes. Asegúrate de elegir el producto que deseas. La salchicha de pavo tiene el 100% de este tipo de carne, mientras que la que dice con pavo tan solo tiene del 4 al 25%.
1: Evita romper la cadena de frío. Deben colocarse hasta el último en tu carrito y ser lo primero en guardarse en el refrigerador al llegar a casa. Verifica los ingredientes. Si tienes alguna alergia, es importante revisarlos antes de la compra.
2: También consulta a tu médica o médico, ya que estos productos tienen cantidades elevadas de sodio y no es conveniente que las personas con hipertensión lo consuman.
1: La recomendación de la OMS para adultos es no rebasar los 2 miligramos diarios, es decir, menos de 5 gramos o una cucharadita de sal. En el caso de niñas, niños y adolescentes entre 2 y 15 años, esta cantidad debe reducirse aún más, ajustando adaptándose a su edad y sus necesidades energéticas.
2: Compara precios y calidad. Recuerda que cuidar tu consumo es cuidar tu salud y tu bolsillo.
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1: Revista del Consumidor. 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
5: Bueno, pues nos vamos con más música. Ya nos estamos acercando a la hora de mañanitas, ¿eh? Todavía tiene usted el tiempo para llamarnos, para felicitar a ese ser querido. Nos vamos con una canción, la canta el grupo Laberinto. Vamos a escucharla. Esa canción va para ustedes que nos están escuchando por aquí en el sector centro. Una canción muy hermosa. Hay veces que confundimos la vida. A veces pensamos que el dinero lo es todo, ¿eh?

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vamos con la siguiente canción, enseguida vienen las mañanitas. Vamos a mandar un saludo para Jesús Manuel Domínguez Martínez, el tremendo Chumel Domínguez. Ayer cumplió años, hoy es día de su onomástico y de parte de toda su familia.

0: Bueno, pues ya estamos en este día tan especial, de jueves 4 de junio de este año 2026. Hoy es el día de Corpus Christi, hoy es el día de las mulitas, Quirino, Rutilo y Emma, es el santoral. Un saludo especial para todos y cada uno de ustedes. Yo quiero enviar un saludo especial para mi gente que hoy cumple años y que está muy al pendiente de nuestra programación. Los mejores deseos y mil felicidades para todos ustedes. Hice un saludo especial el día de hoy para la jefa de jefa, para mi señora madre Trinidad Bañuela del Rancho Los Reyes, que está de manteles largos. Un saludo muy especial de parte de todos sus hijos, nietos, bisnietos, de parte de toda la familia Cano Bañuelas, quien le está felicitando hoy con mucho cariño. Felicidades para ustedes. Para ustedes que siempre están en nuestra sintonía, les saludamos. Y se me saluda al bebé Neitán Manuel Hinojo Rey por ser hoy día su santo y en unos días más cumpliría su primer añito de vida de parte de su bisabuelita Leti, quien le está felicitando hoy este día. Ahí estamos acompañándoles en una mañana más. Un saludo especial para ustedes. Felicidades a Manuel Delgado Moya, que hoy cumple años de día solomástico de parte de su hermana Chita, ahí de Colonia Lagunita. Felicidades, recordando hoy este día al señor Manuel Villeli, recordando a la señora Manuela Serras Galindo, de parte de Lupe de Estanislao Muñoz, de allá, que se está reportando ella, a la señora Manuela Rosa Zurbina, de parte de su esposo, hijas, de parte de su nieto. Un saludo para los amigos Manuel Sánchez, Manuel López y Manuel Estrada, órale. Hoy es el día de las mulitas, a todos los Manueles y Manuelitas, saludos. Jesús Manuel Domínguez Martínez, el tremendo Chumel Domínguez, ayer cumplió años, hoy es día sonomástico, felicidades. Como también para Eva Salcido Talamantes, que hoy cumple años de parte de toda la familia, en especial de sus padrinos, Santiago Ortiz Herrero, y cumple años de parte de su esposa y sus hijos, Trinidad Bañuelas Lara, hoy cumple 82 años, de parte de la familia Cano Martínez, que también le está felicitando, Víctor Manuel Pantoja Sosa, de parte de su esposa, Víctor Manuel Pantoja Buenrostro, de parte de su mamá, y Kevin Manuel Pantoja Alarcón, de parte de su abuela. Felicidades hoy en esta mañana. Sí, buenos días.
1: Sí, buenos días, para felicitar a Manuel Torres.
0: Sí.
1: Ramírez.
0: Ajá.
1: Y a mi hermano Manuel Torres Cardona, que está en el cielo.
0: Ok, mil felicidades para ellos.
1: De parte de su tío Agustín y de mi hermano.
0: Ok. Ahí estamos felicitándole. Hasta luego, gracias a ustedes. Dice, felicidades hoy en este día para todos los manuelitos acá en Los Filtros de parte de José Bartolo. Gracias, ya lo conocimos a José Bartolo. Andaba en misa. Sí, buenos días.
2: Buenos días.
0: Sí.
2: Para felicitar a la señora Manuela Zagaribaya Reina.
0: Sí.
2: Y a la señora Manuela Zagaribaya Pérez.
0: Sí.
2: De parte de su hermana y ahijada María Zagaribaya, de acá de Leyes de Reforma.
0: Eso, ahí estamos felicitándoles.
2: Sí, muchas gracias.
0: Gracias a ustedes. Antes de irnos, vengan por su boleto, se está acabando la preventa. Que no se les olvide, el evento va a ser el sábado en el casino de Pemex a las 9 de la noche empieza todo esto. Va a estar padrísimo este ambiente, ¿eh?

0: Sí, buenos días.
1: Buenos días, jóvenes, para felicitar al señor Manuel Ramírez Carrillo.
0: Sí.
1: Por favor, y a Julio Manuel Leal Ramírez, que es día de su santo.
0: ¿También a ellos? ¿De parte de quién?
1: De su mamá y de su hermana, por favor.
0: Ok, ahí estamos felicitando.
1: Tenga un bonito día y gracias, muy amable.
0: Igualmente, señora, hasta luego.
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1: Hola, ¿qué tal? Muy buenos días, les saludamos hoy en este jueves 4 de junio de este 2026. Mil gracias por acompañarnos, por estar con nosotros como siempre. Vamos a darle un avance de lo que le estaremos informando durante las próximas dos horas. Motociclista queda lesionado al impactar contra camioneta. Esto ocurrió aquí en nuestra ciudad de Camargo. También llevará Instituto de la Mujer pláticas de prevención del abuso a comunidades en la cordillera. Le damos que a dos años de haber ganado, el alcalde de La Cruz, Chihuahua, refrenda su compromiso, el profesor Sergio Olvera. Le informamos también que comienza la conexión de Pozo Juan de Dios Pesa y piden tomar precaución. Esto lo habían hecho desde ayer o desde antier. Ojalá y que todo esto se haya llevado ya aquí en nuestra región. Agradecer a los amigos del Heraldo. Fíjese, hace mucho que no los veíamos, que ahorita pues llegaron y le mandamos un saludote por ahí a Iván. Un saludo, Iván, que anda por aquí también ya en Camargo. Regresó a las andadas en el Heraldo. Bueno, pues un agradecimiento. ¿Qué es lo que publica en su portada? Dice, hayan tres cuerpos en brecha de Santa Isabel. También la información que habíamos compartido con ustedes del día de ayer. Investiga Estados Unidos a otros dos gobernadores, Alfonso Durazo de Sonora y Américo Villarreal de Tamaulipas. No dicen por qué, pero ya lo están de alguna manera tomando en cuenta. Líder estatal de Morena cancela Estados Unidos visa a Brigitte Granados. La dirigente de Morena y la entidad dijo que fue por una multa de tránsito impuesta por el gobierno de Nuevo México hace aproximadamente 10 años. No pagó la multa y se vio afectada. Juan Antonio, buenos días.
2: Buenos días, Javier, ¿cómo estás?
1: Bien, bien, tranquilo.
2: A gusto, con otra agüita muy buena que nos cayó anoche, ¿no?
1: Qué bueno. Ahora sí se viene normalizando. Estaba viendo la información, Juan Antonio, de que está lloviendo ya en algunos estados,
2: Sí.
1: Ya ves que empezó a llover mucho al sur y en el centro, en la Ciudad de México, y ahora sí como que ya se está extendiendo, y qué bueno que nos llovió.
2: Sí, la verdad, sí. Dos días muy buenos de lluvia. Sí,
1: ayer precisamente había pronóstico de lluvia desde las 12 o 1 de la tarde. Uh-huh. Y entonces empezaron a llegar nubes, veíamos acá por el lado de la sierra de Altavista, San Ignacio, no sé si les llovía ayer en la tarde, o sea, porque había demasiada nubes que veían bien cargadas, algunos truenos ahí o relámpagos, y que se los lleva el aire, las nubes, ¿verdad? Y de repente quedamos otra vez con el cielo completamente despejado. Esto fue ayer tarde noche, pero ya después, ¿qué? ¿A qué hora se empezaría? Como a las 2, 3 de la mañana, ¿no? La lluvia.
2: Ahí sí te voy a fallar porque no supe.
1: Yo ni siquiera me di cuenta que llovió, ¿no? Pero ahorita en la mañana que checo, ahorita venía con mi amigo el taxista y me está comentando de que sí empezaron como a las, más o menos, a las 2, 3 de la mañana. Okay. Que ya estaba dejando de llover, a las 3 de la mañana, pero bueno, ojalá que tú también allá por el fraccionamiento San Sebastián, mucha lluvia. Y Uriel también, Uriel. Mucha lluvia, bueno, pues qué bueno.
2: Yo sí la escuché, pero no vi el reloj, la verdad. Ahora sí ya no, ya. Ah, ya medio flojé de levantarme.
1: ¿Qué dijiste? Ay, está muy alto el reloj, ¿para qué lo veamos, chico? Bueno, pero qué bueno que llovió hoy.
2: Sí, claro.
1: Ayer
2: claro.
1: También veíamos un video de don Rafa Betanzi que estaba publicando, donde él decía, dice, mire, se ve como que está lloviendo acá por este rumbo. Pues qué bueno, ojalá y que haya llovido también bastante.
2: Sí, y ahorita para el lado de Jiménez se ve muy cargadas las nubes también.
1: No, ahorita checamos.
2: Muy, muy nublado.
1: Checamos el clima, si llovió, si les llovió, mándenos un mensaje. Los mensajes pueden enviarnos a ver dónde está lloviendo. Parece que en López también les cayó un fuerte aguacerazo allá por entre Jiménez y Parral, pero ahorita lo estaremos checando. El número para que nos mande algún mensaje de texto es al C48-465-4384, o bien para que nos marque aquí a cabina es el C48-46-256-66. Aquí estamos checando ya los datos del clima, pero vamos a darle el avance primeramente. Ahí le hablamos de Camargo. Dice, estos son los 5 bancos con más quejas en Chihuahua, según la CONDUCEF. Hombre armado escapa tras disparar contra policías durante persecución en la Chepe o en la vialidad Chepe. AMLO acusa intervención de funcionarios de Estados Unidos, están tratando de debilitar a Morena, eso lo dice el expresidente de México. Captura la Fiscalía Anticorrupción a médico involucrado en red de corrupción de medicamentos oncológicos. Esto es lo más lamentable, este tipo de cuestiones, porque pues mientras uno se hace rico, millonario, otros mueren por la ausencia, por la falta de medicamentos. Esa es la información que trasciende hoy en este momento. Y a nivel nacional, dice, deje gobernar a la presidenta, al menos no estorbando, dice presidenta de la Cámara de Diputados tras el mensaje de AMLO. Ahí está molesta. Bueno, también detienen a exmando de García Luna por desvío en cárceles federales. Américo Villarreal rechaza acusaciones de, pues, de los más importantes diarios de los Estados Unidos, y él exige o les exige pruebas sobre lo que lo están incomodando con ese tipo de noticias. Esa es la información a nivel también nacional, lo más importante. Vamos directamente para hablar sobre el clima. Vamos con el clima, son 17 grados aquí en Fraccionamiento Los Pinos, en el Barrio Concho 17, 19 en Altavista, 15 grados por ahí en Los Reyes, en la colonia Benito Juárez también 15 grados, 32% de porcentaje de humedad. Vamos a hablarles sobre el pronóstico, ahorita le mencionamos cuánto fue lo que nos llovió aquí en la ciudad. Para el jueves se prevé un aumento, o sea, para el día de hoy, un aumento en el potencial de lluvias y tormentas debido a la llegada del frente frío y a la entrada de humedad proveniente del Pacífico. La actividad pluvial aumentará su intensidad a moderada, fuerte en Aldama y en Culimes. Se pronostican precipitaciones dispersas a moderadas en Nuevo Casagrandes, en Galeana, en Ignacio Zaragoza, Buenaventura, Namiquipa, Rivapalacio, Chihuahua, Saucillo, Allende, López, Coronado, Jiménez, San Francisco de Conchos, Camargo, La Cruz, Ojinaga y Manuel Benavides. En el resto del territorio estatal se esperan lluvias aisladas a dispersas. El temporal de lluvias será generado por una vaguada en niveles medios y altos de la atmósfera que se desplazará hacia el centro oriente del Golfo de México, canales de baja presión extendidos sobre diferentes regiones del país. La onda tropical número 4, una circulación ciclónica a niveles medios y altos de la atmósfera y una vaguada sobre el noreste del territorio mexicano. Esa es la información que tenemos. Vamos a ver cuánto nos va a llover el día de hoy. Había un pronóstico también para hoy. Vamos a ver si sigue todavía activo. Bueno, hoy tenemos un pronóstico de 9.2 milímetros que los estaremos por ahí teniendo ya por las 14 horas nuevamente. Está manejado las 14 horas y 23 horas, por allá de tardeada nuevamente la lluvia durante la tarde y durante la noche. Esto es para el día de hoy, 9.2 milímetros, está considerable, con un 80% de probabilidad. En el clima, un día agradable, 28 grados como máxima la temperatura para el día de hoy. Para mañana tenemos 30 grados la temperatura, sube un poquito ya más. No hay pronóstico de lluvia ni mañana, ni el sábado, ni el domingo. Inclusive mañana va a estar unos nublados. Para el sábado y el domingo, cielo completamente despejado y la temperatura por ahí se está alterando un poco. El sábado son 34 la máxima, pero el domingo vamos a estar con 37 la máxima en la temperatura. Va a ser calorcito el próximo domingo, el viento agradable también durante todos estos días. Allá por el próximo miércoles, que es 10 de junio, tenemos nuevamente un pronóstico de 0.4 milímetros de lluvia. Es el miércoles, cuando se estará también el próximo viernes 1.8 milímetros. Parece que la lluvia nuevamente se está de alguna manera manifestando y ojalá y que se dé. Es junio, un mes Pues excelente para que nos llueva. Bueno, vamos al corte de mensajes y luego ahorita le informamos cuánto nos llovió durante la noche.
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1: Bueno, seguimos, son las 7:15, las 7:15. Estamos hablando sobre el clima. Bueno, ya está tranquilo, ya normal. Y vamos a hablarles sobre lo que es la precipitación. 2 milímetros en Altavista, en el centro fueron 6 milímetros, en Árbol Grande 8 milímetros, en Los Reyes 2 milímetros. Rubén Salas, gracias por este dato que nos proporciona. El inquilino Humberto Márquez también, por ahí en Los Reyes, en la Benito Juárez, a Manuel Flores, gracias, y a la familia Cano, a todos ellos, por enviarnos esta, Jesús Sánchez y el inquilino Humberto Márquez. Juan Antonio, vamos adelante.
2: Muy bien, bueno, vamos a continuar, ya dábamos el avance de esta información. Cayó un médico de Lichizal, traficó medicinas en el gobierno de Corral. Dice la Fiscalía Anticorrupción de Chihuahua, capturó al médico general de iniciales DHM, involucrado en red de corrupción de medicamentos oncológicos, quien los recetaba irregularmente para hacer el robo de Chizal durante la anterior administración. En tiempos de Corral, un presunto cómplice fue detenido en abril. Informó la Fiscalía Anticorrupción del Estado de Chihuahua esta tarde, fue la tarde de ayer, de la detención de esta persona, quien se desempeñó como médico general del Instituto Chihuahuense de Salud durante la administración estatal anterior. El imputado es investigado por su probable participación en el delito de peculado agravado dentro de la causa penal 894-26, relacionada con el presunto uso irregular de medicamentos oncológicos de alta especialidad. En el segundo caso, el primer arrestado fue el coordinador estatal de almacenes y farmacias de siglas AVH. Esto fue en septiembre durante un operativo en Romanza. De acuerdo con las investigaciones, esta persona habría emitido recetas médicas mediante las cuales se prescribieron medicamentos oncológicos al excoordinador estatal de almacenes y farmacias de Lichizal, identificado como AVH, quien permanece también vinculado a proceso desde el pasado 7 de abril del 2026.
1: Bueno, también apuñala a su madre y la deja grave en Chihuahua capital. Una mujer de aproximadamente 65 años resultó gravemente lesionada tras ser atacada con un arma punzocortante, presuntamente por su hijo, de unos 30 años de edad y con domicilio ubicado en el cruce de las calles San Jorge y San Francisco, en la colonia San Patricio. De acuerdo con los primeros reportes, la agresión ocurrió al interior de la vivienda cuando el presunto responsable, aparentemente bajo los efectos de alguna droga, atacó a su madre. La víctima logró salir del domicilio y pedir ayuda a un vecino. Sin embargo, el sujeto la alcanzó y continuó la agresión, por lo que el vecino solicitó apoyo a través del número de emergencia, Paramédicos de Cruz Roja atendieron a la mujer y la trasladaron a un hospital. Elementos de la Policía Municipal implementaron un operativo y lograron detener al presunto agresor varias cuadras más adelante. La Fiscalía Especializada de la Mujer se hizo cargo de las investigaciones correspondientes. Esta es la información que tenemos. Tenemos una persona por aquí en la línea. Buenos días.
7: Sí, buenos días, señor Acosta.
1: Buenos días.
7: Oye, Javier, no, nomás mira, una observación, Javier, a los de tránsito. Mira, ahí ya ves que la Pablo Ginder hicieron una entrada, más bien por la salida de Soriana,
1: sí,
7: de la tienda. Uh-huh. Hicieron para incorporarse a la calle Ojinaga.
1: Ah, sí.
7: Hicieron una que está por, pusieron boyas y todo. Pues no sé si la gente no ha asimilado cómo está ahí para transitar, porque todas se vienen por el lado izquierdo viniendo de la Pablo Ginder rumbo acá para Soriana. Se incorporan por donde tú que vas saliendo de ahí, de Soriana, te incorporas.
1: Sí.
7: Y no es la primera vez, ya es como la cuarta vez que me ha pasado a mí. Y me imagino que mucha gente así les pasa, o sea, pues no sé qué tengan que poner ahí para que la gente se acostumbre o... No sé cómo malinterpreten ellos los señalamientos.
1: Sabes que sí, como que hay gente que se desorienta y en ese momento toma el camino incorrecto, porque ya ha habido algunos percances ahí en ese
7: momento. Sí, te digo que a mí ayer, precisamente en la tarde, me volvió, ya es la cuarta vez que me ha pasado así. El otra vez estuve así y la otra vez les dice uno, es por allá. Y hasta se ofenden.
1: Claro, sí.
7: Hasta se ofenden, Javier. Otra cosa, mira, ahí para agarrar la Ojinaga, pues no sé si necesitan marcar ahí con pintar la raya para que vean de dónde es, porque ya ahí enfrente donde están los locales, pues acaparan mucho terreno del lado derecho, ahí donde junto a los locales, junto a la banqueta. Acapara mucho terreno y te invaden para acapar este lado cuando tú te vienes a incorporar para agarrar la Ojinaga.
1: Okay, sí.
7: Y pues antes de eso, pues evitar un accidente, Javier.
1: También, ¿verdad?
7: Sí, o sea, no sé qué puede hacer ahí el delegado de tránsito, no sé qué los de tráfico de tránsito, a ver qué pueden hacer, porque sinceramente, y no es la que digo, a mí ya es la cuarta vez ayer, y ya son muchas veces que me ha tocado ver ese tipo de situaciones.
1: Bueno, pues hay que tener cuidado porque pues la vialidad de la Ojinaga es una nueva vialidad que quedó bien, pero desgraciadamente la gente, pues no sé, sí, cierto que como que nos falta todavía tener un poquito más de precaución al cruzar cualquier calle.
7: Sí, no, y que te digo, y todas les dice uno, es por aquel lado, y todas te digo, todas hasta se ofenden.
1: Bueno, pues...
7: eso es todo, Javier.
1: Gracias,
7: muchas gracias. Sí, muchas felicidades por su 50 aniversario, Javier.
1: Muchas gracias, y muy amable,
7: Ander, hasta luego, Javier.
1: Hasta luego. Bueno, mire, también nos habló una persona de la comunidad de Ojo Caliente. Dice que la basura tiene 2 semanas sin pasar. Ojo Caliente, le preguntaba yo que si también en la comunidad ahí de Las Pilas, que están juntos los dos, dice que pasa lo mismo. 2 semanas sin ir el camión recolector de basura a estas 2 comunidades. Y ahí de pasadita, pues que también se traiga la basura del Callejón Lareño, aunque los tambos del Callejón Lareño están al interior de las labores, que es otro problema. Bueno, pero es otra historia. Son las 7:22, vamos a los mensajes y luego regresamos.
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1: Las 7:25, 7:25. Juan Antonio, adelante.
2: Bueno, vamos avanzando rápidamente. La Fiscalía Zona Centro informó que avanzan las investigaciones por presunto fraude contra la agencia de viajes Deriv y su administradora, Gabriela Sofía Pepe. Actualmente existen, bueno, pues alrededor de 40 carpetas de investigación que representan un daño patrimonial cercano a los 3 millones de pesos. La Fiscalía Zona Centro atendió a un grupo de personas que denunciaron presuntos fraudes cometidos por la agencia de viajes de Erir y su administradora, como le digo, Gabriela Sofía Pepe, en hechos que habrían causado afectaciones económicas millonarias a decenas de clientes. Durante una reunión encabezada por la coordinadora de la Unidad Especializada en Investigación de Delitos Patrimoniales, Miriam Tarango García, las víctimas expusieron sus inquietudes y recibieron información sobre los avances de las investigaciones que se mantienen abiertas. De acuerdo con la Fiscalía, actualmente existen cerca de 40 carpetas de investigación vigentes relacionadas con este caso, las cuales en conjunto representan un detrimento patrimonial de 2.973.768 pesos. Además, trascendió que la administradora señalada ha enfrentado anteriormente otras causas penales, algunas de las cuales concluyeron mediante acuerdos reparatorios. Autoridades ministeriales informaron a los afectados que las indagatorias ya fueron agotadas, por lo que a partir de la próxima semana iniciará el proceso de judicialización de los expedientes con la solicitud de fecha para las audiencias de formulación de imputación correspondiente. Así que, bueno, pues ahí está. Es un fraude de casi 3 millones de pesos y la Fiscalía va precisamente contra algunas agencias de viaje que suelen hacer esto, Javier, y sobre todo, bueno, ya que salen los niños de la escuela, se empiezan a presentar este tipo de acciones, agencias de viajes falsas, sí. Que, bueno, empiezan a defraudar, vaya, a la gente que quiere hacer su o comprar su paquete de viaje.
1: Oye, y es el mejor, uno de los negocios para ellos, ¿verdad? Para los que hacen este tipo de actividades. El mejor negocio, afectar a nuestros semejantes. Bueno, mira, aseguran dos tigres de Bengala en vivienda de Nonoaba. La especie está amenazada por la caza ilegal. La Procuraduría Federal de Protección al Ambiente participó en un operativo junto a la Fiscalía General de la República en el que localizaron a dos tigres de Bengala en un domicilio del municipio de Nonoaba. El cateo se realizó tras una solicitud del Ministerio Público de la Federación, que el pasado 21 de mayo pidió el apoyo de la Profepa para intervenir en la vivienda donde, según denuncias, podrían encontrarse dos ejemplares de esta especie. El pasado 21 de mayo, la Fiscalía, en conjunto con Profepa, realizó este cateo. En el lugar fueron localizados dos tigres de Bengala adultos, uno de cada sexo. Al ser revisados por el personal responsable, pues no encontraron marcas de identificación en ninguno de los ejemplares, según el informe oficial. Los animales aparentaban gozar de buen estado físico al momento del aseguramiento. Tras el aseguramiento, la Fiscalía General de la República procedió a la custodia de los felinos y la Profepa los trasladó a un predio o a instalaciones especializadas en la entidad, que cuenta con la infraestructura y el personal técnico necesario para el manejo y cuidado de este tipo de grandes felinos. El traslado se realizó con el objetivo de garantizar su bienestar y la atención veterinaria requerida. La Profepa informó que continuará coadyuvando con la Fiscalía General de la República en la investigación correspondiente dentro del ámbito de sus atribuciones y dará seguimiento al estado de salud de los tigres asegurados. Las autoridades mantienen abiertas las indagatorias para determinar el origen y las circunstancias de la tenencia de estos ejemplares. El tigre de Bengala es una especie cuya distribución natural se concentra principalmente en el continente asiático. Esta subespecie enfrenta amenazas por la caza furtiva, el comercio ilícito de su piel y la pérdida de su hábitat, factores que han reducido sus poblaciones en su área de origen. Por estas razones, el tigre de Bengala goza de protección internacional y está incluido en el apéndice 1 de la Convención sobre el Comercio Internacional de Especies Amenazadas de Fauna y Flora Silvestre. Y flora silvestre, dice, lo que restringe su comercio y obliga a los países a aplicar medidas de conservación y control. Esto es sobre este caso. Es la media. Nuevamente vamos al corte de mensajes y luego ahí regresamos.
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2: Mira, nos están reportando sin funcionar los semáforos para que tengan cuidado los amigos conductores automovilistas que cruzan ahí por la Palo Guinder y lo que es el par vial. No están funcionando los semáforos, ninguno, para que tengan cuidado. En este crucero es donde nos están también reportando en este momento. Adelante, Juan Antonio.
3: Bueno, pese a más de un año del cierre de las fronteras con México para el ganado, pues Estados Unidos confirmó ya la detección de un becerro infectado por el gusano barrenador, lo cual ocurre por primera vez en 60 años. La Secretaría de Agricultura, la Secretaria de Agricultura, Brocken Rollins, anunció que las autoridades confirmaron la detección de la mosca de este tipo de larva. Y bueno, pues fue un becerro de 3 semanas de edad en el condado de Zavala, al sur de Texas, cerca de la frontera con Coahuila y casi Nuevo León. Brookie Rollins escribió antes que, desafortunadamente, las políticas de fronteras abiertas de la administración anterior y el movimiento ilícito de ganado a lo largo de México han causado que la mosca potencialmente llegue a nuestro lado de la frontera. Pero no hay nadie mejor que Texas y nuestros productores de ganado vivo que tenemos en esta lucha. Señaló que esperaban que desde hace un año la presencia de esta plaga llegara a Estados Unidos, pero aseguró que las acciones sin precedentes de la industria local, estatal y administrativa de Trump logró evitar esto. Desde noviembre del 2024, las autoridades estadounidenses cerraron la frontera a México para el ganado en pie, luego de que México detectara en su frontera sur la presencia del gusano barrenador. Miles de ganaderos y trabajadores que solían exportar ganado se vieron afectados desde entonces, teniendo que adaptarse al mercado nacional.
2: Bueno, también le damos a conocer que hombres armados se escapa tras disparar contra policías durante la persecución en la vialidad del Chepén. Un intenso operativo policiaco se desplegó la tarde del miércoles luego de que este hombre armado lograra escapar de las autoridades cuando circulaba sobre la vialidad Chepe antes de llegar al cruce de la calle 92. Esto de acuerdo con los primeros reportes, elementos de seguridad le marcaron el alto para realizar una inspección de rutina. Durante la revisión, los agentes localizaron arma de fuego entre las pertenencias del individuo. Sin embargo, antes de ser detenido, descendió del vehículo y emprendió la huida a pie, lo que desató una persecución por varias calles del sector. En su intento por escapar, el sospechoso realizó 2 detonaciones contra elementos de la policía municipal con el objetivo de evitar su captura. La persecución se prolongó hasta la colonia Martín López, donde el hombre logró internarse en la zona conocida como el Puente de los Indios y perdió de vista a los agentes. En las acciones participaron elementos de diferentes corporaciones, quienes mantuvieron recorridos y revisiones en el área. Hasta el cierre de la edición, el sujeto no había sido localizado y continuaba las labores de búsqueda para dar con su paradero. Entonces, en Chihuahua.
3: Bueno, en otra información, con al menos 3 impactos de proyectil de arma de fuego, resultó lesionado un hombre tras ser víctima de un ataque armado ocurrido al norte de la ciudad, por lo que fue trasladado de emergencia por sus familiares a recibir atención médica al Hospital General, esto en Chihuahua. Fue personal médico del nosocomio quien dio aviso a los números de emergencia sobre el ingreso de una persona herida por arma de fuego, lo que generó una rápida movilización de elementos de las distintas corporaciones policíacas hacia el hospital. De acuerdo con la información recabada en el lugar, la víctima llegó a bordo de un vehículo particular y fue ingresada de inmediato al área de urgencias, donde quedó bajo observación médica debido a la gravedad de las lesiones que presentaba. Las primeras indagatorias señalan que la agresión ocurrió en las inmediaciones de la colonia Quintas Carolinas, al norte de la capital, donde sujetos armados abrieron fuego en contra del afectado para posteriormente darse a la fuga con rumbo desconocido. Elementos de la Fiscalía General del Estado acudieron al hospital para iniciar las investigaciones correspondientes. Trascendió que el lesionado presentaba heridas de bala en la espalda, un hombro y una pierna, mientras las autoridades trabajan para esclarecer el móvil del ataque o identificar a los responsables.
2: AMLO acusa intervención. Funcionarios de Estados Unidos están tratando de debilitar a Morena. El expresidente de México, Andrés Manuel López Obrador, manifestó su apoyo sin condiciones a la presidenta Claudia Sheinbaum Pardo y aseguró que los recientes señalamientos y presiones del gobierno de Estados Unidos contra México tienen un trasfondo político y electoral. A través de una carta difundida este miércoles desde Palenque, Chiapas, López Obrador sostuvo que funcionarios estadounidenses buscan debilitar al movimiento de Morena y fortalecer a la oposición mexicana con el objetivo de recuperar influencia sobre el gobierno mexicano. Algunos funcionarios de Estados Unidos están tramando debilitar a Morena y fortalecer a la oposición de derecha en México. Esto lo afirmó el exmandatario, quien consideró que las acusaciones relacionadas con migración y narcotráfico responden a intereses electorales rumbo a los comicios de noviembre en ese país. En el documento, López Obrador expresó sorpresa por el cambio de actitud del presidente estadounidense Donald Trump, quien aseguró haber mantenido una relación de respeto y cooperación durante su administración. Recordó que durante el primer mandato de Trump, ambos gobiernos lograron acuerdos en materia comercial, migratoria y de seguridad, además de mantener una relación de diálogo que evitó conflictos mayores. Incluso señaló que el republicano aceptó revisar el caso del general Salvador Cienfuegos tras su detención en Estados Unidos y tomó en cuenta su opinión para no clasificar a los cárteles mexicanos como organizaciones terroristas. El exmandatario advirtió que esa designación puede abrir la puerta a acciones extraterritoriales sin procesos judiciales adecuados y representar violaciones a los derechos humanos. López Obrador descartó que el endurecimiento de la postura estadounidense se deba al desempeño del gobierno mexicano y afirmó que Sheinbaum ha actuado con eficiencia, prudencia y respeto en la relación bilateral. Incluso la calificó como la mejor presidenta de México de nuestro tiempo. Además, atribuyó el cambio de rumbo de Trump a influencias de asesores y colaboradores que, dijo, le han llevado a cometer errores en su relación con México. Por ello, expresó su deseo de que el mandatario estadounidense rectifique y retome el éxito de gobierno que mantuvo durante su primer mandato. Por el bien de todos, que regrese el otro Trump, concluyó el expresidente Andrés Manuel López Obrador. Esa es la información que se da sobre esta declaración que él hace sobre esta, pues no muy buena relación que se da últimamente con los Estados Unidos. Adelante.
3: Y precisamente en este tema, la presidenta de la Cámara de Diputados, Kenia López Rabadán, bueno, pues demandó a Andrés Manuel López Obrador y le dijo que no estorbe a Claudia Sheinbaum y que la deje gobernar. En un mensaje en redes, luego de que el exmandatario federal hizo público un posicionamiento en el que acusó una embestida de funcionarios estadounidenses contra México, la panista le recordó que su política de abrazos no balazos es la que generó un conflicto entre México y su principal socio comercial. La legisladora indicó que esa política no solo dejó miles de asesinatos, sino el narcotráfico empoderado. Deje gobernar a la presidenta, al menos no estorbando. Su política de abrazo y no balazos dejó 200,000 asesinatos y al narcotráfico empoderado y con total impunidad. Esa irresponsabilidad nos ha metido en un conflicto con nuestro principal socio comercial en medio de la revisión del T-MEC, afirmó la funcionaria.
2: Vamos a el corte mensaje, regresamos.
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4: Miren, nos está enviando el ingeniero Chacón desde Saucillo el siguiente dato. Dice, hoy a las 3 de la mañana, un fuerte aguacero nos dejó 15 milímetros de lluvia. Así que excelente. Por allá también a Saucillo. Y gracias, ingeniero Chacón, por estos datos que nos está usted enviando. A 2 años de haber ganado, Sergio Olvera refrenda su compromiso por allá en el municipio de La Cruz. A 2 años de haber obtenido el respaldo mayoritario de las y los ciudadanos en las urnas, el presidente municipal de La Cruz, profesor Sergio Luis Olvera, agradeció la confianza depositada en su proyecto y reafirmó su compromiso de continuar trabajando en favor de las familias del municipio. El alcalde recordó que fue hace 2 años cuando la ciudadanía decidió darle la oportunidad de encabezar los destinos del municipio, iniciando una etapa de trabajo cercana a la gente y enfocada en atender las principales necesidades de las comunidades. A 2 años de distancia, podemos decir que hemos avanzado gracias al esfuerzo conjunto entre gobierno y ciudadanía. Los resultados están a la vista, pero también sabemos que aún hay mucho por hacer y por eso seguimos trabajando con el mismo entusiasmo y compromiso del primer día. Olvera Gallegos destacó que durante este tiempo se han impulsado acciones y programas en beneficio de la población, siempre con la visión de mejorar la calidad de vida de las familias crucenses. Finalmente, el presidente municipal agradeció a quienes lo han acompañado durante este camino, reconociendo que la participación y confianza de la ciudadanía han sido fundamentales para alcanzar los logros obtenidos hasta ahora y continuar construyendo un mejor futuro para este municipio, el municipio de La Cruz.
5: Muy bien, bueno, pues el tema de los maestros, sus acciones que han llevado a cabo en la Ciudad de México, pues continúa. Y bueno, el ala radical del CENTE destroza y el gobierno federal ruega a los líderes magisteriales frenar la violencia y negociar. En el cuarto día de bloqueos y destrozos en la Ciudad de México, ahora irrumpieron en las oficinas de educación en Avenida Universidad y prendieron fuego. La policía no intervino para no crear o caer en provocaciones. Y el secretario de Educación, Mario Delgado, llamó por seguir en diálogo y que los maestros definan quién, cuándo y cómo. Les propusimos a ver si el 15 de junio instalamos una mesa plural. Ustedes deciden quiénes, ustedes deciden cuántos, ustedes deciden en dónde, dijo el delegado en conferencia de prensa junto con la secretaria de Gobernación, Rosa Isela Rodríguez, y el director del ISSSTE, Martí Beatriz. Ayer, a primera hora, los maestros del CENTE llegaron desde las 6 de la tarde a las oficinas de la SEP para dar sus clases. Ahí se mantuvieron por varias horas lanzando consignas con pancartas, sillas, bocinas y algunos más con resorteras, palos, martillos, tubos y petardos. A las 11, algunos encapuchados intentaron derribar con tubos el muro del inmueble, pero fueron replegados con extintores. Después de la 1 de la tarde, derribaron una parte de las vallas y abrieron puertas para que una decena de maestros ingresara a las instalaciones, donde realizaron quemas, destrozos y vandalizaron el lugar. Como resultado, 2 policías fueron trasladados al hospital para recibir atención médica por desmayo y lesiones menores. Bueno, pues cada vez sube más de tono esto y ojalá y lleguen a una negociación, hagan una mesa para platicar, dialogar con estos maestros que, bueno, pues cada vez, como te digo, escala un poquito más este conflicto.
4: Mira, y lo que les había comentado de que un profesor había salido dañado de un ojo, ¿te acuerdas? Bueno, pues un maestro indígena de la montaña de Guerrero salió a exigir derechos y regresó con una herida que le cambió la vida. Se llama Proceso Columbo González González, profesor originario de la región montaña de Guerrero y supervisor de la zona 22. De acuerdo con Milenio, perdió un ojo durante los enfrentamientos registrados entre integrantes de la coordinadora.

0: Nacional de Trabajadores de la Educación y Cuerpos de Seguridad en la Ciudad de México. Desde niño aprendió lo que muchos políticos solo usan en discursos: la injusticia, la carencia y la desigualdad. Con esfuerzo logró convertirse en maestro y dedicar su vida a enseñar en la montaña de Guerrero, una zona donde la educación resiste más por vocación que por el apoyo del Estado. Durante los años apoyó las luchas sociales de su comunidad, también creyó en el cambio político que prometía justicia para los pueblos olvidados. Caminó casa por casa, promovió el voto a Morena, organizó brigadas de apoyo a quienes prometieron escuchar al magisterio y a los pueblos originarios. Hoy ese maestro terminó perdiendo un ojo mientras protestaba. Según dirigente del magisterio disidente, el profesor fue alcanzado por un proyectil en el rostro durante las movilizaciones de la huelga nacional de la coordinadora. También informó que otros 4 maestros guerrerenses resultaron lesionados. La Fiscalía Capitalina ya abrió la carpeta de investigación por las lesiones dolosas. Ve tú lo que sucede, ¿no?, con ese tipo de enfrentamientos, manifestaciones, que alguien sale afectado. El caso de este maestro y otros parece más también que andaban haciendo o participando en estas protestas por allá, no nada más en la Ciudad de México, en otros estados también de la República. 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
11: El canasto, una carta para Dios. Hola, Dios. ¿Cómo estás? Te escribo para saludarte y porque ahora sí tengo que surtirme, pues la canasta básica con la que me mandaste al mundo se me ha ido agotando a lo largo de estos años. Por ejemplo, la paciencia se me acabó por completo, igual que la prudencia y la tolerancia. Ya me quedan poquitas esperanzas y el frasquito de fe está también vacío. La imaginación también me está escaseando en estos momentos. Debes saber que hay cosas de la canasta que ya no necesito, como la dependencia y esa facilidad para hacer berrinches, que tantos corajes y problemas me han ocasionado. Así es que quisiera pedirte nuevos productos para la canasta. Para empezar, Me gustaría que rellenaras los frascos de paciencia y tolerancia, pero hasta el tope. Y mándame por favor el curso intensivo de cómo ser más prudente, volúmenes 1, 2 y 3. Envíame también varias bolsas grandes, pero bolsas grandes de madurez que tanta falta me hace. También quisiera un costal de sonrisas, de esas que alegran el día a cualquiera. Te pido que me mandes dos piedras grandes, pesadas, para atarlas a mis pies y tenerlos siempre sobre la tierra. Si tienes por ahí guardada una brújula para orientarme y tomar el camino correcto, te lo agradecería mucho. Ponme imaginación otra vez, pero no demasiada, porque debo confesar que en algunas ocasiones tomé grandes cantidades y me empaché. Ponme también nuevas ilusiones y una doble ración de fe y esperanza. Eso también me caería excelente. Te pido también una paleta de colores para pintar mi vida cuando la vea gris y oscura. Me sería útil un bote de basura para tirar todo lo que me hace daño. Por favor, mándame un tarrito de isodine y una cajita de curitas para sanar mi corazón, porque últimamente ha tropezado bastante y tiene muchos golpes. Te pido una memoria USB, porque tengo el cerebro lleno de información y necesito espacio para guardar más. Te pido muchas zanahorias para tener buena vista y no dejar pasar las oportunidades por no verlas. Necesito también un reloj grande, muy grande, para que cada vez que lo vea me recuerde que el tiempo corre y no debo desperdiciarlo. Podrías mandarme también muchísima fuerza y seguridad en mí mismo. Sé que voy a necesitarlas para soportar los tiempos difíciles y para levantarme cuando me caiga. También quisiera un tarro de pastillas de las que hacen que crezca la fuerza de voluntad y el empeño, para que me vaya bien en la vida. Y te pido unas 3 o 4 toneladas de ganas de vivir, para cumplir todos mis sueños. Necesito también un bolígrafo con mucha tinta, para escribir todos mis logros y mis fracasos. Pero más que nada, Dios, te pido que me des mucha vida para lograr todo lo que tengo en mente y para que el día que me vaya contigo tenga algo que llevarte y veas que no desperdicié mi tiempo en la tierra. Te agradezco lo que me puedas mandar y te agradezco el doble todo lo que me mandaste al nacer. Dios, envíame lo que solo tú sabes que más necesito. Soy de Dios.
0: Bueno, y esta reflexión se llama El Canasto, una carta para Dios.
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13: 1 de junio de 1892 quedó terminado el reloj público en nuestra ciudad por el maestro albañil don Alberto Ponce, acompañado de Fren Gaspar y Francisco Ponce y don José Márquez. 1 de junio de 1936 nace el agricultor y luchador social Heriberto Tito de Andal García. 1 de junio de 1976 se crea la radiodifusora comercial XEOH en el 1270 en AM con el nombre de la Cotorra del Aire. En el año de 1986 cambia cambia el nombre al de Radio Fiesta. En 1989 cambia de frecuencia al 750 con el nombre de Metal Mágico. En 1994 se le da el nombre de Chiquitita. En el 2006 cambia el nombre al de La Pantera. En el año 2012 vuelve a cambiar de frecuencia, ahora en FM, en el 96.1, con el nombre de La Jefa, La Que Manda. 1 de junio del 2019, inauguración del monumento al motociclista caído, instalado en la Plaza Jorge Mora López. 2 de junio de 1715, fundación de San Francisco de la Junta de los Ríos, hoy Ciudad Ojinaga, Chihuahua, por Juan Antonio Trasviña y Retes. 2 de junio de 1998, muere el director cinematográfico camarguense Gonzalo Martínez Ortega. 2 de junio del 2020, fallece el actual comediante Héctor Suárez Hernández, a los 81 años de edad. 3 de junio, Día Mundial de la Bicicleta. 5 de junio de 1878, nace en la hacienda de Río Grande, Durango, Doroteo Arango, que se convirtió en Chihuahua en el general Francisco Villa. 5 de junio de 1958, nace aquí en Camargo el luchador social Jesús Manuel Domínguez Martínez, conocido como Chumel Domínguez, el corrupto mayor. 5 de junio, Día Mundial del Medio Ambiente. 6 de junio del 2020, fallece el músico, bajista Arturo López, ex integrante de la Orquesta Plaza de Camargo y de la Orquesta de Antulio Almaraz. 7 de junio de 1727, se inician los trabajos para edificar la Catedral de Chihuahua. 100 años después son concluidos. 7 de junio, Día de la Libertad de Expresión. 8 de junio de 1949, nace la actriz camarguense Socorro Martínez Ortega, conocida como Socorro Bonilla. 8 de junio, Día del Trabajador Universitario. 10 de junio de 1935, se crea la Organización de Alcohólicos Anónimos en Estados Unidos. 10 de junio de 1971, matanza de estudiantes en la Ciudad de México durante el gobierno de Luis Echeverría Álvarez. 10 de junio de 1984, se da el clásico de clásicos del fútbol mexicano en una final. América contra Chivas, gana la final las Águilas del América. 10 de junio del 2007, fallece el camarguense Esteban Ponce Armendáriz, mejor conocido como El Plátano. 10 de junio del 2023, fallece el músico y cantante Miguel Sandoval Moreno, conocido como El Dragoncito. 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
0: Bueno, mire, vamos a escuchar en este momento este mensaje que nos envía desde la parroquia de Santa Rosalía el padre Luis Armando Carrasco, que aquí compartimos con usted.
14: Momento de oración. Señor Jesús, al comenzar este día, te doy infinitamente gracias por el regalo maravilloso de la Eucaristía. Reconozco que tú eres el pan de vida que me sostiene y me da la fuerza para caminar sin desfallecer. Te pido que alimentes mi alma y me enseñes a no depender solo de las cosas materiales. Ayúdame a ser un instrumento de tu amor, capaz de compartir lo que soy yo y lo que tengo con mis hermanos. Que mi vida sea un reflejo de tu presencia. Amén. Bendiciones. Y para recordarles el día de hoy, misa de precepto, misa para que acudamos a Santa Rosalía, misa a las 7 de la tarde, y después de la misa, procesión con el Santísimo. Si Dios nos bendice con el don de la lluvia, traer impermeables, sombrillas, y después de la procesión, bendición con el Santísimo, aquí en el templo de Santa Rosalía. Quedan todos invitados. Bendiciones y muy felices. Feliz día del cuerpo y sangre de Cristo. Bendiciones.
0: Bueno, dice, buenos días, 19 grados en fraccionamiento San Sebastián. Saludos a tus amigos de Lavadoras Automáticas Almendares. Un saludote, con mucho gusto y gracias por pasarnos el dato de la temperatura en aquel lugar. Bueno, mamá da de cinturonazos a su hijo en plena calle tras robar bocina. Esto en el Estado de México, delante de la gente y delante de la autoridad, seguramente. El presunto intento de robo en el municipio, de Nezahualcóyotl, Estado de México, terminó convirtiéndose en una escena que rápidamente se viralizó en redes sociales. Luego de que la madre de el señalado llegara al lugar y lo reprendiera públicamente frente a vecinos que ya lo habían retenido. Los hechos ocurrieron en la colonia La Esperanza, donde habitantes de la zona sorprendieron a un joven que presuntamente intentaba llevarse una bocina perteneciente a una purificadora de agua. Según testimonios difundidos por vecinos, el sospechoso fue interceptado antes de que pudiera huir y posteriormente fue amarrado a un poste mientras esperaba determinar qué hacer con la situación. Minutos más tarde, la madre del joven llegó al lugar tras enterarse de lo ocurrido. Su reacción llamó la atención de los presentes y de miles de usuarios en Internet, ya que decidió confrontar a su hijo en plena vía pública. Videos compartidos en redes sociales muestran a la mujer reclamándole por su comportamiento mientras lo golpea en varias ocasiones con un cinturón. Durante la grabación también se escucha al joven llorar y pedir perdón, mientras su madre expresa su molestia por los problemas que, según sus palabras, le ha ocasionado. La escena generó numerosas reacciones en plataformas digitales donde usuarios debatieron tanto sobre el presunto robo como sobre la forma en que la madre decidió reprender a su hijo frente a la comunidad. Tras el incidente, la bocina fue recuperada y devuelta a sus propietarios. Posteriormente, los vecinos permitieron que la mujer se llevara al joven, por lo que no se reportó una detención inmediata en el lugar de los hechos. Vea que la familia que quiere que sus hijos sean pues un bien a la sociedad, pues actuó de esta manera. Esto le ayudó en cierta manera a confiar en su vecino y sobre todo a las personas afectadas por este robo, de que ahí en ese hogar sí se hace justicia. Desafortunadamente, en otros o en muchos hogares los dejan que sus hijos se apropien de lo que no es de ellos. Eso es lo lamentable, llevan por ese camino equivocado. Vamos a seguir informándoles a través de El Madruguete.
15: Bueno, mira lo que sucedió en Ciudad de México. Una mamá ya cansada de que su hijo robara. Ah, fue la que leíste tú, ¿verdad? Ahorita, sí. Es la, dieron, no, la que agarró sin tarazos. Es que, ay, perdone, pero es que estaba ya atendiendo unas personas en la entrada. Sí. Por boletos, precisamente. Ah, qué bien. Que viene la gente por boletos. Javier, seguir haciendo la invitación para el baile.
0: Para que nos acompañe,
15: día,
0: claro.
15: Este
0: ya,
15: sábado.
0: Ya el sábado, mira, es jueves, viernes y luego el sábado. Ahí sí. Viene el baile de bailes.
15: Así es.
0: Oye, y gracias a las personas que se siguen acercando por sus boletos, quienes participan en las promociones también. Pero pues allá nos vemos, ¿eh? Recuérdese, el sábado a partir de las 9 arranca el baile, ¿eh? Allá los esperamos. No se pierda ni un minuto.
15: Oye, agradecer también, antes de que se me pase, Javier, al CCU, ¿sí? Allá la maestra Adriana Ronquillo, que nos va a apoyar con unas edecanes que van a estar ahí en la entrada para... Bueno, pues para empezar a acomodar la gente y van a estar dando ahí la bienvenida. Así que muchas gracias también por ser parte de este de evento ahí al CCU, Centro
0: claro
15: Cultural Universitario.
0: Sí. Muchas gracias, sí, muy amables por esa buena disposición. Mira, secuestran a exjefe antisecuestros de Zacatecas. Gustavo Domínguez Saldívar, exdirector de la Policía de Investigación de Zacatecas, fue privado de la libertad por un grupo armado la noche del 28 de mayo en la capital del estado. De acuerdo con los primeros reportes, el exmando se encontraba afuera de un negocio ubicado sobre la avenida San Marcos, cuando varios sujetos armados lo interceptaron, lo subieron por la fuerza a una camioneta para posteriormente huir del lugar. La Fiscalía General de Justicia de Zacatecas confirmó que abrió una carpeta de investigación por el delito de privación ilegal de la libertad y detalló que el caso es investigado por la Fiscalía Especializada en Combate a Delitos de Alto Impacto. Tras el secuestro, autoridades estatales y federales desplegaron operativo en distintos puntos de la capital zacatecana. Sin embargo, hasta el momento pues no se ha informado sobre personas detenidas ni sobre el paradero de Domínguez Saldívar. La Fiscalía también precisó que hasta ahora no se ha recibido ninguna llamada relacionada con exigencias económicas o pago de rescate. De acuerdo con imágenes difundidas por el periodista Carlos Jiménez, Domínguez Saldívar fue interceptado por un grupo armado afuera de un negocio. Así fue este caso. Tenemos una persona por aquí en la línea. Buenos días.
16: Buenos días, Javier.
0: Buenos días.
16: Oiga, mire, soy de acá del Ejido del Molino. Sabe que ayer intenté muchas veces marcarle y me sonaba ocupado el teléfono.
0: A ver, dígame.
16: Tenemos desde agosto del año pasado sin agua aquí en el Ejido del Molino, acá rumbo a Jimeno por la carretera libre.
0: Ay, pero ¿por qué están sin agua? ¿O de dónde se abastecen de agua allá en el Molino, oiga?
16: Nosotros tenemos un pozo de agua potable aquí en el rancho, aquí en el Ejido.
0: Sí.
16: Y ya hemos puesto mucho los reportes, y de hecho sí vinieron, se llevaron la bomba.
0: Sí.
16: Y ya tenemos 2 meses que se llevaron la bomba y no tenemos nada de respuesta, si ya nos van a arreglar o no nos van a arreglar.
0: Okay, ¿quién se trajo la bomba de ese pozo?
16: De la Junta de Agua del Faro.
0: La Junta Municipal de Saneamiento, okay.
16: Sí, señor.
0: ¿Y no ha habido nada al respecto?
16: Nada, ya tenemos 2 meses que se llevaron la bomba y... La otra vez hablamos y dijo el ingeniero que él le había pasado el reporte al señor Solís y no le ha dado seguimiento, yo creo, al problema. Pues ya 2 meses, oiga, que llevaron la bomba y nada de nada.
0: Okay, ¿cuántas familias viven ahí en esta comunidad del Molino, señor?
16: Aquí dependemos, somos como unas 10 personas, aparte de aquí... Muy amablemente el señor de aquí, dueño del rancho, enseguida nos está donando ahí el traguito de agua, nomás sí. Que pues él se pone a fertilizar sus plantas.
0: Sí, ajá.
16: Y ahí está el problema, que a veces pues hasta los animalitos de Navajo han estado muriendo, los marranos, las gallinas.
0: Fíjese nomás. O sea que estamos hablando de 10 familias, ¿o...?
16: Más o menos de unas 10 familias.
0: 10 familias. Aquí, bueno. Pues qué caray,
16: lo mismo que hemos reportado sobre ayer que estuvo el presidente ahí, yo quise, o sea, intenté hablarle para que nos hiciera el favor de a ver si el presidente, por medio del presidente, nos hacen ese trabajo, hombre. Ya tenemos mucho tiempo sin agua y luego sin luz en el alumbrado público.
0: Oiga,
16: las lámparas ya también.
0: Allá no, hasta el Molino, ¿no ha llegado la ayuda que ha llegado a otras comunidades, sobre todo de algunos productos?
16: No, en este sido no llega aquí el presidente, no llega el desarrollo humano, no llega nada de ayuda llega aquí.
0: Nada. Bueno. Pues qué ilógico esto, pero bueno, mire, ahí está el llamado al aire, ¿verdad? Seguramente lo tomarán en cuenta.
16: Aparte le voy a decir,
0: dígame.
16: El ejido está a pie de carretera, no está escondido el ejido.
0: Sí, pues está ahí, está en al paso, ¿verdad? Está cerca de ahí. De ahí se ve.
16: Está unos 200 metros, yo creo, de aquí donde nosotros vivimos.
0: Sí. Sí, no, sí, ahí, sí, sí, lo más o
16: ahí,
0: menos.
16: Ahí me encargo ahí, por favor, hombre.
0: Okay, sí me dice su nombre, señor, para hacerlo.
16: Mi nombre es José Peña Enríquez, de aquí del Ejido del Molino.
0: José Peña Enríquez.
16: Señor.
0: Okay, usted es el que ha tratado usted es el encargado, no sé, o tratado el asunto, ¿verdad? Directamente a la Junta Municipal.
16: Yo, o sea, mi hermana, la una de las que siempre está aquí en la casa, aquí en el rancho.
0: Okay. Bueno, vamos a ver qué nos comenta. Vamos a ver qué nos comenta el ingeniero Genaro Solís González, ¿eh?
16: Él sabe que ahí tienen la bomba en la Junta de Agua, él sabe porque tiene una guincha que la llevó. No han dado seguimiento, yo digo, al problema, porque la otra vez le decimos y le hablamos con el ingeniero y dijo que él nada más había puesto el reporte ahí. Y que no le habían contestado nada.
0: Sí, porque ya desde agosto, septiembre, octubre...
16: Tenemos casi un año, Javier, sin agua aquí en el Ejido.
0: Fíjese nada más. Bueno, vamos a ver qué nos comentan de la Junta. Ahí lo checamos, ¿eh, señor?
16: Ándele, Javier.
0: Sí,
16: Muchas gracias.
0: Ok. Ahorita a ver si hay posibilidad de comunicarnos ahí con la Junta Municipal para ver qué nos comentan sobre esto. Porque sí son ya muchos meses sin agua. Vamos a los mensajes, regresamos.
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1: Bueno, vamos a avanzar con información, Javier. Nos quedaba pendiente el día de ayer la segunda parte de lo que fue los inicios del trabajo de una nueva techumbre en la escuela Cuitláhuac. ¿Sí? Vamos a escuchar precisamente en esta parte donde también habla el presidente municipal, Jorge Aldana. Vamos a escuchar.
2: Enseguida tendremos la participación de nuestra alumna Luisa Sofía Espinosa, quien dirigirá un mensaje en representación de la comunidad estudiantil. Buenos días a todas y a todos. Me dirijo con mucho respeto al señor presidente municipal, Jorge Aldana, a las autoridades aquí presentes, a nuestros maestros, a los padres de familia y a mis compañeras y compañeros de la escuela primaria Cuitláhuac. Mi nombre es Luisa Sofía Espinosa, del grupo de Sexto A, y hoy tengo el honor de hablar a nombre de todos los niños y niñas de esta escuela. Hoy es un día que vamos a recordar, no solo porque es un lindo día, sino también porque algo muy importante comienza a construirse en nuestra escuela. Una techumbre que nos dará sombra, abrigo y mejores condiciones para aprender, ejercitarnos y ser mejores cada día. Cuando somos niños, a veces pensamos que los grandes no nos escuchan, que nuestras necesidades son pequeñas comparadas con otras cosas importantes. Pero hoy, con la presencia del señor presidente municipal, Jorge Aldana, con el trabajo de la Secretaría de Educación Básica y con el apoyo del gobierno del estado de Chihuahua, nosotros los alumnos de la escuela Cuitláhuac 2334 queremos decir en voz alta si nos escucharon. Esta obra nos demuestra que la niñez camarguense importa, que somos tomados en cuenta, que hay personas que trabajan con esfuerzo y convicción para que nosotros tengamos un lugar digno donde estudiar, crecer y soñar. Por eso, con agradecimiento honesto y sincero, queremos hacer entrega al señor presidente municipal de un reconocimiento muy especial. No es un trofeo ni un diploma cualquiera, es algo que para nosotros tiene mucho significado. Una camisa que representa el nuevo uniforme de nuestra escuela.
3: Para concluir con los mensajes de este evento, escucharemos las palabras del presidente municipal de Camargo, Jorge Aldana Aguilar, quien además realizará el acto simbólico de inicio de la construcción de esta importante obra.
4: Hola, hola, hola. Buenos días, ¿cómo están, niños? Parece que todos están dormidos, ¿cómo están? Yo estoy muy contento por varias cosas. Primero, porque todos los que estamos aquí somos amigos y conocidos. Segundo, porque más o menos por aquí ustedes me hicieron viral. Yo creo que es el TikTok donde el gobierno municipal ha tenido más reproducciones. Aquí me tiraron entre todos los niños. ¿Quién se acuerda de eso? Pues aquí caímos. Pero siempre nos levantamos, ¿verdad? Entonces estamos muy contentos porque el día de hoy arrancamos nuestra quinta obra en la escuela, ¿verdad, profe? Nuestra cuarta techumbre este año. Ya entregamos en Leyes de Reforma. Estamos por entregar la escuela secundaria 3063 en lo que es la Abraham González. Estamos por entregar en la primaria Luis Donaldo Colosio. Estamos arrancando aquí con ustedes. Arrancamos ya la semana pasada la barda del Alfonso N. Urueta. Y anteriormente en un gobierno se decía, lograron. Pues nosotros en menos de medio año estamos logrando una inversión superior a los 7 millones de pesos en infraestructura educativa, algo que nunca se había visto en solamente 6 meses. Entonces, esto marca un antes y un después de las acciones que un gobierno responsable, humanista, pero que sobre todo le interesa el futuro de las y los niños de Camargo. Eso es lo que hace, invertirle a la educación. Muchas veces se fijan en algunas otras cosas. Este gobierno se ha fijado en que los niños tengan las mismas oportunidades. Yo siempre lo he dicho, yo quiero que un niño de Camargo tenga las mismas oportunidades que un niño de Chihuahua. Ahorita lo decían muy bien, el poder jugar en una cancha, con una techumbre, que el sol no los lastime, que el agua no les quite la oportunidad de jugar fútbol, de jugar básquetbol, pero sobre todo de aprender los valores, la ética, y que sobre todo eso nos lleve a buenos resultados. Entonces, ¿esto nos motiva a qué? A que el gobierno siga avanzando y que no miremos hacia atrás, que miremos hacia el futuro, y que el futuro son ustedes, porque ustedes es la fuerza de los camarguenses. Entonces, de parte del gobierno municipal, decirles que seguiremos viniendo, porque me encanta venir. Vinimos hace un tiempo a entregar cañones, bocinas, cuando ganaron el presupuesto participativo. Después vinimos a traer aires acondicionados. Y seguiremos viniendo porque traemos varias cuestiones, pero sobre todo acciones específicas para que a ustedes les vaya bien. Entonces, ¿cómo ven? Si nos subimos a la máquina, le damos el arranque y marcamos el precedente donde un gobierno le apuesta a la educación, pero sobre todo le apuesta a nuestros niños de Camargo. ¿Cómo ven? Nomás ya no me vayan a tirar, ¿eh? Mejor nos hacemos virales como con el 6-7. ¿Quién sabe hacer el 6-7? A ver, me voy a poner acá con ustedes y lo hacemos 6-7. ¿Cómo ven? Ahí va. Una, dos, tres. Órale, pues vamos arrancando y seguimos avanzando, y el que no le guste, que se quite, porque este gobierno va a marcar un precedente. Muchas gracias, y gracias a todos los regidores, compañeros que están aquí. Maestro, gracias por darnos la apertura de poder estar avanzando. Maestro de zona, gracias, porque sin ustedes no podríamos llegar a todas las escuelas. Néstor, como siempre, es un gran y gran grato que estés sumado a esta aportación, que es el tema de la educación. Muchas gracias a todas y todos.
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0: Bueno, vamos a regalarles otra memoria con reflexiones. Vamos a hacer igual que hace unos días. Vamos a registrar a unas 10 personas. Vamos a que nos marquen 10 personas para que la anotemos y luego rifamos lo que es pues estas reflexiones, esta memoria con reflexiones. Más de 70 reflexiones están en esta memoria. Buenos días.
19: Sí, buenos días. ¿Anotarme para la rifa?
0: Sí, ¿cuál es su nombre?
19: Lázaro Cardoso.
0: Lázaro Cardoso.
19: Sí.
0: Ok, gracias.
19: Gracias.
0: Ahí está ya registrado Lázaro. Vamos a ver si recibimos. Son 10 llamadas nada más y de las 10 una va a ganar o uno va a ganar. Así que luego, aquí estamos para servirle. Buenos días.
20: Sí, buenos días.
0: Buenos días.
20: Para apuntarme para la memoria, por favor.
0: Sí, ¿cuál es el nombre?
20: Berta González.
0: Berta González. Gracias, Berta, Muchas gracias, ya está anotada. A ver, vamos a seguir, ahí está la línea disponible. Ahí llega ya la tercer llamada de esta mañana. Sí, buenos días.
20: Buenos días.
0: Buenos días. A ver, dígame su nombre.
20: Rosa Ávila.
0: Rosa Ávila. Ok, Rosa, muchas gracias,
20: Sí, a ustedes.
0: Gracias, Rosa Ávila. Bueno, ahí llevamos ya 3. Aquí llega la llamada número 4. Buenos días.
21: Buenos días.
0: Buenos días.
21: Oiga, para la memoria, por favor.
0: ¿Cuál es su nombre?
21: Rosalía Ramírez Carrillo.
0: Rosalía Ramírez Carrillo. Okay.
21: Sí, por favor.
0: Sí, muchas gracias. Muy amable, hasta luego. Rosa, ahí está ya lista. Vamos a ver quién tenemos. Sí, buenos días.
22: Buenos días.
0: Buenos días.
22: Para la memoria, por favor.
0: A ver, dígame su nombre.
22: Rosa María
0: Sánchez, gracias. Acá tenemos en la línea, buenos días.
23: Hola, buenos días, Javier.
0: Buenos días.
23: Oye, para apuntarme para la memoria.
0: Sí.
23: Sí, Mónica Martínez, por favor.
0: Mónica Martínez, gracias.
23: Así es.
0: Gracias.
23: Gracias, bonito día.
0: Bonito día para usted también. Bueno, pues sígase usted por ahí, registrándoselo luego. Sí, buenos días.
23: Buenos días.
0: Buenos días.
23: Para apuntarme para la memoria.
0: Sí.
23: Mireya Solorio.
0: ¿Cómo?
23: Mireya Solorio.
0: Mireya Solorio. Ahí está Mireya, gracias.
23: Gracias.
0: Hasta luego. Muchas veces se oye un poquito mal porque le sube mucho el volumen a su radio, ¿verdad? Cuando marquen a la línea de watch, bájale un poquito el volumen para escucharles mejor. Sí, buenos días.
23: Buenos días, digo, para buscarme el ritmo de la memoria, por favor.
0: Sí, ¿me dice el nombre?
23: Imelda Leiva Prieto.
0: Imelda Leiva Prieto. Ok, Imelda, gracias.
23: Gracias,
0: muy amable. A ver, sí, vamos a seguir nosotros. Tenemos 2 ya oportunidades. Y buenos días.
24: Buenos días.
0: Buenos días.
24: Oiga, para apuntarme para la memoria.
0: Sí.
24: Dora Guzmán.
0: Dora Guzmán. Ok, Dora. Gracias, Dora. Hasta luego. Ahora vamos ya para la número 10. Aquí se va a reportar el número 10. Vamos a ver quién es. Aquí está ya. Buenos días.
25: Ahora sí. Buen día, Javier.
0: Buen día.
25: A Everardo Luján.
0: ¿A cómo? Everardo Luján, ok.
25: Gracias, Javier, gracias, buen día.
0: Ahí está, ya, gracias. Ahí está Everardo Luján, ya esté por aquí registrado. Gracias a la persona por llamarnos. Ahorita hacemos, en un ratito más, hacemos ya la rifa, a ver quién se la va a llevar. Vamos al corte de mensajes y luego regresamos.
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6: Bueno, mire, se registró Lázaro, Berta, Rosa, Rosalía, una Rosa más, ¿cuál es el nombre?
7: Mónica,
6: Mireya, Imelda, Dora y Everardo. Ya están los numeritos. Vamos a sacar un numerito nada más de los 10 y es el que se lo va a llevar. Sin mirar a quién. A ver, aquí está el boletito, frente a las cámaras, para quienes nos están viendo a través de Facebook, ahí, para que chequen, que somos legales. Mira, ahora se fue al número 9, Dora Guzmán. Dora, repórtese, repórtese ya para ver si la tenemos aquí al cielo luego, en este momento. Sí, bueno, buenos días. Bueno, sí es... No creo que sea, si no va a perder. Repórtese, Dora, por favor. Dora Guzmán, nada más para checarle y que decirle que venga luego. Sí, buenos días.
8: Buenos días. ¿Quién es? Es que estaba ocupado, por eso no podía entrar.
6: No, pero usted es Dora, ¿verdad?
8: Sí, yo soy Dora Guzmán, ¿a su orden?
6: Sí, Dora, nada más para decirle que gracias por participar, qué bueno que ganó usted la memoria y le esperamos en lo tarde, Andele, o sea, pues, puede venir hasta las 2, 3 de la tarde, pero ya después ya no,
8: Ándele, pues, sí. Muchas gracias,
6: Gracias a usted, muy amable. Igualmente, y traiga la identificación, por favor,
8: Sí, claro que sí, gracias. Okay.
6: Gracias, muy amable. Bueno, ya faltan 22 minutos. Juan Antonio, ¿algo más por aquel rumbo?
9: Sí, mira, hay que comentar, bueno, ya, felicidades a la ganadora. Hay que comentar porque nos está preguntando la gente que si el día del baile va a haber descorche.
6: Ajá.
9: Sí va a haber descorche. Va a costar 100 pesos.
6: Ajá.
9: Para la gente que nos ha estado preguntando, allá adentro también va a haber por parte de la cantina ahí, o el bar, vamos a decirlo así mejor, se oye mejor, sí, bar. Pero si alguien quiere llevar su refresco grande,
6: su tequila, su whisky, su brandy.
9: Pues el descorche son 100 pesitos. Y ya.
6: Ahí está, para que vea que nos la vamos a pasar súper bien. No hay pretexto, ¿verdad? Uh-huh. Hay que pasárnosla bien, sabemos de que todos los eventos hay que disfrutarlos. Porque de eso se trata.
9: Así es. Era eso, lo de la vestimenta. Cada quien puede ir como quiera vestido. No es necesario que se lleve traje ni... No es gala, como tú ya lo has comentado. Le ponemos baile de gala porque son 50 años de la estación. Pero usted que va a ir, puede ir como usted quiera, como cualquier baile.
6: Como cualquier baile. Oye, también nos decían que si ya se terminó lo de la preventa. No, la preventa se va a suspender... O hasta agotar existencia, o a las 12 más o menos, 12, 1 de la tarde del sábado, del sábado todavía, para que aproveche la preventa. Si no, si se agotan las localidades o el cupo del salón, pues ya no puede entrar más gente, ¿verdad? Así es. Pero bueno, por eso le invitamos para que venga usted por su boleto y aproveche los 150 pesos a la hora del baile, pues en caso de que haya la oportunidad de entrar, todavía ya tendría que pagarlo en 200 pesos.
9: Así es.
6: Así es.
9: Bueno.
6: Así que ahí estamos. No se les va a pasar. Y qué bueno que sigan ustedes participando a través de este, pues de este su programa, ¿verdad? De donde se les está entregando una memoria a los sacerdotes, a los que insisten. Hay personas que ya se han llevado, ¿no? Una, ¿verdad? Uh-huh. Que hablan al noticiero o hablan en otros programas donde en los demás programas es musical, ¿verdad? Pero bueno, ahí está.
9: Muy bien, así es. Esa es cuestión del baile. Ya todos sí. Invitados, ya lo saben, los pormenores de este evento. Ahorita también, Javier, le vamos a presentar una información porque mucha gente está preguntando por el nuevo calendario escolar, cuándo salen de vacaciones, cómo va a estar esta situación. Pero vamos al corte primero, Javier, sí, si quieres, y luego ya regresamos con esto.
6: Y lo regresamos.
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9: Muy bien, bueno, vamos a avanzando con la información. Como le decía hace un momento, bueno, pues mucha gente se pregunta el tema de las vacaciones para los niños, este nuevo calendario que salió. Vamos a escuchar, bueno, pues al profesor Manuel Engrajeda, precisamente quien es inspector de la zona 6 escolar, para que nos platique precisamente de este tema. Vamos a escuchar.
15: Sí, así es. El día de ayer nos mandaron ya lo que es por medio de la estructura educativa. Mediante oficio, nos mandaron lo que son los ajustes al calendario de fin de ciclo escolar. Así es, en el cual podemos ver lo siguiente, nos manejan el día del 15 al 19 de junio, vamos a tomarlo como periodo de retroalimentación de aprendizajes. Eso quiere decir que vamos a estar trabajando en todas las escuelas, ya con los niños de cada salón más rezagados, ¿verdad? Que necesitan un poquito más de apoyo para lograr los aprendizajes que corresponden a cada uno de los grados. Después tenemos que a partir del 22 de junio pues se hace lo que es la ceremonia de clausura del ciclo escolar, lo que generalmente las personas conocen como graduaciones. Ahí nosotros la teníamos contemplado a partir del 28, sin embargo ya pues con estos

0: oportunidad de estar en la escuela que usted, que ellos esperaban o que estaban buscando un espacio, sí, pues vuelvan a integrarse, ¿verdad? Y vuelvan a buscar esos espacios que están buscando. Luego, el día 3, pues tenemos un consejo, un taller, perdón, intensivo, ahí con todo el personal docente. Y el día 6 de julio, que es lunes, ese día, a partir de ahí, pues ya serían lo que es el receso vacacional.
1: Muy bien, se adelanta, ¿qué será?
0: 10 días más o menos. Más o menos, ¿verdad? Así es, 9 días en, okay, en
1: este. Uno de los temas era el calor, por el cual se movió de nueva cuenta el calendario,
0: ¿no? Sí, es correcto, como ustedes pues ya lo pueden presenciar, ¿verdad? Estamos sufriendo ya de altas temperaturas, uh-huh, y eso lo ve Protección Civil junto con la Secretaría de Educación y Deporte, y ellos valoran qué tan conveniente es esta modificación para evitar alguna situación extraordinaria dentro de las instituciones educativas.
1: ¿Para regresar cuándo, profesor?
0: El calendario de ciclo siguiente todavía no aparece. Okay. Recuerden que ese lo emite la entidad federativa. Entonces estamos en espera de terminar para que nos oferten el nuevo calendario escolar.
2: Entonces, profe, siendo prácticos, el último día de clases, ¿cuándo es? Para quien terminó en tiempo y forma y correctamente su ciclo escolar.
0: Muy bien. El último día de clases prácticamente lo podíamos tomar como el viernes 12 de junio. ¿Por qué? Porque esos ya son la mayoría de los niños que ya fueron evaluados, que ya están en un nivel óptimo, ¿verdad?, para seguir al siguiente ciclo escolar. Los niños, repito, que están un poquito más rezagaditos, pues van a estar trabajando todavía una semana más para el tema de recuperar conocimientos.
2: El 17, 18 por ahí, ¿no?
0: El 19, hasta el 18, 19. Uh-huh. Así es.
1: Muy bien. En otro tema, rápidamente, traemos otro tema con Olimpiadas.
0: Sí, Olimpiada del Conocimiento. Recuerden que en el mes de mayo estuvimos participando a nivel región junto con Delicias, Saucillo, Mioqui, ¿verdad? Y resulta que de las tres vertientes que tenemos, que es escuelas particulares, escuelas rurales y escuelas urbanas, pues nos tocó ser el primer lugar en escuelas urbanas y en escuelas rurales. Entonces los alumnos que van a ir a representar a la región centro-sur, son de aquí de Camargo. Va a representarnos la niña Luisa Sofía Espinosa Carrillo, alumna de la escuela Cuitláhuac 2334, ella va por las escuelas urbanas, y Miguel Ángel Domínguez Ramírez, él es alumno de la escuela Benito Juárez 2046 de La Cruz. Él nos va a representar con las escuelas rurales.
2: Perfecto. Platíquenos, no es una simple competencia, es decir, o una simple olimpiada. Ahora, si ganan o si llegan a tener buenos resultados, van a estar becados durante la secundaria, si no nos equivoco, profesor, nos explicaba.
0: Sí, así es. Ya en esta en este nivel, que es la etapa estatal, ya no se premia primer, segundo y tercer lugar. ¿Por qué? Porque se abre el panorama para los niños que tengan mejor desempeño en la Olimpiada para recibir una beca. La beca es correspondiente al número de participantes, y cada estado tiene diferentes número de becas. Por ejemplo, aquí pudieran ser agraciados 10 o más niños, ¿verdad?, dependiendo del presupuesto. Entonces, en ese sentido, nosotros esperamos que ellos tengan un buen desempeño, como lo hicieron aquí en el regional, como lo hicieron aquí en el de zona. ¿Para qué? Para que ellos puedan disfrutar de su beca, que, como bien lo comenta, es dura lo que es la secundaria, los 3 años de secundaria, y tienen que tener un promedio mínimo de 8 o de 9, me parece.
1: Perfecto, muy bien. Profesor, pues algo más que quiere agregar.
0: Sería todo, les agradezco y seguimos a la orden.
3: Bueno, miren, nos están pasando también este comunicado de Colonia Ferrocarrilera, que desde el sábado no ha pasado el camión recolector de basura. Desde el sábado, es Colonia Ferrocarrilera. También hacen este llamado, y nuevamente hacemos el llamado a la Junta Municipal de Agua y Saneamiento, que desde agosto se afectó el pozo por allí en la comunidad del Molino, que

0: está por la carretera libre de Camargo a Jiménez. Desde entonces se trajeron la bomba los de la Junta Municipal de Aislamiento y no han regresado. Y desde entonces no tienen agua. Ahí hacen un llamado también a quien corresponda y sobre todo pues a la Junta Municipal de Aislamiento, porque ellos son los que son los encargados de darle el seguimiento sobre esta ausencia del agua.
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7: 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Yo soy Polo García Rodríguez. 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
0: Bueno, Juan Antonio, nos vamos.
13: Así es. Muchas gracias, Javier. Gracias a todos. Nada más, mira, rápidamente, aguacero en Santa Isabel. Llovió ayer 61.5 milímetros. En Chihuahua, 15.2. Aquí no tenemos el dato de cuánto cayó.
0: Sí.
13: ¿Sí tenemos?
0: Lo acabamos de comentar en este momento. Aquí fueron 2 milímetros en Altavista, en el centro 6 milímetros, en Árbol Grande 8 milímetros, en Los Reyes 2 milímetros, en La Cruz, ahí nos reportaban, fueron 15 milímetros, también llovió en Escalón y en Villa López bastante, no, ahí no sé cuánta cantidad, pero también llovió en estas dos comunidades, pero mira, se está generalizando la lluvia.
13: En Cuauhtémoc les cayó granizo,
0: también.
13: En Parral llovió bastante también desde ayer.
0: Sí.
13: Qué bueno, gracias a Dios. Y bueno, pues ya nos vamos, gracias Javier. Sigan disfrutando pues de este maravilloso clima. ¿Cuántas horas lo vamos a tener? No lo sé, pero disfrútenlo.
0: Vamos a disfrutarlo, por lo pronto hoy. Ya sábado y domingo ya las cosas cambian. Va a ser un poco de calor y cielo completamente despejado.
13: Ok, pero hay que disfrutar.
0: Es jueves y viernes, yo creo que vamos a estar muy agradables.
13: Muy bien, gracias.
0: Pero, muchas gracias, muy amable Juan Antonio. Nosotros vamos a ir directamente con su signo zodiacal y arrancamos aquí con el primero, es Aries. Aries, después de tantos inconvenientes, al fin encontrará el equilibrio. podrá pisar el suelo firme y estará en condiciones de resolver todos los temas importantes. En el amor no se enrede sentimentalmente con un compañero de trabajo, ya que podría salir perjudicado en lo laboral. Evite buscar problemas donde puede evitarlos. Tauro. Tauro, sepa que deberá de desarrollar su fuerza de espíritu y recargar al máximo el aura para los tiempos buenos que se acercan. Prepárese para disfrutar. En el amor, prepárese también, ya que algunos conflictos familiares podrían amargarle el día. Procure no interceder si no lo involucran a usted y mire hacia otro lado, Géminis. Aprenda que nunca hay que olvidarse del pasado, solo hay que tomar distancia de aquellas situaciones o momentos que le quitan el buen ánimo, En el amor, si tiene pensado salir con amigos, prepárese, ya que necesitará negociar con su alma gemela la elección de las salidas para el próximo fin de semana. Cáncer. Cáncer atravesará algunos momentos donde la intranquilidad podría arrebatarle muchos de los éxitos que le ha costado demasiado trabajo conseguir. Evite que esto suceda, En el amor, Cáncer estará demasiado frío y distante con su alma gemela. Intente ser más considerado. Ella no tiene la culpa de los problemas que usted está atravesando, Y de Cáncer, ahora vamos con Leo. Leo, sería bueno que no se empecine y escucha su entorno. De esta forma aprenderá de los demás y podrá cambiar de manera positiva su punto de vista. En el amor, en este día descubrirá que tiene mucho que decirle a su alma gemela y escuchar lo que ella siente. Permítase expresar sus sentimientos libremente. Y ahora vamos con el signo de Virgo. Virgo. Sepa que será muy positivo para sus relaciones que modifique esa exigencia que atiende a corregir los detalles sin importancia de las personas. En el amor, prepárese, ya que hoy su pareja lo descolorará con las reacciones inesperadas. Intente serenarse y ruegue que ceda la tormenta lo más rápido posible. Libra. Será de suma importancia que empiece a moderar cada uno de sus impulsos y piense dos veces antes de tomar una determinación fundamental en su vida. En el amor, procure no confundir amores con amoríos. Entienda que es una persona madura. Sepa que será usted quien elija la opción y el resultado de lo que quiere. Escorpión, deje de presionarse, ya que el tiempo actuará a su favor. En esta jornada, su tenacidad y optimismo serán puestos a prueba y tendrá muy buenos resultados. En el amor, momento para conservar la armonía con su alma gemela. No deje que los celos alimenten su deseo de venganza. Evite ver fantasmas donde no los hay. Sagitario. Ponga a distancia de quienes solo generan problemas en su vida. Prepárese, ya que podrían surgir muchos conflictos por pequeñeces y podrían afectar su ánimo. En el amor, intente madurar. Ya es una persona grande, ya es momento para que busque a la persona indicada. Ya es tiempo de amar y de cuidar el otro o al otro. Capricornio. Probablemente será un periodo de dudas y cierto negativismo con la gente que se rodea. Momento para conocer gente nueva y cambiar el entorno afectivo. En el amor, por más que sienta agredido por los celos de su enamorado, escúchelo, intente comprenderlo, ya que usted no ha tenido una buena actitud hacia él. Acuario. Durante este día, recibirá más de una propuesta interesante que le dará esperanzas y fuerzas para continuar en su objetivo. Escoja las más convenientes. En el amor, refuerce el diálogo fluido con sus afectos y verá que las relaciones se afianzarán aún más. En estos momentos ellos necesitan de su apoyo incondicional. Y Piscis. En este día deberá buscar refugio en el plano espiritual y tener presente que los contratiempos de hoy se diluirán mañana. Relájese que todo mejorará. En el amor, sea prudente y tenga más cuidado cuando decide. Prepárese, ya que hoy el rencor no lo dejará actuar equilibradamente en la toma de una decisión amorosa.

Bueno, saludar a quien lleve nombre de Quirino, de Rutilo, de Emma también. Hoy es día de Corpus Christi. A quienes están cumpliendo años, le deseamos lo mejor de lo mejor. Que la pasen súper bien, que siga la lluvia, que nos siga lloviendo. Hay que disfrutarla. Se quedan con Oscar Sánchez, que ahí está ya llegando en este momento.

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1: 1 de junio de 1892 quedó terminado el reloj público en nuestra ciudad con el maestro albañil don Alberto Ponce, acompañado de Fren, Gaspar y Francisco Ponce y don José Márquez. 1 de junio de 1936 nace el agricultor y luchador social Heriberto Tito de Andal García. 1 de junio de 1976 se crea la radiodifusora comercial XEOH en el 1270 en AM con el nombre de la Cotorra del Aire. En el año de 1986 cambia el nombre al de Radio Fiesta. En 1989 cambia de frecuencia al 750 con el nombre de Metal Mágico. En 1994 se le da el nombre de Chiquitita. En el 2006 cambia el nombre al de La Pantera. En el año 2012 vuelve a cambiar de frecuencia, ahora en FM, en el 96.1 con el nombre de La Jefa, La Que Manda. 1 de junio del 2019, inauguración del monumento al motociclista caído, instalado en la Plaza Jorge Mora López. 2 de junio de 1715, Fundación de San Francisco de la Junta de los Ríos, hoy Ciudad Ojinaga, Chihuahua, por Juan Antonio Trasviña y Retes. 2 de junio de 1998, muere el director cinematográfico camarguense Gonzalo Martínez Ortega. 2 de junio del 2020, fallece el actual comediante Héctor Suárez Hernández a los 81 años de edad. 3 de junio, Día Mundial de la Bicicleta. 5 de junio de 1878, nace la hacienda de Río Grande de Durango, Doroteo Arango, que se convirtió en Chihuahua en el general Francisco Villa. 5 de junio de 1958, nace aquí en Camargo el luchador social Jesús Manuel Domínguez Martínez, conocido como Chumel Domínguez, el corrupto mayor. 5 de junio, Día Mundial del Medio Ambiente. 6 de junio del 2020, fallece el músico, bajista Arturo López, ex integrante de la orquesta Plaza de Camargo y de la orquesta de Antulio Almaraz. 7 de junio de 1727, se inician los trabajos para edificar la Catedral de Chihuahua. 100 años después son concluidos. 7 de junio, Día de la Libertad de Expresión. 8 de junio de 1949, nace la actriz camarguense Socorro Martínez Ortega, conocida como Socorro Bonilla. 8 de junio, Día del Trabajador Universitario. 10 de junio de 1935, se crea la Organización de Alcohólicos Anónimos en Estados Unidos. 10 de junio de 1971, matanza de estudiantes en la Ciudad de México durante el gobierno de Luis Echeverría Álvarez. 10 de junio de 1984 se da el clásico de clásicos del fútbol mexicano en una final. América contra Chivas. Gana la final las Águilas del América. 10 de junio del 2007 fallece el camarguense Esteban Ponce Armendáriz, mejor conocido como El Plátano. 10 de junio del 2023 fallece el músico y cantante Miguel Sandoval Moreno, conocido como El Dragoncito. 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
2: Palabras al corazón, mi progreso. Dios, retira de mi vida todo aquello que obstaculice mi progreso. Aléjame de las distracciones, las dudas y de las personas que no me aportan tranquilidad. Que todo temor, negatividad e inseguridad sean eliminados de mi ser, permitiéndome avanzar por el camino que has trazado para mí. Señor, concédeme sabiduría para identificar lo que debo dejar atrás y valentía para apartarme de aquello que no me beneficia. Que mis pasos sean guiados por tu entendimiento, llevándome hacia oportunidades que promuevan mi crecimiento y realización. Te pido que llenes mi corazón de paciencia y confianza para que nunca abandone mis metas, incluso en medio de los desafíos. que prospere en cada acción que emprenda, siempre con humildad y fe, consciente de que la verdadera victoria proviene de ti. Gracias, Señor, por protegerme y ser mi refugio. Que cada barrera removida se transforme en una oportunidad para acercarme más a la vida abundante que has planeado para mí, y que mi sendero esté iluminado por tu amor y dirección. Señor, quiero superarme, avanzar en el camino de mi vida. Dios, retira de mi vida todo aquello que obstaculice mi progreso. Aléjame de las distracciones, las dudas y de las personas que no me aportan tranquilidad, porque quiero superarme y avanzar en el camino de mi vida. Palabras al corazón.
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¿Qué tal, gente? Buen día, qué placer estarles saludando ya en esta mañana de jueves. Ya es jueves 4 de junio de ese 2026. Aquí estamos con el gusto de siempre saludándoles a través de la frecuencia correcta, la que manda la jefa 96.1. Ya jueves, mi gente, ya jueves. Estamos a unas cuantas horas, cada vez falta menos para ir a bailar, a disfrutar, para seguir la celebración por estos 50 años. Ya sabe, próximo sábado los esperamos, sabadito, a partir de las 9 de la noche, para que nos acompañen al baile de aniversario en el Casino Petrolero a partir de las 9 de la noche. Recuerde que contaremos con la música totalmente en vivo de Liberato, por allá de la Comarca Lagunera, los Trinitarios del Norte y Sonido Ramsés. Ahí los esperamos, ¿eh? Ahí los esperamos. Ya es este sábado, sabadito. Hoy los Santos, Quirino, Rutilo y Emma. Así que si usted lleva uno de estos nombres, saludos cordiales a la gente que esté cumpliendo años o festejando cualquier motivo. Deseamos que se la pasen excelente. Nuestros mejores deseos. Oscar Sánchez saludándoles, mejor conocido como Karim. Aquí estamos para escuchar muy buenas rolas. ¿Puede solicitar la suya? Al 648-462-5666, 648-465-4384, para que se comuniquen la gente que nos escucha a través de internet, también por supuesto, de su dispositivo Alexa. Gracias. ¿Quiere escucharnos por Alexa? Yo le digo que usted le tiene que decir: Alexa, reproduce o sintoniza la jefa Radio Camargo, y ahí estaremos, ¿eh? Así que estamos también por el dispositivo Alexa. Temperatura en este momento 22 grados, agradable la mañana de este jueves. Pues nos volvió a caer agüita. Ojalá que nos siga cayendo más y más y más y más. Porque de verdad se requiere. ¿No? Exactamente, ya son las 9 con 11 minutos, 9 de la mañana, 11 minutos. Para todas las bailadoras, aquí les va su rola. ¡Bailadora!

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1: Bueno, muy bien, en este momento platicando con nuestra compañera Yusia Obregón de Puro Rock. 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Platícanos y mándanos tu felicitación.
2: 50 años que se dicen fácil, pero híjole, implican tantas cosas, tantos años, tantas experiencias, anécdotas, voces y personas que nos escuchan, porque definitivamente sin ustedes que están ahí del lado de la radio, en su auto o donde sea que nos oigan, esto no podría ser posible. 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Bye. ¡Gol!
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7: Bueno, pues ya estamos de vuelta cuando ya son 9 de la mañana con 18 minutos, temperatura 22 grados. 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

¿Qué clase de pieza, qué clase de rola esa romántica a cargo de la original Banda Limón? El primer lugar. ¡Ay, qué buen tema! Ya son exactamente las 9:26, ya las 9:26 en esta mañana de jueves. 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En este momento 9:27, más buenas rolas aquí a través de La Que Manda. Para ustedes que nos están sintonizando en su trabajo, ánimo, ya es jueves, ahí la vamos, ahí la llevamos, mejor dicho, ¿no? Ahí vamos avanzando en esta semanita. Qué rápido, oiga, ya jueves, 4 de junio. ¿Esto qué se llama cuando más las quieres? Así son, así son, así suele pasar. ¡Ah, qué caray! Temperatura 23 grados.

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0: Bueno, pues ya sabe mi gente, es el próximo sábado, ya este sábado, este sabadito, nos vamos a bailar, a disfrutar al casino, todos cordialmente invitados, para que bailemos, disfrutemos y sigamos celebrando estos 50 años de la OH, ahí nos vemos, porque contaremos con la música totalmente en vivo de Liberato, de los Trinitarios del Norte y Sonido Ramsés. 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Así que todos cordialmente invitados para pasarla bien, pasarla chévere, disfrutar, divertirnos como se merece. Para celebrar estos 50 años, que se dicen fácil, pero gracias a ustedes, estamos donde estamos. 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Así que todos cordialmente invitados para disfrutar de la música del Liberato.
1: Suave y tierno.
0: Ya estamos a unas cuantas horas. Bueno, pues ustedes me imagino que sí saben bailar, pero uno va a tener que seguir ensayando. A ver cómo nos va. Los que no sabemos bailar, a los que tenemos dos pies izquierdos y luego arqueados, pues cómo, arqueados, pues no se vale tomar video. Bueno, sí. Nomás no me critiquen porque no sé bailar.

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12: Sí, todavía nos sentimos chavos y jóvenes. Ándale. ¿Verdad?
13: Sí, ¿cómo no? No, yo tengo 63 ya.
12: No, pues apenas la mera flor de la juventud, oiga. También, pues ya, es que ya dependiendo de cómo se sienta uno.
13: Ándale, exactamente.
12: Ya, sí, ¿verdad? Ya como nos trate la vida es una cosa y ya como nosotros lo queramos tomar y agarrar.
13: Ándele, exactamente, así es la actitud que tengamos siempre.
12: Eso, así debe ser.
13: Eso es lo que cuenta, la buena actitud.
12: Sí, sí, ¿para qué nos vamos a estar achicopalando por la edad, por cosas que...
13: Ándele, no, claro, es lo que yo le digo a muchos, no, hombre, le digo, pues... Es la vida que llevemos y somos alegres y todo, y no somos enojones ni preocupones ni nada. No, hombre, seguimos. Hay que vivir la vida alegre.
12: Sí, hay que vivir el momento.
13: Ándele el momento, hay que disfrutar el momento como si fuera el último.
12: Así es, porque no sabemos, ¿verdad? Mientras hay que disfrutar todo.
13: Ándele, exactamente, hay que disfrutar todo, todo. Y en vida hay que hacer todo.
12: Sí, también, cómo no, cómo no.
13: Y sin pedir perdón en vida y perdonar también y decirte quiero de toda en vida, todo, todo.
12: Sí, pues ya, como dicen, ya en el hoyo, pues ya para qué.
13: Pues sí, ¿verdad? Ya cuando están en un ferento ahí, ya para qué, ya.
12: Sí, ya no nos vamos a dar cuenta.
13: Ándale, sí.
12: Pues así es esto. Sí. No, pues a seguir echándole ganas a la vida, hombre. A seguir, sí, claro, disfrutándola.
13: Ándele y acercarse uno a Dios y es la solución.
12: Exactamente.
13: No, ándele, pues, como nosotros estamos.
12: Ándele, no, muchas gracias por la llamada.
13: Ándele, sí, como no, un gusto en saludarlo, como siempre.
12: Gracias, igualmente, y gracias por esos ándele, por esos buenos deseos, por estos 50 años de la OH. Gracias, sí, hombre, qué recuerdos. Saludos a Emanuel Torres, hoy está cumpliendo años por allá en la colonia.

0: Teléfono 627-115-8830. Así que si usted necesita silicio, aquí tenemos a la venta, ¿eh? Oiga, pues ya es el sábado, ¿eh? Es el sábado ese baile de aniversario. Y vamos a regalar 5 boletos única y exclusivamente para mujeres. Así que si usted quiere un boletito, mujer, márqueme, la primera mujer que se comunique, aquí la anotamos para que pueda ganarse su boleto, para que entre de a free, pues ya nomás le tocaría a su pareja, ¿no? O a quien la vaya a invitar, pues como quiera, o que quiera invitarlo, pues bueno, pues así de fácil, así de sencillo, un boletito para únicamente damas, ¿eh? Esta dinámica es para damitas. ¡Buenos días! Oye. Sí, bueno. Bueno. ¿Quieren o no quieren boleto? Bueno, se les fue la señal, ¿verdad? Entonces, son 5 boletos, pero vamos con la primera. Vamos con la primera damita que pueda ganarse este boleto para que nos acompañe a bailar, a disfrutar, a celebrar, a pasarla bien este próximo sábado. Buenos días.
1: Sí, buenos días.
0: Sí, ¿quién habla?
1: Juana Castro. Sí, Juana Castro Soto.
0: Muy bien, Juana. Aquí ya tiene su boletito para que pase por él lo más pronto posible con su identificación. ¿Le parece?
1: Muy bien. Gracias.
0: Ándele, no, a usted por comunicarse. Ahí está la primera ganadora. La primera ganadora de este boleto. Otro boleto. Nos vamos con otro boletito. Otro boletito para mujeres, ¿eh? Para damitas. Y los hombres, pues hay que gastar poquito. Buenos días.
2: Buenos días,
0: ¿quién habla?
2: Berta Alicia Orozco Núñez.
0: Orozco Núñez.
2: Para un boleto.
0: ¿Quiere un boleto usted, oiga?
2: Sí.
0: ¿Con quién quiere ir al baile?
2: Pues con mi pareja.
0: Con su pareja, muy bien. ¿Y ya le dijo a su pareja que si la llevaba?
2: Sí, ya le dije.
0: ¿Y qué le había dicho?
2: Que sí.
0: Bueno, pues ahora con más ganas va a decir, no, pues fácil, ya nada más pago yo mi boletito. Sí. Muy bien. Berta, ¿de dónde nos habla?
2: De la Revolución.
0: De la Colonia Revolución. Bueno, esa gente de la Revolución también están todos invitados para que vayan al baile. Berta, pues aquí la esperamos para que venga por su boleto con la identificación lo más pronto posible. ¿Sale y vale?
2: Está bien.
0: Ándele, pues. Muy bien, de momento estos dos, ¿eh? De momento estos dos. Porque pues nos vamos hasta las 11, así que van 2 boletos que hemos regalado. Faltan otros 3 para damitas. Ahorita los vamos a regalar más adelantito para que estén pendientes. Así que no se despegue de la señal de la que manda y de este espacio porque estamos regalando y vamos a regalar pues otros 3 boletitos más adelante, ¿eh? Así que ya tenemos 2 regalados que ya tienen dueñas. Ya tienen dueña de estos boletos, Juana Castro Soto y Bertalicia Orozco Núñez. Así que ahí están estos primeros 2 boletos de cortesía. Ahorita vamos a regalar más. También vamos a regalar una memoria, ¿eh? Para que estén muy pendientes, porque nos hablan y ¡ey, una memoria! Oiga, pues para que me la regale. Pues espérense, vamos primero hasta que nosotros demos la señal. Y órale, ahora sí. Pero de momento, pues aquí están los 2 boletos primero. Tenemos otros 3, le digo, pero más adelantito. Música de la senda norteña.

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4: Bueno, nos encontramos en esta mañana con el señor Ramón Carmona Maceira, que nos va a dar unas palabras de algo que él vivió en allá en los principios de la XOH. ¿Cómo está, señor Carmona?
5: Buenos días, bien, gracias a Dios. Yo conocí la estación de radio en 1976, cuando las dos cabinitas estaban allá en el terreno donde estaba la antena. Uh-huh. Yo le ayudaba al señor que acarreaba el agua a subir, porque acarreábamos el agua en carrito de mulas. Yo le ayudaba a subir el agua al bañito que teníamos provisional allá.
4: Sí.
5: ¿Verdad? Ahí me salgo, entro. En 1980 caigo otra vez a la XOH, ¿verdad? Uh-huh. A arreglar la parte de las oficinas que estaban por la Vicente Guerrero. Ahí trabajé yo con las compañeritas hermosas de aquella, ¿no se acuerdan?
4: Uh-huh.
5: Imelda
4: Irigoyen.
5: Imelda Núñez.
4: Imelda Núñez, Pati.
5: Pati, está Luli.
4: Luli
5: Guzmán. Toñita González.
4: Uy, pues sí. antes de mí.
5: No, sí.
4: Sí.
5: Sí, sí. Los primeros locutores que yo conocí fue Kiko Pelayo.
4: Pancho
5: Pelayo. José Luis Núñez Osaeta.
4: Uh-huh.
5: Híjole, sí. Pero yo caí, gracias a él, a la XOH, me metieron al Seguro Social.
4: Ándele.
5: Porque yo tenía que cambiar los focos. Yo trabajé en la obra y, bueno, hicimos la estación, la oficina.
4: La oficina.
5: Sí, en la oficina anduve yo formando ahí, que queríamos ponerla allá y nada, que se vino acá la doctor Casusa.
4: A la doctor Casusa.
5: Sí, sí, pero uh-huh. En ese lapso pues yo me voy a la allá donde estaba ahorita, ya, pues allá a formar y todo. Ya me dieron de cambiar foco, eso lo hacíamos los domingos para salirnos del aire.
4: Sí.
5: Porque no podían tener.
4: Entonces tú eras el encargado de cambiar los focos de la,
5: sí,
4: de la antena, que cada rato se fundían, por cierto.
5: Y sí, de preferencia todos los de arriba, porque fundían, ajá, los de arriba y no los de medio.
4: Ya pues, sé.
5: Gracias al técnico que venía de Saucillo, un señor Nacho.
4: Nacho.
5: Que supe que había muerto.
4: Sí.
5: Sí, entonces. Yo, gracias a eso, tanta convivencia que he tenido. En la doctor Gazusa, ahí entraron Pepe Payán, Gerardo Martínez.
4: Gerardo Martínez.
5: Sí, el que acaba de hablar de Juárez.
4: Rubén, Molina.
5: Molina Barrión de ustedes.
4: Mario Alberto.
5: Sí, sí. Uh-huh. Yo todos ellos los conocí. Claro que yo era ¿cómo se dice? El traidor de la XOH.
4: Era el secreto.
5: Sí,
4: el
5: sí, iba por los papeles, iba por tantas cosas, así que a mí me gustaba mucho. Nomás que pues no había para todos. No había para todos, entonces. Pues yo me salía porque en programamente, vámonos.
4: No, pues qué padre.
5: Y luego me hablan, ya otros años, no recuerdo los años, los pozos de la nueva antena. Poner el cableado con PVC hasta la cabina nueva.
4: Ajá.
5: Porque ya hubo cabina nueva.
4: Sí.
5: Entonces ahí yo me sentí muy a gusto de servir la XOH. Y son recuerdos que tantas compañeritas que tuvimos son las operadoras.
4: Ajá.
5: Chicha. Pati.
4: Ay, no me acuerdo cómo se operaba. Se fue a Estados Unidos.
5: Sí.
4: Ajá.
5: Entre todas ellas, pues yo tengo esa.
4: Ese recuerdo.
5: Y todavía.
4: Pues gracias por compartirlo, ¿eh? Muchas gracias. Señor Carmona.
5: Y Dios los bendiga y nos vemos a mañana.
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9: Únicamente tres minutos y serán ya las 10. La temperatura en este momento 24 grados es lo que está registrando el termómetro. Vámonos con otro boleto, otro boletito para que vayan a disfrutar del aniversario, bueno, de estos 50 años de la OH, el próximo sábado 6 de junio en el Casino Petrolero. Ahí los esperamos, es para damitas, es para alguna damita. Buenos días. Nada, bueno, si tenemos un boletito antes de irnos con el siguiente tema y de ir a la identificación, un boletito para otra damita que se comunique rápidamente para que nos acompañe este próximo sábado. Sí, buenos días.
10: Buenos días.
9: Sí, ¿quién habla?
10: Teresa Carreón.
9: ¿Cómo, perdón?
10: Teresa Carreón.
9: Teresa Carreón. ¿Habla por lo del boleto?
10: Sí.
9: Entonces, aquí apuntamos a Teresa Carreón.
10: Sí, señor.
9: ¿No más?
10: Teresa Carreón Castro.
9: Castro. Muy bien, Teresa. Aquí la esperamos para que venga lo más pronto posible por su boleto con la identificación. ¿Sale?
10: Sí, gracias.
9: No, a ustedes por comunicarse. Gracias por estar al pendiente de la que manda. 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Y nosotros continuamos con más buena música, aquí a través de la que manda. Muy buenas rolas en esta mañana de jueves.

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1: 1 de junio de 1892 quedó terminado el reloj público en nuestra ciudad por el maestro albañil don Alberto Ponce, acompañado de Fren Gaspar y Francisco Ponce y don José Márquez. 1 de junio de 1936 nace el agricultor y luchador social Heriberto Tito de Andar García. 1 de junio de 1976 se crea la radiodifusora comercial XEOH en el 1270 en AM con el nombre de la Cotorra del Aire. En el año de 1986 cambia el nombre al de Radio Fiesta. En 1989 cambia de frecuencia al 750 con el nombre de Metal Mágico. En 1994 se le da el nombre de Chiquitita. En el 2006 cambia el nombre al de La Pantera. En el año 2012 vuelve a cambiar de frecuencia, ahora en FM, en el 96.1 con el nombre de La Jefa, La Que Manda. 1 de junio del 2019, inauguración del monumento al motociclista caído, instalado en la Plaza Jorge Mora López. 2 de junio de 1715, Fundación de San Francisco de la Junta de los Ríos, hoy Ciudad Ojinaga, Chihuahua, por Juan Antonio Trasviña y Retes. 2 de junio de 1998, muere el director cinematográfico camarguense Gonzalo Martínez Ortega. 2 de junio del 2020, fallece el actual comediante Héctor Suárez Hernández, a los 81 años de edad. 3 de junio, Día Mundial de la Bicicleta. 5 de junio de 1878, nace la Hacienda de Río Grande de Durango, Doroteo Arango, que se convirtió en Chihuahua en el general Francisco Villa. 5 de junio de 1958, nace aquí en Camargo el luchador social Jesús Manuel Domínguez Martínez, conocido como Chumel Domínguez, el corrupto mayor. 5 de junio, Día Mundial del Medio Ambiente. 6 de junio del 2020, fallece el músico, bajista Arturo López, ex integrante de la Orquesta Plaza de Camargo y de la Orquesta de Antulio Almaraz. 7 de junio de 1727, se inician los trabajos para edificar la Catedral de Chihuahua. 100 años después son concluidos. 7 de junio, Día de la Libertad de Expresión. 8 de junio de 1949, nace la actriz camarguense Socorro Martínez Ortega, conocida como Socorro Bonilla. 8 de junio, Día del Trabajador Universitario. 10 de junio de 1935, se crea la Organización de Alcohólicos Anónimos en Estados Unidos. 10 de junio de 1971, matanza de estudiantes en la Ciudad de México durante el gobierno de Luis Echeverría Álvarez. 10 de junio de 1984 se da el clásico de clásicos del fútbol mexicano en una final, América contra Chivas. Gana la final las Águilas del América. 10 de junio del 2007 fallece el camarguense Esteban Ponce Armendáriz, mejor conocido como El Plátano. 10 de junio del 2023 fallece el músico y cantante Miguel Sandoval Moreno, conocido como El Dragoncito. 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
4: Muy bien, bueno, en este momento estamos platicando con nuestro buen amigo Luis Fernando González Guzmán. Luis Fernando, pues obviamente un gusto saludarte y por supuesto, pues 50 años ya estamos cumpliendo, Luis Fernando, parte de las noticias, parte tuya también como la experiencia que has tenido en los medios de comunicación y bueno, pues 50 años de la jefa. Platícanos un comentario que quieras hacer.
5: Medio siglo, qué maravilla, viviendo mucho y siendo muy motivado por esta empresa. Comentaba yo a Javier Acosta, que somos amigos desde hace muchísimos, muchísimos años, creo que, no sé, más de 40, no sé. Le decía aquí que antes de que yo empezara siquiera a medio pensar que estar en comunicación, yo ya escuchaba a la jefa, ¿no? Yo escuchaba, en aquel tiempo era la XOH, y le decía que se me quedó mucho en la mente el asunto de Metal Mágico. No sé qué tan ilustrativo sea esto, ni qué tan fuerte sea para la estación, pero es en Metal Mágico, así me acuerdo perfectamente de la OH en aquel tiempo. Y no, pues encantado de la vida, conozco a la mayor parte de la gente que está aquí, son buenos amigos, y bueno, de alguna u otra manera siempre he estado influido con lo que de aquí se ha hecho en mi propia vida, ¿sí me entiendes? Con las gentes, con las tendencias, con el señor Salayandía, que hizo un boom en los tiempos en el que estuvo él. Yo tomé cursos con él, con él de comunicación, y bueno, le digo, por fuerza cualquier persona, digo, que esté en medios de comunicación, siempre algo tiene que ver, poco o mucho, con la jefa.
4: Así es. ¿Algún recuerdo que tengas, una anécdota de más joven?
5: Pues no, pues la verdad es que tengo muchas. Tengo muchísimas, pero básicamente el asunto de conocer a la gente, de conocer al personal, desde la señora Chole, de conocer a la gente de producción, conocer a Javier en los noticieros, pues ha sido un asunto del día a día. No tengo algo muy en especial de decirle, me pasó algo de esto con la jefa, sino lo único que te puedo decir es que la jefa es parte de mi vida.
4: Así es. Muchas gracias, Luis Fernando, y nos vemos en el baile.
5: Gracias, amigo. Gracias.
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0: Bien, pues ya estamos de regreso aquí a través de la que manda la jefa 96.1 en esta mañana de jueves 4 de junio. Bueno, pues vamos a regalar ahora la memoria, ¿verdad? Ahorita ya sigue la memoria. Ahorita vamos a regalar, bueno, ya en estos instantes esta memoria para que usted disfrute de la buena música, ¿eh? De la que manda, la que escucha aquí. Así que vamos a regalarla en este momento, esta memoria, para que se la pase usted bien, bien a todo dar. Chidondongo, chidondongo, chidondongo. Nada más pues nos va a tener que contestar algunas alguna preguntita, una que otra. Pues es fácil, son fácil, hombre, son fáciles. Sí, buenos días. Bueno, no quieren, ¿verdad? Sí, ya cuando les dicen unas preguntas, pues bueno. Así que si usted quiere ganarse esta memoria, márqueme, pero me va a contestar ahí unas preguntitas fáciles. No son muchas tampoco, ¿eh? Tampoco es de que, ay, cuántas, y muy de álgebra, ni mucho menos. Para que estén pendientes. Sí, buenos días.
7: Buenos días.
0: Sí, dígame.
7: Para la memoria.
0: ¿Usted quiere participar por la memoria?
7: Pues a ver si se puede.
0: No, de que se puede, ya que se la gane, pues es otro rollo, ¿eh? Le digo
7: pues
0: que...
7: Pues ese existe.
0: No, está fácil, oiga, lo que le voy a preguntar.
7: Pues a ver si me la sé o no.
0: Pues está fácil, si no le da mucha chance a otra persona, hombre.
7: Pues ya qué.
0: No, dígame, mire, es muy sencilla la preguntita. ¿Cuántos años cumple la OH?
7: 50.
0: 50 años, ve que no es tan difícil. ¿Cuándo va a ser el baile?
7: El sábado, el día 6.
0: El día 6, muy bien, perfecto. Ve, ahí está, ya se ganó la memoria. ¿Fue difícil? Ve, no es tan difícil, pero es que ustedes mismas ahí, no, pues no voy a poder, no voy a poder. Así que ya suya la memoria.
7: No,
0: mire, ya pudo. Ya se ganó la memoria. Dígame su nombre, por favor.
7: Francisca Camacho.
0: Francisca Camacho.
7: Salas.
0: Muy bien, señora Francisca, ¿sí puede venir por su memoria antes de las 11?
7: ¿Antes de las 11?
0: Sí, pues, ¿qué anda haciendo o qué?
7: Pues es que vivo aquí en la Miguel Ángel Niño y dura mucho el camión.
0: ¿Dura mucho el camión?
7: Sí.
0: ¡Qué caray, hombre! ¿Cómo le haremos? Bueno, aquí se la voy a dejar. ¿Cómo a qué horas puede venir?
7: Pues ya, yo creo como a las 12. Ahorita hago lo posible por llegar.
0: Ahorita como a las 12, pues que acá, ¿cuándo pasa el camión, oiga? ¿Para reportarlos?
7: Pues no, si tarda muchísimo, yo duro hasta 1 hora, 2 horas ahí esperándolo. ¿En serio?
0: Bueno, pues aquí la voy a dejar con la compañera, pero si se tarda más de los... Pues la vamos a tener que regalar más tarde, ¿eh? Así que...
7: Ahí voy por ella.
0: Ándele, pues aquí la esperemos con su identificación, ¿sale?
7: Ándale, muchas gracias.
0: No, gracias a usted. Bueno, pues ahí está la ganadora de esta memoria, Francisca Camacho Salas. Así que muchas, pero muchas felicidades. Vamos a regalar más boletos, ¿verdad? Pero pues más adelantito. ¿Cuántos nos quedan por regalar? 2 boletos más para mujeres, para que estén pendientes, ¿eh? Para que estén muy pendientes. Escuchamos música de Los Parras. ¿Quién piensa en ti? ¿Quién? Dime quién. 10 de la mañana, 18 minutos. Temperatura en este momento 25 grados.

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10: Ya estamos de vuelta. En este momento ya son las 10 de la mañana con 26 minutos, ya las 10 con 26 aquí a través de la que manda, la Jefa 96.1. A ustedes que se han reportado, se han anotado para la rifa del pastel, bueno, pues ya en unos instantes haremos un sorteo. Bueno, haremos el sorteo, ¿verdad? Así que si usted quiere participar, tiene tiempo, tiene algunos minutitos. Buenos días, me puede felicitar a la niña Kendra Aitana Chávez Gallegos, que hoy está cumpliendo 5 años. Gracias, bendecido día. Para felicitar a Víctor Hugo Gallegos Cárdenas, que hoy está cumpliendo años ahí de parte de su papá. Gracias. Perfecto, perfecto, perfecto. Dice, buen día, me regala un boleto, porfa, amada Carlos Martínez. Sí, pues no, hay que estar pendientes. Ahorita nos quedan dos boletos por regalar. Ahorita, pues hay que estar pendientes para que vea cómo va a estar la dinámica, ¿eh? Por el momento, pues no podemos ni anotar, ni mucho menos. Así que si usted quiere participar, mujeres exclusivamente, ¿sabe? Pues ahorita en unos instantes haremos el obsequio. Bueno, regalaremos estos dos boletitos para que estén pendientes. De momento, pues no. Ahorita les decimos cómo va a estar la dinámica. 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Ya son exactamente las 10:28, ya las 10:28, la temperatura 25 grados. Ah, pues ahí disculpe, hombre. No, pero pues este es el pendiente, hombre, como quiera, sí le pega. Sí, pues es que pues ya lo leí ya tarde, hombre, ahí disculpe, no, pues ahorita póngase al titis como quiera y le toca la suerte, hombre. Nada más hay que estar pendiente, no se despegue. De la que manda. Antes muerta que sencilla, es lo que dicen las chicas de Horóscopos de Durango. 10:28.

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0: pues son exactamente 27 minutos para que sean ya las 11, únicamente 27 minutos y serán ya las 11 en esta mañana de jueves. Así que vamos a regalar el pastel en estos momentos, un rico y delicioso pastel cortesía de la Casa Amarilla para algún cumpleañero o cumpleañera que se haya anotado. Como siempre, yo les agradezco a ustedes que amablemente se anotaron por medio de sus llamadas, de sus mensajes. Es el momento de conocer quién podrá disfrutar de este pastel totalmente gratis. 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Y ahorita vamos a escuchar. Así que si usted quiere disfrutar de este pastel gratis en estos momentos, márqueme. La primera persona que se comunique aquí a cabina al 648-462-5666 y nos dé la información, podrá disfrutar de este pastel que La Casa Amarilla les obsequia. Así que agradeciéndoles por su preferencia. Buenos días.
1: Buenos días.
0: ¿Sí? ¿Quién habla?
1: Porque yo fui la persona que apunté a Víctor Hugo Gallegos Cárdenas.
0: Usted apuntó a Víctor Hugo Gallegos Cárdenas. Muy bien, ¿qué es suyo, sí, Víctor Hugo?
1: Es mi sobrino.
0: ¿De dónde nos habla usted, oiga?
1: De Labrán González.
0: ¿Víctor también es de ahí, de Labrán?
1: Sí, también él es de Labrán.
0: Bueno, perfecto. Bueno, pues nosotros queremos que el día de hoy, Víctor, en su cumpleaños, pueda disfrutar de este pastel. 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
1: Como bautizos, bodas, quinceañeras, reuniones familiares, para también para, pues sí, ¿verdad? De algún evento que tengamos y para también ya ahora para divorcios también.
0: Sí, pues como quiera, ya el pretexto pues es lo de menos, ¿verdad? Si no jaló, pues sí, bueno, vamos a festejar este divorcio que no se pudo
1: concretar.
0: Sí, exactamente, sí, a buscar lo que sigue. Ahora sí, el que sigue, sí, o la que sigue. Y pues sí, dicen que con pan las penas son menos.
1: Bueno,
0: pues ahora pues con pastel pues mucho, sí, más. Y luego qué delicia. Muy bien, perfecto. Oiga, ¿cuántos años cumple Víctor Hugo?
1: Junior cumple 16 años.
0: 16 años de Víctor Hugo, perfecto. Bueno, sí, pues después de las 12 del mediodía, con la identificación del cumpleañero, pueden pasar a recoger el pastel, ¿le parece?
1: Muy amable, gracias, que tenga buen día.
0: No, gracias igualmente, gracias a ustedes por comunicarse, por participar. Por la rifa de este rico y delicioso pastel que ya tiene dueño, de nombre Víctor Hugo Gallegos Cárdenas, está cumpliendo 16 años, muchas pero muchas felicidades, ya lo escuchó. 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
1: Déjame le digo que son 22 minutos a las 11, 22 minutos y serán ya las 11, la temperatura 26 grados. Y por eso no me gusta tomar, porque ya no me ando acordando y luego pues no sé ni qué día es. Y ahí se acerca otra vez el fin de semana, les digo.

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1: Bueno, pues ya sabe mi gente, ya es este sábado que entra, este sábado 6 de junio, es el baile de aniversario, 50 años de la OH, vamos a disfrutarlos, a bailar, a gozar, a entretenernos con música totalmente en vivo por estos 50 años. Recuerden que contaremos con la presencia musical de Liberato, de José.

0: Ahí estamos, manteniéndonos en el gusto de la gente. A todos y cada uno de ustedes, gracias por ser parte de esta gran familia llamada OH. Gracias, gracias. Y a diario nos sintoniza desde muy temprano, desde con Monchis, hasta que se va este servidor, hasta que finaliza Genaro los domingos, hasta que finaliza el béisbol. Gracias, por aguantarnos, por desvelarse, por madrugar con nosotros y estar al tanto de toda nuestra programación desde muy temprano. Bueno, las 24 horas durante los 7 días, los 365 días del año. Gracias, gracias, gracias, gracias. Así que todos invitados, este próximo sábado, ya es este sábado, a partir de las 9 de la noche, para que venga por su boleto. Y hablando de boletos, vamos a regalar estos dos boletos de cortesía. Vamos a regalar dos cortesías para dos mujeres. Dos mujeres, ni un camino. Así que si usted quiere ir de gorrita, pues márqueme, nada más le voy a hacer una pregunta sencilla y así podrá ganarse el boleto, para damitas nada más. Sí, buenos días.
1: Buenos días.
0: Sí, ¿quién habla, oiga?
1: Adriana Martínez.
0: Adriana Martínez, ¿cuál es el motivo de su llamada, Adriana?
1: Para si me regala un boleto.
0: Se lo puedo regalar si usted me contesta una pregunta.
1: Sale y vale.
0: Ya dijo, oiga, ¿quién va a estar amenizando el baile?
1: Con mis amigos los trinitarios.
0: ¿Y quién más?
1: Ramsés.
0: Ajá.
1: Modera, ay, los de...
0: Oh. Ahí anda, sí, también se han confundido,
1: ay.
0: Unos que Liberación, otros Moderato,
1: de los que vienen de la comarca.
0: Pues sí, yo sé que vienen de la comarca, si no supiera, pues le hubiera dicho de dónde vienen. ¿Cómo se llaman, hombre? ¿Cómo se llaman?
1: Ay.
0: ¿Moderato? Moderato, no,
1: Liberato,
0: eso es... Liberato, sí, Moderato, esos son los que cantan rock and roll, hombre, no es lo que le digo. Entonces me repite su nombre.
1: Adriana Janet Martínez Martínez.
0: Adriana Janet
1: Martínez Martínez.
0: Martínez Martínez. Muy bien, Adriana, aquí la esperamos para que venga por su boleto lo más pronto posible con la identificación,
1: Voy corriendo.
0: Ya dijo, si puede venir volando, pues mejor, para que no se tarde tanto.
1: Mande.
0: Si puede venir volando, mejor, para que no se tarde tanto, pero aquí la esperamos.
1: Ya está, vamos para allá.
0: Ándele, ya dijo, aquí la esperamos. Sí, porque mire, algunas personas también que se han ganado boletos y lo dejan para el sábado, bueno, ya están ahí ganados, pero pues lo que queremos es que vengan, mire, de bolón ping-pong, de bolón ping-pong. Vámonos con el último boletito, el último boleto de regalo, otra mujer, otra damita que se quiera ganar este boleto para que vaya totalmente gratis. Y nos acompañe por este baile de los 50 años. Es este sábado, Este sábado. Así que rápidamente, el último boleto, si no aquí, yo se lo doy a mi señora. Sí, mi señora también me dijo que si le iba a invitar, pues ya. Yo le dije que no le iba a invitar. Y ella se compraba su boleto y así puede ganarse este boleto. Así que la última damita que se comunique, la última cortesía que nos queda, puede ser para usted, damita. Así que si usted quiere este boleto, márqueme 648-46-256-66 para que se lo gane, para que vaya a disfrutar de este gran baile. Por los 50 años de la OH, 50 años que se dicen fácil, pero... ¿cómo cuesta, Pero gracias a ustedes, ahí estamos. Sí, buenos días.
2: Buenos días.
0: Sí, dígame, ¿quién habla?
2: Oiga, para Rosy Flores.
0: ¿Para Rosy Flores? ¿Qué tiene Rosy Flores, oiga?
2: Pues quiere boleto.
0: ¿Quiere boleto?
2: Para el baile.
0: ¿Quiere boleto Rosy Flores? Sí. Válgame, pues quiere un boleto. ¿De dónde nos escucha Rosy Flores?
2: Allá para la Abraham.
0: Por la colonia Abraham González. Bueno, sí, pues... Le voy a hacer una pregunta para ver si se lo gana.
2: Ay, no, o sea, sí, una facilita. No,
0: sí, pues aquí todo es fácil, hombre, entonces sí, son fáciles para que ustedes se ganen el boleto. ¿Está lista? ¿Está preparada?
2: Pues sí.
0: Mire, es fácil, es muy, muy fácil, muy sencillo. ¿A qué horas empieza el bailongo?
2: Pues a las 9, ¿no?
0: No, es duda, es confirmación.
2: A las 8, pues yo escuché a las 8, pero para que llegue la gente y ya empieza, yo creo que van a tocar hasta las 9, ¿no?
0: Ah, sí, bueno, pues hay que llegar temprano, desde las 8 a las 9 ahí se abre la taquilla, o poquito antes, para que agarre buen lugar. Para
2: pues
0: que agarre buen lugar.
2: A las 8.
0: Y si pueden llegar a las 6 para que nos ayuden a acomodar mesas y todo eso, hombre.
2: Oh, ahí sí pueden llegar. Se vale.
0: Pues sí, muy bien, entonces me repite el nombre.
2: Rosy Flores.
0: Rosy

0: Flores. Muy bien, aquí la esperamos con la identificación lo más pronto posible, ¿eh?
1: Ándale, pues, ahorita vamos por ellos.
0: Pues ya dijo, se están tardando.
1: Ándale. Sí, no, bye, gracias.
0: Adiós, no a ustedes por participar, así que ya saben, la música de Liberato de los Trinitarios del Norte, sonido Ramsés, es este sábado. Felicidades a todas las ganadoras. Ahora sí, ahí las parejitas, ahí los señores, los caballeros. Ya se ahorraron un billetito más. Ya nada más que paguen lo suyo, ¿no? Y ahora sí, allá nos vemos a disfrutar de la música totalmente en vivo por estos 50 años de la OH. Ahí nos vemos, ahí nos miramos. Ahí nos topamos. Cuidado con los callos, si me ven. Ábranse, ábranse. La voz de José Inés Ortiz.

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1: Bueno, en este momento estamos platicando con nuestro compañero Martín Ramón Acosta Talamantes, mejor conocido como Monchis, Monchis Acosta, que también, pues, sin duda tiene muchas anécdotas ahora que estamos de aniversario, 50 años cumpliendo de la jefa. Monchis, pues, platícanos, ya también un personaje muy conocido en esta ciudad de Camargo, ya muchos años también ya al lado de la jefa.
2: Así es, mi gran amigo Antonio Moreno. No, hombre, fíjate, estaban ahorita en la mañana, estábamos platicando ahí con los tres camaradas que los llamaron y estábamos recordando de aquellos ayeres. Ya tengo 36 años en esta empresa, 36 años de... Es una de las cosas más bonitas trabajar en una radio donde te vas a conocer, donde la gente te saluda en la calle, donde te felicitan el día de tu cumpleaños, muchísima gente. Y eso nos motiva y nos da gusto. Y cada llamada, todos los días que llegan a nuestra estación, a la cabina, a nuestra estación de la radio de la jefa, todo eso es como si te inyectaran una vitamina fuertísima, porque nos motiva a seguir adelante. Cuando la gente te habla y te dice, oye, yo te escucho muy tempranito, fíjate que hubo personas que me llamaron ahorita, que desde la primera vez que yo empecé a hablar en la radio, desde esa vez me están escuchando. Hay gente que tenía 20 y tantos años, ya ahorita ya son abuelas. Ya son abuelas y me siguen escuchando los hijos, me siguen escuchando los nietos, y eso es una satisfacción muy grande para mí, y pues contento toda una vida en esta empresa.
1: ¿Recuerdas cuándo fue el primer día que llegaste aquí a la OH?
2: Fue en la calle Doctor Cazuza. ¿Sí? Javier, mi hermano, pues ya tenía unos años ahí, 3 años, yo pienso, así. Ajá. Más o menos. Yo acababa de llegar, yo andaba de migrante por allá en Los Ángeles. Okay. Y cuando llegué, pues yo vi a mi hermano trabajando. Uh-huh. Y a los compañeros ahí que habían en aquella ocasión. Y me dio mucho, como mucho gusto, como que me gustó la onda de la radio. Uh-huh. En cuanto vi cómo estaba el movimiento, y como todos los que trabajamos aquí, yo empecé haciendo el aseo. Okay. Yo empecé haciendo el aseo en esta empresa por, no me acuerdo si fueron 1 o 2 años, y después poco a poco ya me fui interesando y me dieron la oportunidad de empezar a cuando menos a dar la hora. En aquellos tiempos era más riguroso cuando entramos a la radio, porque primero tienes que dar la hora nada más y al rato ahora sí dedico una canción. Sí. Y luego después ya ahora que ya te dan carta libre para que hiciera lo que tú fueras. Pero sí, es una cosa muy bonita. Como te digo, muchas satisfacciones hemos tenido en la vida. Ya tenemos, pues, tantos años que han pasado. Entramos jóvenes, por decir, y pues ya estamos abuelos. ¿Sí? Aunque no quiera la cosa, el tiempo va pasando. Pero sí, muy agradecido con Dios y con la empresa y con la familia Salayandía, con el señor Ernesto Salayandía, que fue el que me dio la entrada en esta empresa por muchos años. Y llega la señora Norma Salayandía y seguimos igual trabajando.
1: Toda una institución, Monchis. Contentos del 50 aniversario.
2: Muy contentos celebrando estos 50 años y pues agradeciéndole a todos mis compañeros, a la señora Sosa, a todos ustedes y a toda nuestra gente que nos escucha y a toda la familia Salayandía, porque pues sin ellos no estaríamos aquí ahorita. Es unas personas que han estado siempre dentro de la radio, de la comunicación, y aquí estamos en este momento celebrando esos 50 años.
1: Monchis, muchas gracias.
2: Ahí estamos, Juan Antonio.
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4: Ya entramos a la recta final, 2 minutos y serán ya las 11. Ya nos vamos, ya nos estamos retirando. Saludos a mi compa Cheche Peña. Ya regresó, ya está ahí en su changarro. Le enviamos todo el saludote y que se mejore pronto mi Cheche. Estuvo algo delicadito. Bueno, ¿verdad? Lo bueno es que ahí la lleva mi Cheche. Ahí la lleva, pronta recuperación. Sí, qué barbaridad. Ay, dije, ni cuando, no, cuando tenía mujeres que le pegaban, traía esos moretones. Enhorabuena, mi Cheche, ánimo, ahí enfrente del acueducto, ahí está en su changarro. Saludos a mi compa Cheche. Y yo les digo, con permiso, sigamos teniendo excelente jueves 4 de junio. Felicidades a las ganadoras de su boleto. Ustedes que han ganado su boleto, vengan por favor, vengan por su boleto lo más pronto posible, porque mire, nosotros queremos y lo regalamos pues para que vengan, y muchas personas nos llaman, oiga, yo quiero un boleto, yo quiero un boleto, y muchas de las ganadoras, de las personas ganadoras, pues no vienen y ahí se quedan. Así que por favor, ahí les encargamos, ¿no? A ustedes que han ganado su boletito, su memoria también, no las dejen aquí porque las volvemos a regalar. Y luego ahí se enojan, se molestan. Y de eso no se trata. Creemos que pues ustedes realmente quieran esta memoria, estos boletos. Así que les encargamos para que vengan por sus boletos, sus memorias a las personas ganadoras. ¡Lo mejor de la cumbia! A continuación, temperatura en este momento 28 grados. Ándale, Walter, ¿cómo lloras, hombre? Chihuahua, Walter.

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1: 1 de junio de 1892 quedó terminado el reloj público en nuestra ciudad por el maestro albañil don Alberto Ponce, acompañado de Fren Gaspar y Francisco Ponce y don José Márquez. 1 de junio de 1936 nace el agricultor y luchador social Ediberto Tito de Andal García. 1 de junio de 1976 se crea la radiodifusora comercial XEOH en el 1270 en AM con el nombre de la Cotorra del Aire. En el año de 1986 cambia el nombre al de Radio Fiesta. En 1989 cambia de frecuencia al 750 con el nombre de Metal Mágico. En 1994 se le da el nombre de Chiquitita. En el 2006 cambia el nombre al de La Pantera. En el año 2012 vuelve a cambiar de frecuencia, ahora en FM, en el 96.1 con el nombre de La Jefa, La Que Manda. 1 de junio del 2019, inauguración del monumento al motociclista caído, instalado en la Plaza Jorge Mora López. 2 de junio de 1715, Fundación de San Francisco de la Junta de los Ríos, hoy Ciudad Ojinaga, Chihuahua, por Juan Antonio Trasviña y Retes. 2 de junio de 1998, muere el director cinematográfico camarguense Gonzalo Martínez Ortega. 2 de junio del 2020, fallece el actual comediante Héctor Suárez Hernández, a los 81 años de edad. 3 de junio, Día Mundial de la Bicicleta. 5 de junio de 1878, nace la hacienda de Río Grande de Durango, Doroteo Arango, que se convirtió en Chihuahua en el general Francisco Villa. 5 de junio de 1958, nace aquí en Camargo el luchador social Jesús Manuel Domínguez Martínez, conocido como Chumel Domínguez, el corrupto mayor. 5 de junio, Día Mundial del Medio Ambiente. 6 de junio del 2020, fallece el músico, bajista Arturo López, ex integrante de la orquesta Plaza de Camargo y de la orquesta de Antulio Almaraz. 7 de junio de 1727, se inician los trabajos para edificar la Catedral de Chihuahua. 100 años después son concluidos. 7 de junio, Día de la Libertad de Expresión. 8 de junio de 1949, nace la actriz camarguense Socorro Martínez Ortega, conocida como Socorro Bonilla. 8 de junio, Día del Trabajador Universitario. 10 de junio de 1935, se crea la Organización de Alcohólicos Anónimos en Estados Unidos. 10 de junio de 1971, matanza de estudiantes en la Ciudad de México durante el gobierno de Luis Echeverría Álvarez. 10 de junio de 1984 se da el clásico de clásicos del fútbol mexicano en una final, América contra Chivas. Gana la final las Águilas del América. 10 de junio del 2007 fallece el camarguense Esteban Ponce Armendáriz, mejor conocido como El Plátano. 10 de junio del 2023 fallece el músico y cantante Miguel Sandoval Moreno, conocido como El Dragoncito. 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

Y ahí, mis amigos, ¿cómo están? Qué placer acompañarles, saludarles en esta mañanita ya de jueves. Hoy es jueves 4 de junio de este 2026. Hoy en este día que se festeja los santos de Quirino, Rutilo y Emma, así que el saludo especial para todas aquellas personas que estén festejando su nomástico, su cumpleaños o cualquier otro motivo, le deseamos lo mejor de lo mejor. Ya listos y dispuestos para compartir la buena música a través de lo mejor de la cumbia, así que la invitación para que marque la línea telefónica y envíe sus mensajes a nuestra vía celular con todo gusto. 11 de la mañana con 16 minutos, saludándoles, capitaneando la nave, el Rubén Boers. Vamos checando la temperatura esta hora, 28 grados centígrados. Saludos a la gente que ya nos acompaña vía internet, gracias, a ustedes que ya nos sintonizan a través de la frecuencia que manden en 96.1 FM Radio. Así que mi gente cumbiambera, todo listo, arrancamos nuestra aventura musical. Bienvenidos y bienvenidas, recuerden que vamos a tener promoción, vamos a tener cortesías para que sigan nuestras señales, no se despeguen porque en un momento más vamos a regalarles estas cortesías, estos pases para que nos acompañen este sabadito 6 de junio por allá en el Casino Petrolero a festejar juntos nuestro 50 aniversario. ¡Fuego a la pista, mi banda, el mexicano, el Mambo Lupita! ¡Súbale a su radio!

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0: Es un tema con explosión tropical, esto que se llama Las Caderas de Lolita. Ya a las 11 de la mañana, 25 minutos. Vamos a mensajes, volvemos.
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0: 11 de la mañana con 28 minutos, la agrupación que le canta el amor, Grupo Brindis. La última canción.

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Bien, mis amigos, ya faltan menos días para el gran cañonazo musical. Este sabadito 6 de junio, por ahí en el Casino Petrolero. Recuerden, los boletos de preventa quedan ya pocos. Aprovechen la preventa, $150 aquí en oficina de OH. 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Así que, pues, si por algún motivo no han venido por su boleto, aprovechen, ¿eh? Aprovechen porque ya es jueves. Ya falta poco y se están terminando los boletos de preventa. Si no alcanza boletos, ahí los esperamos en el Casino Petrolero para disfrutar de nuestro 50 aniversario. Y qué mejor bailar, cantar y gozar con la música de la agrupación Liberato. Directamente desde la comarca lagunera para el mundo.

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1: Miren de los temas que podrán bailar y gozar este sabadito por ahí en el Casino Petrolero con la agrupación Liberato. Vamos a mensaje, volvemos.
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1: Bien, adelante con la buena música. Solamente 15 minutos nos separan ya de las 12. 15 y las 12. Mucha atención. 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

¿Te ha pasado que caminas por tu ciudad bajo un sol que derrite el asfalto, rodeado de puro concreto, y de pronto llegas a un parque, te sientas bajo un árbol y sientes que el mundo entero bajó 3 grados? Esa frescura no es imaginación, es ciencia. Y tiene nombre: infraestructura verde. La infraestructura verde es una forma inteligente de diseñar nuestras ciudades para que convivan el cemento y la naturaleza. No se trata solo de sembrar arbolitos bonitos en una jardinera. Se trata de crear redes de espacios conectados entre sí que cumplan varias funciones al mismo tiempo. Que capturen agua de lluvia, que limpien el aire, que reduzcan esas famosas islas de calor, que convierten las colonias en hornos, que conecten ecosistemas y que de paso nos den un lugar digno para caminar, jugar o andar en bicicleta. Imagina esto. En la alcaldía Coyoacán, en la Ciudad de México, existe un skate park llamado Los Coyotes. Ahí puedes patinar, hacer trucos en patineta, pero además el lugar está rodeado de áreas verdes y tiene un sistema de captación de lluvia. Un solo espacio que sirve para el deporte, para el medio ambiente y para la comunidad. Eso es infraestructura verde en acción. Que un mismo sitio cumpla muchas funciones como una navaja suiza, pero hecha de árboles, agua y diseño inteligente. Enfoque surgió como respuesta al impacto ambiental de las ciudades. Piensa en una ciudad, calles hechas solo para coches, banquetas rotas, ni un árbol donde guarecerte del sol. La infraestructura verde propone cambiar eso desde cuatro frentes. Primero, el agua.

aprovechando la lluvia en vez de dejarla inundar las calles. Segundo, la movilidad, abriendo paso a peatones y ciclistas. Tercero, el espacio público, diseñando lugares de encuentro seguros para todos. Y cuarto, la biodiversidad, reconectando las ciudades con la naturaleza que las rodea. Aquí hay ciencia de primera. Investigadores en México crearon la primera metodología en el país para evaluar qué tanta infraestructura verde puede implementar una ciudad y cuáles serían sus beneficios. También desarrollan estrategias para que los gobiernos locales, desde Cancún hasta Tijuana, puedan transformar sus calles grises en corredores llenos de vida. Porque no basta con querer ciudades más verdes. Hay que medir, planear y diseñar con inteligencia. La próxima vez que pases por un parque con bancas, ciclovía y jardines que atrapan la lluvia, detente un momento. Ese lugar no llegó ahí por accidente. Alguien lo soñó, lo diseñó y lo defendió, porque adaptar nuestras ciudades al cambio climático no es un lujo de países lejanos. Es una necesidad que empieza en la esquina de tu casa, en la banqueta de tu colonia, en el árbol que todavía resiste entre el asfalto. La ciudad del futuro no tiene que elegir entre progreso y naturaleza. Puede ser las dos cosas al mismo tiempo.

0: Con información del maestro Antonio Suárez Bonilla, del Laboratorio de Movilidad e Infraestructura Verde de la Facultad de Arquitectura de la UNAM. Un guión de Leonardo Santiago, con información del portal Ciencia UNAM. Les saluda Mónica Genis.
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Invitamos a un momento de reflexión. El ángel del Señor anunció a María y concibió por obra del Espíritu Santo. Dios te salve María, he aquí la esclava del Señor, hágase en mí según tu palabra. Dios te salve María, el Verbo se hizo hombre y habitó entre nosotros. Dios te salve María, ruega por nosotros Santa Madre de Dios, para que seamos dignos de alcanzar las promesas de Jesucristo. Derrama, Señor, tu gracia sobre nuestros corazones, para quienes hemos conocido por el anuncio del ángel la encarnación de tu Hijo Jesucristo, lleguemos por su pasión y cruz a la gloria de la resurrección, por Jesucristo nuestro Señor. Oh Dios, que te has dignado alegrar al mundo con la resurrección de tu Hijo Jesucristo, te rogamos nos concedas que por la intercesión de tu Madre la Virgen María alcancemos la felicidad de la vida eterna por el mismo Cristo nuestro Señor.

0: que decimos y no hacemos, que vemos la paja del ojo ajeno y no la viga del nuestro, que apartamos el mosquito y tragamos el camello, que amamos al amigo y aborrecemos al enemigo, que no perdonamos las ofensas, que pretendemos servir a Dios y al egoísmo, que no nos atrevemos a ir por la senda estrecha, que nos contentamos con clamar, Señor, Señor, que no amamos con obras y de verdad, que queremos servirte, pero sin tomar la cruz, sin negarnos a nosotros mismos. Te di tampoco, Señor Jesús, pero tú hiciste de eso algo tan grande. Soy tan poca cosa ante ti y me tornaste tan rico. No conseguí darte todo lo que hubiese deseado, ni logré amarte como yo quería y soñaba. Te di tan poco, de verdad tan poco, y con tan poco entusiasmo y alegría. Sin embargo, tú sabes que en ese poco yo quise poner todo mi corazón. Tú ves el fondo de mí mismo, con mi deseo de darte mucho más. ¿Cómo transformas mi pobreza en riqueza y mi vacío en plenitud? Toma mi don tal como es, toma también lo que él no es, a fin de que en mí haya entrega total, con mi propia miseria, y ser todo de nuevo recreado por el poder soberano de tu amor. Amén.
1: De junio de 1892 quedó terminado el reloj público en nuestra ciudad con el maestro albañil don Alberto Ponce, acompañado de Fren Gaspar y Francisco Ponce y don José Márquez. 1 de junio de 1936 nace el agricultor y luchador social Ediberto Tito de Andal García. 1 de junio de 1976 se crea la radiodifusora comercial XEOH en el 1270 en AM con el nombre de la Cotorra del Aire. En el año de 1986 cambia el nombre al de Radio Fiesta. En 1989 cambia de frecuencia al 750 con el nombre de Metal Mágico. En 1994 se le da el nombre de Chiquitita. En el 2006 cambia el nombre al de La Pantera. En el año 2012 vuelve a cambiar de frecuencia, ahora en FM, en el 96.1 con el nombre de La Jefa, La Que Manda. 1 de junio del 2019, inauguración del monumento al motociclista caído, instalado en la Plaza Jorge Mora López. 2 de junio de 1715, fundación de San Francisco de la Junta de los Ríos, hoy Ciudad Ojinaga, Chihuahua, por Juan Antonio Trasviña y Retes. 2 de junio de 1998, muere el director cinematográfico camarguense Gonzalo Martínez Ortega. 2 de junio del 2020, fallece el actual comediante Héctor Suárez Hernández, a los 81 años de edad. 3 de junio, Día Mundial de la Bicicleta. 5 de junio de 1878, nace la hacienda de Río Grande de Durango, Doroteo Arango, que se convirtió en Chihuahua en el general Francisco Villa. 5 de junio de 1958, nace aquí en Camargo el luchador social Jesús Manuel Domínguez Martínez, conocido como Chumel Domínguez, el corrupto mayor. 5 de junio, Día Mundial del Medio Ambiente. 6 de junio del 2020, fallece el músico, bajista Arturo López, ex integrante de la Orquesta Plaza de Camargo y de la Orquesta de Antulio Almaraz. 7 de junio de 1727, se inician los trabajos para edificar la Catedral de Chihuahua. 100 años después son concluidos. 7 de junio, Día de la Libertad de Expresión. 8 de junio de 1949, nace la actriz camarguense Socorro Martínez Ortega, conocida como Socorro Bonilla. 8 de junio, Día del Trabajador Universitario. 10 de junio de 1935, se crea la Organización de Alcohólicos Anónimos en Estados Unidos. 10 de junio de 1971, matanza de estudiantes en la Ciudad de México durante el gobierno de Luis Echeverría Álvarez. 10 de junio de 1984 se da el clásico de clásicos del fútbol mexicano en una final, América contra Chivas, gana la final las Águilas del América. 10 de junio del 2007 fallece el camarguense Esteban Ponce Armendáriz, mejor conocido como El Plátano. 10 de junio del 2023 fallece el músico y cantante Miguel Sandoval Moreno, conocido como El Dragoncito. 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

Bien, amigos, tomamos el vuelo con más de la buena música. Ya a las 12, las 12 con 22 minutos, la temperatura está ahora 30 grados centígrados. Nos vamos con la banda Cuisillo, Ya no me mires así.

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1: Bien amigos, solamente 26 minutos nos separan de la 1 de la tarde. Vámonos con estas 5 cortesías, ¿no? Vamos con 5 cortesías para que nos acompañen este sabadito 6 de junio por allá en el Casino Petrolero a partir desde las 9 de la noche para festejar juntos, le digo, nuestro 50 aniversario. Así que dejamos libre la vía telefónica. Vamos a regalar 5 cortesías únicamente el día de hoy, ¿eh? Para todo el público en general. Sí, porque vengo otra vez de buenas. Y como ayer andaba como el gato volador. Imagínense nada más, ¿eh? Así que a las 5 primeras personas que marquen nuestra línea telefónica van a ser acreedoras a una cortesía para que nos acompañen el sabadito por ahí en el Casino Petrolero. ¿Sí, Bache?
2: Buenas tardes.
1: Buenas tardes, a la orden.
2: Oiga, ¿quiero una cortesía?
1: ¿A nombre de quién?
2: Verónica Bustillo.
1: A ver, déjeme la nota aquí. Bájale al radio.
2: ¿Por persona o con dos?
1: No, para usted nada más, Verónica.
2: Ah, ok.
1: Dale pues. Aquí para que venga ya por su boletito, comprar identificación.
2: Gracias.
1: Órale, salió Ale. Ya salió el primero para Verónica Bustillos, ¿eh? Es la primera ganadora, es la madrina de las cortesías el día de hoy. Chihuache. Bueno.
2: Bueno.
1: Sí, dígame, buenas tardes.
2: Para una cortesía.
1: Ándele, ¿nombre de quién?
2: María Luisa Zapata.
1: ¿Cómo?
2: María Luisa Zapata.
1: Eso. María Luisa Zapata. Muy bien, sí. María Luisa, para que venga ya por su cortesía, ¿eh?
2: Ya.
1: Si quiere, ya desde ahorita ya la tenemos lista aquí, ¿eh?
2: Ok.
1: Muchas gracias. Y ahí lo esperamos, gracias. Ahí los esperamos este sabadito a partir de las 9 de la noche con la música de los Trinitarios del Norte. Y luego la agrupación Liberato y el sonido Ramsey. Recuerden que los boletos de preventa los tenemos a la venta aquí en oficina de OH y por allá en la explanada de Labrán González con mi compa Cheche Huertas. OH.
2: Buen día.
1: Buen día, a la orden.
2: Para una cortesía.
1: Ándele, ¿a nombre a quién?
2: Leticia.
1: A ver.
2: Urrola con G. Bonilla.
1: Leticia.
2: Urrola con G. Bonilla.
1: Perfecto. Aquí tenemos ya su nombre para que venga por su cortesía, ¿eh? Desde ya, si usted gusta. Dale, gracias, gracias a usted. Gracias por participar. Así que llevamos 1, 2, 3. Nos faltan un party para irnos ya con la música. CIOH, buenas tardes.
3: Buenas tardes.
1: A la orden.
3: Oiga, para una cortesía.
1: Ándele, ¿a nombre de quién?
3: Rosa Gabriela Martínez Villanueva, si grabara.
1: A ver, Rosa.
3: Rosa Gabriela Martínez.
1: Gabriela Martínez.
3: Sí.
1: Muy bien, ya la tenemos aquí en la lista, ¿eh? Muchas gracias.
3: Ok, gracias.
1: Gracias, para que venga por su boletito y a bailar y gozar con la música de los Trinitarios. Nos queda el huerfanito, ¿eh? Nos queda el último, a ver quién es ganadora o ganador el día de hoy. Hoy no participaron los caballeros.
3: Oye,
1: fue
3: una cortesía.
1: Ándele, ¿a nombre de quién?
3: Petalice Palacios Márquez.
1: A ver, otra vez, échemelo el nombre porque se oye muy lejos. A ver, échemelo.
3: Berta Alicia Palacios Márquez.
1: Berta Alicia Palacios Márquez.
3: Sí.
1: Perfecto. Para que venga por su cortesía, ¿eh?
3: ¿Para cuándo voy?
1: Ya puede venir desde ahorita.
3: ¿En la tarde?
1: En la tarde, en la mañana y en la noche, no hay problema, ¿eh?
3: ¿Mañana de mañana?
1: Sí, mañana. De preferencia venga el día de hoy. Si tiene oportunidad, venga el día de hoy, ¿eh?
3: ¿Pero voy ahorita o mañana?
1: O si quiere venir ahorita, vengo ahorita.
3: Ah, bueno.
1: Ándale pues, gracias. Y ahí los esperamos este sabadito con la música de los buenos amigos de los Trinitarios del Norte. Es esto que se llama el popurrí de los animalitos. Así que finalizamos, terminamos con las cortesías.

0: Barrio del Norte. Recuerden, este sabadito los esperamos a partir de las 9 de la noche. Oiga, si quiere llevar su botellita de whisky, un bucanitas ahí, vamos a tener descorche, 100 pesos, ¿eh? 100 pesos por descorche de su botellita que quiera compartir. ¿Algún 1800? No, pues estoy pidiendo puro pal papa, ¿eh? ¿Puro pal papa o no? ¿Un chabernet? ¡Olala! Así que si quiere llevar usted su botellita, va a haber descorche, ¿eh? 100 pesos, 100 pesos. ¡Vamos a mensaje, volvemos!
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0: Solamente 14 minutos y la 1 de la tarde. Recuerde que tendremos béisbol a partir de las 7:30 de la tarde. Sigue la serie por ahí en Parral.

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1: Bien, amigos, llegamos a la parte final. Con su permiso, gracias. Solo 28 minutos y la 1 de la tarde. Y dice, ¿qué onda, Rubén? A ver si le regalas una memoria a los tazos dorados, pero de puras reflexiones, a ver si ya se componen. No, esto ya no se compone ni con pomada de la campana marca Talanta la Ana. No, esto ya es muy difícil, ¿eh? No, qué bárbaros. Chango viejo no aprende maroma nueva, ¿eh? ¡Ochi! Bien, saludos a mi compa Flavio Aceves en Cafetería El Parque. Hoy es jueves de asadito de puerco, con unas de harina de la comadre Berta. Por ahí nos vemos ahorita, mi Flavio. Claro, disfrutar un buen asadito, con un rico arroz, chiquitín. Lo dejamos con la música a cargo de los campeones del Valle con este popurrí cumbiambero. Ya viene toda la información en Hoy en la Noticia. Buenas tardes, buen provecho. Con su permiso.

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1: ¿Qué tal? Muy buenas tardes, les saludamos en este jueves 4 de junio de este 2026. Como siempre, gracias por acompañarnos en esta ocasión. Tenemos también con nosotros a Juan Antonio Moreno. Juan Antonio, buenas tardes.
2: ¿Qué tal, Javier? ¿Cómo estás? Buenas tardes a todos. Bueno, pues ya estamos listos con la información del día de hoy. Va a haber ahora también un tema importante ahí con el DIF municipal, el cual nos habla de un centro que viene a Camargo, Centro para las Artes Indígenas. ¿De qué se trata esto? Jorge Espinosa, director de DIF, nos va a platicar. Asimismo, cómo andamos con el tema de apoyos, o que el municipio esté atento, vaya, con estas lluvias que nos han estado cayendo afortunadamente en Camargo. El presidente municipal, Jorge Aldana, nos dice pues cómo están de alguna manera esperando o preparándose para que no vaya a haber alguna inundación o temas de estos que han salido de repente cuando llueve bastante en esta ciudad de Camargo.
1: Bueno, y hablando precisamente de la lluvia, algunos accidentes, se pasa semáforo en rojo y provoca choque, mujer es atendida por paramédicos de Urge, también derrapa motociclista por pavimento mojado, también esto ocurrió aquí en nuestra ciudad. Atiende bomberos 3 incendios las últimas 48 horas aquí en Camargo, un acumulado de lluvia de 13.5 milímetros. Y mantendrán las autoridades supervisiones por lluvias en esta nuestra ciudad. En nuestro estado cierran calle Aldama por manifestación, reclaman falta de apoyos. Le apuesto el sueldo de un año. Dice Alfredo Chávez, reta a Estrada que muestre un solo camión que acarrió asistentes al evento de la gobernadora. Hay otra información, no sé si fue un madrazo o fue un respaldo a Sheinbaum. Dice el Partido Acción Nacional Chihuahua por la reaparición del expresidente Andrés Manuel López Obrador. Lluvias dejaron 28 incidencias en la entidad, colapso de techo en una vivienda. Esto se da, en cierta manera, en algunos lugares, Juárez, por acá en lo que es Villa López, Ciudad Juárez. Cerca de Juárez también les cayó una fuerte precipitación y de esto les estaremos platicando un poco más adelante. Vamos directamente con el cronista de la ciudad, con Manuel Rosales Villa. Manuel, muy buenas tardes.
3: Buenas tardes, Javier. Buenas tardes a todo tu auditorio. En un día como hoy, pero en 1892, siendo gobernador del estado el coronel Lauro Carrillo Aguayo, se instalan los poderes del estado en el nuevo edificio denominado Palacio de Gobierno. Este se había empezado a construir en 1881, siendo el gobernador del estado el general Luis Terrazas Fuentes. La construcción de este precioso edificio, que en su estructura original era de 2 pisos, se terminó de construir el 11 de septiembre de 1891, pero su inauguración fue hasta la fecha señalada. La construcción de este edificio estuvo a cargo de los ingenieros Mariano Irigoyen y Manuel Esperón Irigoyti. El 22 de junio de 1941, el edificio se incendió y tiempo después fue restaurado, agregándosele el tercer piso. Hay que aclarar, Javier, que el ingeniero Manuel Esperón Irigoyti era originario de aquí de Camargo y fue quien en 1890 diseñó la construcción, diseñó lo que fue la construcción de nuestro reloj público. Okay. Él lo regaló a Camargo, regaló la maqueta y los planos para que se construyera el reloj público.
1: Eso es, pues ahí está. Hay una fotografía que acabo de ver que fue tomada desde el kiosco de la Plaza Juárez, el reloj público, precisamente cuando la presidencia era de un solo nivel.
3: Cuando estaba pegada. Ajá, estaba pegada
1: al reloj público.
3: El reloj,
4: El reloj formaba la esquina, era una esquina trunca el reloj.
1: Y ahí se quedaba, estaba pegada a la...
4: Pegada completamente. Okay. Sí, sí, por el lado de la calle Allende eran las oficinas de presidencia, por el lado de la Independencia era la cárcel municipal.
1: Ah, ok, bueno, ¿sí? Pues ahí está la fotografía.
4: Sí, en septiembre de 1889, una fuerte lluvia que cayó el mero 16 de septiembre, el 15 de septiembre, después del grito. Ahí en esa esquina, el palacio le habían hecho trunco porque allí había un álamo gigantesco. Entonces, ahí lo respetaron y quedó el hueco, el árbol ahí. Ese día que cayó el aguacero, el árbol se cayó y quedó un profundo hoyo ahí donde salió con todo y troncón, con todas raíces, y ahí se aprovechó para hacer la cimentación del reloj público.
1: O sea, valió la pena. Pero la verdad, pues sí, porque quedó,
4: pues
1: ¿verdad?
4: Así es. Lo bueno fue que cayó hacia el lado de la calle. Si cae hacia allá, pues bueno, pues nos había destruido parte de la presidencia y parte de la cárcel municipal en aquel entonces.
1: Como que dio chances. Así es. Aquí quiero que construyan algo bueno.
4: Así es.
1: Ok. Oiga, la fotografía, Manuel, que también compartió usted de las oficinas del XOH cuando por la Guerrero.
4: Así es. Sí, ¿verdad? Esa fotografía me la encontré apenas el día de ayer. Okay. Yo te había dicho que tenía varias fotografías de la OH, pero de adentro del edificio, de los programas que se hacían ahí, de los concursantes que iban a cantar, de todo eso, pero no me había salido ninguna de así que fuera el frente de la radiodifusora.
1: Pues ahí quedó el recuerdo también.
4: Así es.
1: La primera oficina, me supongo.
4: Es la primera oficina, ¿verdad? y el primer estudio, pues, también.
1: El primer estudio también, ¿verdad?
4: Así es. Sí, porque había... Bueno, yo no lo conocí, ¿verdad? Sí. No lo conocí por dentro, pero había un estrado ahí porque en los concursos de aficionados se ve donde están arriba como de un templete.
1: Okay. ¿Y eran ahí al interior?
4: Eran al interior.
1: ¿Sabe que cuando a mí me tocó ya estar ahí en esas oficinas, cuando fui a verlas, cuando todavía estaba Javier Padilla, me acuerdo que estaban las oficinas y al interior había una especie como de una bodega, pero ya un poco ya medio destruida, ¿verdad? Ajá.
4: Probablemente fue ahí donde fueron los concursos de aficionados. Oh, okay. Así es, porque te digo que se ve el templete y se ve público, se ve gente que está abajo.
1: Que estaba observando.
4: Digo, no tan alto, ¿verdad? Sí. No, pero sí como que había un tablado o algo así. Sí.
1: Para que sobresalieran
4: así
1: los que están sentados.
4: Sí, para que los que estuvieran sentados lo pudieran apreciar bien.
1: Okay. Bueno, pues ahí está una fotografía más de la OH.
4: Así es, para un recuerdo más de la OH.
1: De los inicios.
4: Así es.
1: Okay. Manuel, pues muchísimas gracias.
4: Hasta el día de mañana, Javier.
1: Aquí lo esperamos. Gracias, Manuel Rosales, por estar aquí en El Noticiero. Son las 13:01 p.m. Vamos al corte de mensaje, regresamos.
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1: Bueno, 13 horas, 1 de la tarde, 11 minutos. Vamos adelante.
2: A la gente de Icatex, Javier.
1: Ok, un agradecimiento, ¿verdad?
2: Sí, ahí a la gente de Icatex por el pastelazo que nos trajo ahorita.
1: Bueno, ahí están.
2: Por si gustan, ahí están. Ahí están, mira, ahí lo están. Ahí lo están mostrando a la cámara.
1: Pues ya nomás el puro plato.
2: Ya sé.
1: Y el tenedor, nada más. Bueno, ahí estamos. Gracias, Icatex, por este pastel que nos ha llegado. Muchas gracias, muy amable.
2: Oye, con el tema de Corpus Christi, Javier.
1: Sí, también.
2: Hoy es el inicio de la procesión. Gracias ahí a la parroquia de Nuestra Señora de Guadalupe que nos manda esta información. Dice, inicio de procesión, Placita del Gato Negro, será a las 6:00 p.m. El recorrido será por las calles de la ciudad. No dice el recorrido, solo lo que dice. Y la misa será a las 7:00 p.m. en el santuario.
1: El padre lo dijo durante la misa que iban a salir de este parquecito, nada más de ahí al santuario. No sé si va a ser nomás este caminar por aquí por la pura Centenario, desde el parque hasta el santuario, Esto fue lo que dijo el padre, pero no, sí es cierto, no comentó en un momento si iba a ser un recorrido por otras partes. Pero gracias. Pues ahí está la gente que ya está, ahora aquí lo tenemos ya.
9: De San José es esto.
1: Ah, es el de San José, le damos a conocer, es el jueves 4 en San José, dice procesión partiendo del Santuario de la Misericordia a las 5:00 p.m, la Santa Misa será a las 6:00 p.m, la fiesta patronal del Santo Niño en Colonia Revolución. Va a haber kermés y al terminar la misa va a llevar una rifa de 3 premios, Biblia con valor de 2,800 pesos, 500 y 200 pesos, compra tu boleto en las misas, 25 pesos al boleto, para que contribuyan ustedes por allá también en San José, ya lo dijimos del santuario, y es pues esta es la actividad que se tiene para el día de hoy. Vamos a seguir informándoles, se pasa semáforo en rojo y provoca choque, mujeres atendida por paramédicos. Vamos a darle a conocer esto que sucedió aquí por las calles de nuestra ciudad. Fue por la avenida Centenario y Abasolo, donde se registró este accidente vial luego de que el conductor de un vehículo no se percatara del semáforo en rojo. A decir de los primeros reportes, un adulto de 65 años de edad viajaba en una camioneta Nissan de color negro con placas de Arizona. El hombre circulaba por la avenida Centenario de norte a sur con dirección Aguascalientes. Este dijo no haber visto la luz en rojo, por lo que provocó el choque contra un vehículo que iba, donde viajaba una mujer con una menor de edad. Ambas viajaban en dicho vehículo sobre la calle Basolo de este a oeste con semáforo en verde. Luego del impacto, el vehículo lo impactó en la parte frontal, arrancando parte de la defensa frontal. Paramédicos de urgencia atendieron a la mujer, aunque no registró lesiones mayores. Elementos de vialidad acudieron a levantar el reporte y a auxiliar en la circulación. Es para Centenario.
2: Muy bien, en otra información, bueno, pues una explosión de una pipa con huachicol explotó el día de hoy en Tepeaca, Puebla. Las imágenes del hecho son impresionantes, pues muestran las llamas y el humo originados por el accidente. Habitantes de Tepeaca, Puebla, vivieron momentos de terror esta mañana luego de que una pipa con combustible explotara. Trascendió que se trata de una pipa con combustible ilegal, también conocido como huachicol, en la colonia San Juan Negrete. Autoridades informaron que la explosión ocurrió en un lugar donde se almacenaban las pipas de gas. Hasta el momento no hay confirmación sobre heridos y fallecidos. Solo circulan las imágenes del momento exacto del accidente.
1: Localizan a pareja sin vida y con heridas de bala en el arroyo de Ejido Sacramento. Una intensa movilización de corporaciones policíacas se registró la mañana de hoy luego del hallazgo de 2 personas sin vida en este arroyo cercano al Ejido Sacramento, al norte de la ciudad. El reporte se realizó en las inmediaciones del kilómetro 24 de la carretera Chihuahua-Ciudad Juárez, aproximadamente 100 metros de la cinta asfáltica, donde fueron localizados los cuerpos de un hombre y una mujer. De acuerdo con información preliminar, Ambas víctimas presentaban herida producida por proyectil de arma de fuego en la cabeza. Al momento del hallazgo vestían ropa de dormir, por lo que una de las líneas de investigación apunta en que pudieron haber sido privados de la libertad durante la madrugada. Sin embargo, esta versión ha sido confirmada oficialmente por las autoridades. Elementos de diversas corporaciones acordonaron el área para preservar la escena, mientras agentes ministeriales y peritos de la Fiscalía General del Estado iniciaron las investigaciones correspondientes y el levantamiento de evidencias. Hasta el momento, la identidad de las víctimas no ha sido dada a conocer de manera oficial. Los cuerpos fueron trasladados a las instalaciones del Servicio Médico Forense para la práctica de la necropsia de ley y los trabajos de identificación. Son las 3:01 p.m, 17 minutos.
2: En otro tema, presunta revocación de la visa de Brigitte Granados por una multa genera polémica en redes sociales. Testigos aseguran que fue detenida en el área de retiro de visas y autoridades no han confirmado hasta ahora. Daniela Álvarez calificó como muy raro que Brigitte Granados perdiera supuestamente su visa por una multa vial de hace 10 años y pidió que la propia afectada aclare los hechos. Según Álvarez, dos testigos manifestaron que Granados fue detenida y colocada donde suelen remitir a personas a quienes, según esos testigos, le retiraron su visa. La funcionaria explicó que, en la versión pública, Granados atribuyó la acción a su trabajo y los testigos señalaron que el motivo habría sido una multa vial. Álvarez comentó que no contó con pruebas fotográficas ni videográficas para sustentar la versión y que, de haberse tenido, las hubiera mostrado. Yo únicamente ayer di la información en la que yo contaba y dije que nos platique qué pasó, dijo según el registro de su intervención y pidió a Granados que ofrezca una explicación pública. La dirigente añadió que la información le llega por conversaciones entre vecinos en Ciudad Juárez y por mensajes en sus redes y vinculó el episodio con un contexto político más amplio.
1: Vamos a mensaje, regresamos.
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1: Bueno, son las 3:01 p.m. Estamos observando por ahí algunos de los datos sobre lo de la lluvia que se ha registrado durante esta mañana. Por aquí checamos nada más lo que sucedió por allá en Ocasadrandes. Dice, en menos de 60 minutos el cielo literalmente se cayó sobre Casadrandes. Una tormenta con granizo y ráfagas de viento acumuló 10 milímetros de agua, desatando inundaciones que ya invadieron varias viviendas. Y acá nos dicen, bueno, ahí lo estaremos checando, nos dejaron por aquí pues algunos videos también de la fuerte lluvia que se registró por allá en Casagrandes. Hay otros lugares también del estado donde esto se hace presente. Algunas unidades, autos o camionetas quedaron a medio camino. Este es hablar sobre esta precipitación. Bueno, pues adelante, vamos con mensajes y luego regresamos.
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2: Muy bien, bueno, vamos avanzando con la información. Vamos a escuchar al director de DIF municipal, Jorge Espinosa, para que nos hable sobre un centro para las artes indígenas. ¿De qué se trata esto? Vamos a escuchar la información.
18: ¿Qué tal? Muy buenos días a todas y todos. Bueno, la verdad es que ustedes van a preguntar qué tiene que ver este proyecto, con el DIF municipal. Bueno, les platico que nosotros en el DIF municipal trabajamos especialmente con aquellos grupos vulnerables. Hay que recordar que los grupos indígenas, pero también especialmente las mujeres, son grupos históricamente que sus derechos han sido violentados. Por eso es que estamos trabajando en este proyecto. Es un proyecto, como tú lo mencionas, es un centro para las artes indígenas, en el que el objetivo es crear un espacio de formación, inclusive de investigación, de producción y de difusión artística que fortalezca la identidad cultural rarámuri y contribuya al desarrollo social y económico de las comunidades indígenas. La verdad es que estaremos trabajando por lo pronto en un primer espacio, estaremos teniendo el tema de un taller de costura en el que por ahí tendremos productos que ellos manejan. Uh-huh. Número dos también estaremos trabajando el tema de la bisutería, de los aretes, de los collares, de las pulseras. Y en un tercer punto estaremos trabajando el tema de la comida tradicional, especialmente las gorditas de... Por ahí estamos trabajando un tema de gorditas de maíz azul, uh-huh, rellenas de nopales. Uh-huh. Estaremos, que también ya tenemos un proyecto ganado con ese proyectito, donde lo metimos a Chihuahua y también logramos ganarlo. Y el otro tema también es el tema del tezguino, en el que estaremos trabajando estos tres temas en este centro. En un primer momento solamente estaremos viendo el tema de la producción, de la realización, de la formación, de la producción, del acompañamiento, para luego en un segundo término, uh-huh, la creación de la marca y luego tener una tienda que muy seguramente, para ello platicamos que el presidente muy seguramente estará en los nuevos espacios que tendrá el parque infantil. Ahí tendremos ya, uh-huh, la tienda en físico, ¿no? Pero el primer momento es que en el DIF, en una oficina que estaremos por ahí ya desarrollando en estos días, estará la producción, la formación y el acompañamiento, inclusive la investigación en el tema indígena. Entonces, esto lo hacemos gracias también a un apoyo que obtuvimos por parte de Economía Social, de la Secretaría de Gobierno del Estado, especialmente de Desarrollo Económico. Y bueno, les platico que también hoy, el día de hoy, estaremos por ahí tocando las puertas de otra oficina de Gobierno del Estado que se llama FODARSH, en el que estaremos por ahí tocando esas puertas para ver si logramos también bajar un proyecto encaminado en esto, ¿no? Con ellos tocaremos las puertas para buscar la materia prima. Entonces, para poder comenzar, ¿no?, con este proyecto. La verdad es que es un proyecto muy ambicioso en el que se convertirá en otro centro que estaremos operando desde el DIF municipal.
2: Oye, Jorge, qué interesante es aquí llevarlos ya cuando se haga y se consolide esto al parque infantil. Sería como un tipo de atracción turístico, ¿no?, para la gente que visite el parque infantil.
18: Así es. Bueno, les adelanto que inclusive dentro del parque infantil buscaremos tener un espacio, o buscamos ya tener un espacio de una cafetería atendida por personas con discapacidad, con autismo. Entonces también se sumará este espacio de venta de artículos y en el que las personas podrán ver todo lo que producimos desde este centro para las artes indígenas.
2: Perfecto, Jorge, ¿algo más que quieras agregar?
18: No, como siempre, agradecerles el espacio y la oportunidad. Muchas gracias.
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0: 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Tenemos sobre el trabajo legislativo, hablar de Ciudad Jiménez, dice, con el compromiso de acercar los programas y apoyos gubernamentales a cada rincón del distrito, sobre todo el Distrito 20, el diputado Arturo Zubía encabezó un exitoso Día Ciudadano en el seccional de Escalón, donde cientos de familias fueron beneficiadas con diversos programas sociales impulsados por el gobierno del estado. Durante la jornada se realizó la entrega de útiles escolares para estudiantes de Escalón, así como para jóvenes provenientes de las comunidades de Estación Carrillo, Las Glorias, contribuyendo a fortalecer la educación y apoyar la economía familiar. El legislador destacó que estas acciones son posibles gracias al respaldo de la gobernadora Maru Campos, quien ha instruido que los programas lleguen a todas las comunidades sin importar la distancia o ubicación. Venimos a cumplir con las familias de Escalón. La indicación de nuestra gobernadora es clara: llevar beneficios a todos los rincones del estado, y hoy estamos aquí acercando apoyos que mejoren la calidad de la vida de nuestra gente. Además, también de los útiles escolares, se entregaron árboles de ornato, frutales, semillas de hortalizas para fomentar los huertos familiares, y se acercó el programa Medi Chihuahua, uno de los programas de salud más importantes del gobierno del estado, brindando atención y orientación a los habitantes de la región. Asimismo, personal de ICATECH ofreció cortes de cabello gratuito como parte de los servicios disponibles durante el evento. En apoyo, el sector productivo también se realizó la entrega de 52 toneladas de maíz destinadas a productores de la región, fortaleciendo las actividades agropecuarias y contribuyendo a enfrentar las dificultades derivadas de la sequía y las condiciones económicas actuales. El diputado Arturo Zubía reiteró su compromiso de seguir gestionando programas y recursos que beneficien a las familias del distrito, trabajando de la mano con el gobierno del estado para generar mejores oportunidades y bienestar para todos. Tengo en la línea a Tony Barraza, de la Junta Municipal de Agua y Saneamiento. Tony, muy buenas tardes.
1: ¿Qué tal, Javier? Muy buenas tardes. Me da muchísimo gusto saludarte de igual manera a tu amable auditorio, Javier.
0: Muchas gracias, Tony. Oye, Tony, que van a hacer ustedes un trabajo por ahí en el pozo de la Juan de Dios Pesa. ¿Qué es lo que se está y qué se va a hacer?
1: Sí, mira, precisamente esa es la llamada, el motivo de la llamada, Javier. Y bueno, el día de mañana estaremos por ahí realizando una conexión. Recuerdan ustedes, amigo, amiga que nos está escuchando, un poquito de contexto. Ya estamos a punto de iniciar con los trabajos de construcción del pozo de la Juan de Dios Pesa. Este pozo pues se encuentra ahí a la altura de la calle Avenida Pablo Ginter. Y bueno, para ello pues vamos a estar realizando trabajos de conexión de este pozo, y estas conexiones, Javier, pues son conexiones de alrededor de 250 metros de tubería que se van a instalar. Esta conexión se va a llevar a cabo entre lo que es el pozo donde tapa la Pablo Ginter. Estamos hablando de la Juan de Dios Pesa, entonces sí, desde la altura donde está la Pablo Ginter donde topa hasta la avenida Luis H. Álvarez. Ese recorrido es lo que va a tener la conexión de este pozo, para que tenga una conexión de sectores, para que pueda suministrar ciertos sectores en específico. Entonces, estos trabajos, Javier, pues vienen a realizar esta instalación de tubería. Y pues la llamada precisamente es para pues pedir a los ciudadanos, Javier, que tuvieran un poco de precaución, pedirles amablemente un poco de precaución a la hora de maniobrar por esa avenida, o si bien se pueden tomar vías alternas. Entonces, repito, el área donde se va a trabajar es el área de la calle Juan de Dios Pesa, entre Pablo Ginter y la avenida Luis H. Álvarez. Esta área va a estar pues acordonada con muchos, lo que son los conos para evitar algún accidente. Y bueno, estos trabajos se hacen, repito, para conectar pues algunos sectores y poder suministrar de una manera correcta el funcionamiento de este pozo a futuro, ¿verdad? Entonces sí. Eso es lo que estamos realizando para el día de mañana. El día de mañana inician nuestros trabajos.
0: ¿Y cuánto van a durar? ¿Cuánto van a durar estos trabajos?
1: Van a durar, yo creo que mínimo 3 semanas. ¿Por qué mínimo 3 semanas? Porque en lo que se hace el corte del cemento, lo que se instala la tubería, se vuelve a colocarlo el cemento y de aquí que frague el cemento correctamente para meter tráfico, pues yo creo que mínimo 3 semanas. Para poder realizar esta acción, Javier.
0: Okay, bueno, este es una. ¿Algo más, Tony?
1: Mira, otro también, el tema de la comunidad, me escuchaba yo en la mañana, sí. La comunidad del molino,
0: sí.
1: Del molino, que tenían por ahí algún detalle, pues tiene la bomba, pues no tiene funcionamiento. Déjame platicarte, comentarle a los amigos de esta comunidad, que ya estamos nosotros viendo este detalle, ya tenemos las cotizaciones. Ahí lo que pasó, Javier, es de que normalmente la bomba y lo que es la columna que suministra este pozo, pues ya llegaba al ras donde tiene el nivel del agua, entonces ellos requerían aumentar esta columna y por supuesto meter un motor más grande para que tenga más, pues más absorción, ¿verdad? Comentarles que ya estamos con el tema de las cotizaciones para comprar estos materiales y poderse instalar de inmediato. Sabemos mucho, pues la necesidad del tema del agua es indispensable y ya estamos trabajando en ello, ya verán más esforzados.
0: Okay. Bueno, ¿qué más hay, Tony?
1: No, sería todo por nuestra parte, Javier. Al contrario, agradecerte por el espacio que nos brindas y decirte que estamos en coordinación aquí en la Junta Municipal de Saneamiento.
0: Okay, muchas gracias, Tony, muy amable.
1: Gracias, Javier. Gracias. Fuerte abrazo, hasta luego.
0: Gracias, le agradecemos a Tony Barraza desde la Junta Municipal de Agua y Saneamiento. Nuevamente vamos a mensajes, lo regresamos.
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6: Bien, vamos avanzando con la información. Vamos a escuchar ahora a Sergio Martínez, quien es el director de Seguridad Pública Municipal. ¿Cómo va el tema de del operativo Mochila? Ya ves que de repente se tuvo que hacer este tipo de acciones, Javier, por la situación que se presentó con aquel reto y todas estas situaciones. Parece ya las escuelas ya no han solicitado esto. Y también el tema de que ahora se quedan solo las escuelas en vacaciones y, bueno, los recorridos, vaya, que tendrán que implementar precisamente para vigilar las escuelas vacías. Vamos a escuchar como le digo, el director de Seguridad Pública.
7: Sí, mira, en lo que fue en el tema de los reportes que estuvieron ingresando tanto al sistema de emergencia 911 como de manera directa a nosotros como mandos de seguridad pública municipal, en lo que es reportes de supuestas balaceras, mensajes con amenazas, donde pues en algunos planteles educativos supuestamente se iba a llevar a cabo una balacera, donde pues nosotros lo vimos como punto central en ese momento. Era una cuestión de prioridad para nosotros como seguridad pública, y en ese sentido comenzamos a desplegar operativos preventivos en cada uno de los planteles educativos donde nos estaban haciendo este tipo de llamados. Y pues bueno, todos afortunadamente fueron falsa alarma, donde los jóvenes estuvimos nosotros platicando con ellos, les hicimos ver las cuestiones de los riesgos de la movilización que muchas veces hacía en vano, tanto de cuerpos de auxilio, cuerpos de emergencia, policías y demás. Pero pues, para nosotros no era un llamado de juego, sino un llamado que se tenía que atender de manera puntual, y en ese mismo sentido lo estuvimos haciendo. Ya en lo que va de esta semana y la semana anterior no hemos tenido ya reportes de este tipo. Nosotros pensamos que ya los jóvenes han tomado para bien las recomendaciones que les hemos estado dando y pues han evitado hacer este tipo de
6: actos. Uno de los planteles, sin duda, que más hemos visto la seguridad, sin duda, es el CBT 143. Así tienen es. El escorpión afuera, el día de su evento, del Día del Estudiante, elementos de seguridad pública en la puerta,
8: Ellos hacen mucha petición al respecto, ¿no?
7: Sí, mira, la verdad que nos da mucho gusto que en lo que es el CBT 143 siempre están ellos muy pendientes y muy cercanos con nosotros como seguridad pública, como corporaciones de auxilio, donde los directivos...

0: en, como lo comento, en ningún plantel educativo, y pues bueno, nosotros vamos a seguir haciendo lo correspondiente para seguir previniendo.
1: Perfecto, muy bien. Por otro lado, ya salen los alumnos de las escuelas, pues ya se quedan prácticamente vacías estas instituciones educativas. ¿Habrá recorridos o hay peticiones por parte de los maestros para vigilancia?
0: Sí, mira, también qué bueno que lo comentas. Los planteles educativos para nosotros también en lo que es la temporada vacacional son de suma importancia y son prioritarios para nosotros como seguridad pública. Hay planteles educativos donde nos hacen llegar oficios de solicitud de vigilancia en este periodo vacacional. Nosotros ahora sí que por default, como lo decimos, sabemos que en temporada vacacional tenemos que redoblar esfuerzos, tenemos que redoblar la presencia en los diferentes planteles educativos para evitar que sean víctimas de algún tipo de daño, de algún tipo de robo, de algún tipo de alteración al orden público, tanto dentro y fuera de los planteles educativos. Y afortunadamente en el anterior ciclo periodo vacacional, no tuvimos reportes de robo, no tuvimos reportes de algún daño mayor a algún plantel educativo, y pues eso nos indica que estos operativos preventivos están siendo exitosos y que han dado muy buenos resultados, y pues bueno, vamos a seguir haciendo lo correspondiente.
1: Perfecto. ¿Algo más?
0: Hacer el llamado o también comentarle a los diversos directivos de los planteles educativos, si ellos tienen alguna cuestión de riesgo, alguna sospecha, alguna inquietud que pudiera haberse afectado su plantel educativo, o que ellos tuvieran alguna, pues vaya, algo que les indique que pueda haber alguna eventualidad durante el periodo vacacional, se acerquen con nosotros, nos hagan llegar el oficio de solicitud para nosotros seguirle dando atención de manera oportuna.
2: Bueno, mira, hace un momento platicamos con Tony Barraza de la Junta Municipal de Agua y Saneamiento y nos comentaba sobre los trabajos en el pozo de la Juan de Dios Pesa. Nos dijo todo lo que iba a realizarse. Lo que se le pasó a decirnos, y se lo doy a conocer en este momento, es que todos estos trabajos no van a tener impedimento de agua ni de drenaje. Los servicios de agua y drenaje siguen normales, para que no se preocupe la gente, son trabajos pues, que se tienen que hacer. Es sobre este trabajo de la Juan de Dios Pesa. Bueno, tenemos un medicamento, tenemos este que es para el corazón, problemas de cardíaco, seguramente se llama Carvedilol, tabletas de 25 miligramos. Si usted lo requiere, ya sabe, tiene que marcarnos luego. También hay un gel que se llama Estradiol, Estradiol gel de 0.06, es el porcentaje. Aquí también está este medicamento y hay un jarabe que se llama Dicexacin. Jarabe de 60 miligramos, también, si usted lo requiere, háblenos. Una persona se adaptó unos lentes, tenía cataratas, lo operaron de cataratas y ya no le sirvieron los lentes. Tenemos dos iguales los dos, ¿no? Pero si usted quiere ver, sin caso y que necesite lentes, puede venir usted a checarse, a checarlo. Si le quedan, pues qué bueno, ya es suyo. Los lentes, si ustedes están amables, son dos, es un par de lentes y son con, ¿cómo se puede decir? Con la misma
3: adaptación
2: la misma, son para la, los utiliza la misma persona, vamos. Así que, es más, al que venga y vea bien, pues se los va a llevar los dos de una vez, ¿verdad? Para que no batalle. Bueno, vamos a continuar. Tenemos mensajes, sí, y luego regresamos ya a la parte final.
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3: Muy bien. Bueno, en otra información, ¿cómo se está preparando el municipio para las lluvias que puedan, que esperemos sean muchas, Javier, ya como se han estado presentando? Hace algunos días el municipio empezó a limpiar alcantarillas, arroyos y bueno, infinidad de cosas, dice el presidente municipal, que han salido y que la gente tira, desgraciadamente, en estos pasos de naturales, vaya, de muchas veces, del agua, y que se taponean precisamente por esto. Bueno, ¿cómo se está preparando el municipio? Vamos a escuchar, como le digo, al presidente municipal, Jorge Aldana.
4: Miren, yo creo que la muestra está ayer por la noche y hoy por la madrugada. Tuvimos precipitaciones, no tuvimos ninguna zona de inundaciones. ¿Por qué? Porque tenemos 3 semanas limpiando arroyos. Uh-huh. No se imaginan la cantidad de enseres, de muebles, de basura que se ha sacado de estos arroyos, desde lavadoras, desde sofás,
5: animales,
4: llantas, que desgraciadamente la misma ciudadanía tira. Exacto. Dentro de estos cauces. Ahorita todavía Servicios Municipales está trabajando en eso. Yo creo que nos faltará de aquí al sábado, terminaremos ya de limpiar los arroyos que son con más caudal aquí de la ciudad. No solamente se limpiaron, se rehabilitaron algunos pasos, ahí estuvieron los soldadores ahí trabajando en eso para que no hubiera ningún inconveniente del agua pudiera fluir. Pero si se fijan, anteriormente caía una lluvia y era la era de la Brana, Abraham González, inundada, calles ya cerradas. Ahorita 2 días de lluvia sin ningún problema.
5: Eso por el lado de los arroyos. Por la parte también de la tensión, sabemos que el año pasado hubo precipitaciones fuertes, ¿no? Y pérdidas de muebles, todo esto. ¿Hay algún programa que se esté gestionando de Hule Negro, ese tipo de cuestiones para poder atender, presidente?
4: Estamos a la disposición de que puedan llegar ahí con la Dirección de Desarrollo Humano. Siempre ellos están a la disposición de necesidades. Cuando hay una tensión donde ya es pérdida de muebles y eso, hacemos nosotros las gestiones a través de Protección Civil del Estado y a través de la Dirección de Desarrollo Humano y la Secretaría de Desarrollo Humano de Gobierno del Estado, y es conforme hemos estado trabajando en conjunto. Ellos cubren unas necesidades, nosotros cubrimos otras, y se hace reponer la mayoría de los enseres que se han destruido o que se han lastimado.
3: La indicación es estar atento, seguridad pública, protección civil, estar en operativos constantes,
4: ¿no? Nosotros estamos 24/7, tenemos un grupo, protección civil, bomberos, dirección de seguridad pública municipal y vialidad. Ellos están 24/7, el C7 inmediatamente nos reporta a un servidor y a su director, a su jefe directo, que es el licenciado Sergio Martínez, y nosotros vamos monitoreando exactamente cómo está la situación en toda la ciudad. Y por lo pronto no hemos tenido ningún inconveniente.
3: Y atentos del servicio meteorológico, porque al parecer este mes será bastante lluvioso.
4: Así es, todavía el día de hoy tenemos probabilidades de lluvia.
3: Sí.
4: El día de hoy se corta lo que es sábado y domingo, y seguimos, tengo que entender que la siguiente semana todavía tenemos algunos días con lluvia.
6: Respecto al peregrino, Jorge, la utilidad que...
4: Está habilitado sin ningún problema, está a cargo ahorita de lo que es el DIF municipal, en dado caso que sea necesario, está sin ningún problema para poderse utilizar.
7: Bueno, mire, asegura la Secretaría de Seguridad Pública en el estado cargamento de 6,400 vapeadores en Chihuahua. Como resultado de los patrullajes permanentes de prevención y disuasión del delito desplegados en la capital, la Secretaría de Seguridad Pública del Estado, encabezada por Gilberto Loya, llevó a cabo el aseguramiento de un cargamento masivo de 6,400 unidades de cigarros electrónicos o vapeadores con un valor de más de $1,900,000. Además, se realizó la detención del conductor que los transportaba. Los hechos se registraron durante la tarde del miércoles 3 de junio cuando los agentes de la Policía del Estado realizaban recorridos de vigilancia, detectaron un vehículo en circulación por la calle Tres Viñas y Retes en las inmediaciones de la colonia Panamericana. Al percatarse que la unidad transportaba diversas cajas de gran tamaño, los elementos estatales procedieron a marcarle el alto para una entrevista preventiva. Al dialogar con el conductor sobre el contenido del cargamento, este manifestó que trasladaba más de 6,000 piezas de los denominados vapeadores. Debido a que la comercialización y distribución de estos dispositivos se encuentra restringida, los oficiales procedieron a la formal detención del operador de la unidad, quien se identificó como José Alberto M.S., de 37 años. Tanto el detenido como el vehículo y los 6,400 unidades de vapeadores incautadas fueron asegurados por los elementos policiales y trasladados de inmediato para ser puestos a disposición del Ministerio Público. Así que ahí está un caso primero, de los primeros que nos enteramos, ¿no? Cargamentos de vapeadores que son, de alguna manera, pues tomados por las autoridades. Juan Antonio, llegamos al final.
3: Golpe al humo le pusieron ahí en la nota.
7: Pues sí. Ahí estábamos.
3: Gracias.
7: A ver qué viene más adelante. Y que ahí viene la lluvia también.
3: Dios quiera.
7: Hay pronósticos buenos también para esta tarde, quizá nos llegue. Y nos llegue bastante lluvia. Hay que cuidarnos nada más. Hay que ser prevenidos.
3: Así es. Gracias.
7: Gracias, muy amable, Juan Antonio. Nos hacemos un lado también porque ahí viene Javier Ríos Silva con toda la información deportiva.
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0: Hola amigos, ¿qué tal? Muy buenas tardes, ¿cómo les va? ¿Cómo están? Qué placer saludarles aquí en La Que Manda, en el 96.1 FM. Pues están llegando las elecciones del mundo, ¿verdad? Sí, están llegando. Ahora estaban pasando la selección de Ghana, que la recibieron con mariachis y todo. ¿Verdad? Y luego llegaron como si fueran muy buenos. No, hombre, qué bárbaros. No es que sea uno racista ni eso, pero ni pelaban al mariachi. Estos bárbaros pues escuchan pura música esa fea, ¿verdad? Esa de... Por fuera de esa canciones, de esas brasileiras, pues óigame, ¿no? No, brasileiras es poquito, ¿no? Africanas, oiga. ¿Eh? No, si le digo. No, pues no. Estaba tratando de hablarle al ingeniero porque hoy juega México, ¿verdad? ¡Vamos, México! ¿Eh? ¿Cómo, quién dijo así? ¡Vamos, México! Ajá. Y salió la... Ya salió la lista. Lo que pasa es que no la tengo aquí en la mano. Me confié yo pensando de que... No, pues le voy a hablar al ingeniero, ¿verdad? Pero no me aparece la lista de la selección, lista oficial. Pues no crea usted que está muy acá, que digamos. No, hombre, no. Me dan ganas mejor de darles a conocer la lista de Inglaterra, por decir. De otros, ¿no? De veras. Pero bueno, es lo que tenemos. Y como siempre crecen las esperanzas, ¿verdad? Y nos imaginamos un milagro de que vamos a llegar a ganar el quinto juego. Eso sería el primer milagro, ya después ya veríamos, ¿verdad? No, hombre, si le digo. Posible alineación para el Mundial sería con Raúl Jiménez en la delantera. Luego estaría Alexis Vega, Gilberto Mora y Roberto Alvarado enseguida. Medios volantes. Luego Luis Romo y Edson Álvarez en medios, y luego en la defensiva Jesús Gallardo, Johan Vázquez, César Montes e Israel Reyes, y Raúl Rangel están poniéndolo como posible portero, ¿verdad? Ese es un esquema táctico de salida, y luego ponen el esquema táctico en ataque y todo. No, si le digo, están pero pesados los... Están pero pesados los periodistas, ¿verdad? Pero bueno, el caso es que hoy juega México, todavía hoy México contra Serbia a las 8 de la, a las 8 de la noche. No nos dicen dónde va a ser. Ajá. Acuérdense que la Copa Mundial de Fútbol empieza el día 11, jugando a la 1 de la tarde contra Sudáfrica. Y luego el jueves 18, en México contra Corea del Sur a las 7 de la tarde. Pero por lo pronto hoy, México contra Serbia a las 8 de la noche. Esto pues tratando de armarse todavía Javier Aguirre. Sí, se puede ver por Azteca Deportes, en suscripción de ViX también. Va a ser una bronca para ver los juegos. Va a ser un bronconón, ¿verdad? Pero bueno, pues vamos a ver qué pasa. México recibe a Serbia como parte de su último partido de preparación rumbo a la Copa del Mundo, ¿verdad? La selección mexicana disputa su último ensayo antes del Mundial. Javier Aguirre sabe que esta será la prueba de fuego para alistarse para el debut contra Sudáfrica en el certamen, donde tendrán el partido inaugural y la vista de todo el mundo, por lo que la presión caerá sobre el combinado mexicano, quien debe hacer un buen papel. Serbia, por su parte, al no conseguir su boleto para la Copa del Mundo, tendrá un encuentro meramente de preparación y de carácter amistoso, quienes visitarán Toluca para disputar el partido desde el estadio Nemesio 10. O sea que Serbia no clasificó. Ya nada más falta que nos gane Serbia. Sí. Pues sí. En serio. Como parte de su preparación rumbo al Mundial, México viene de haberle ganado 2-0 a Ghana y 1-0 ante Australia, por lo que buscarán cerrar esta mini gira con paso perfecto, lo cual significaría un buen golpe de autoridad en la mesa. Además, se espera que Aguirre salga con el 11 más parecido al que presentará frente a Sudáfrica. Serbia solamente viene de haber jugado un partido amistoso recientemente, donde terminaron siendo goleados 3-0 frente a Cabo Verde, así que buscarán ganarle a uno de los anfitriones para poder echarles a perder la fiesta. El partido entre México y Serbia iniciará en punto de las 20 horas, tiempo del centro de México, a las 8. En Estados Unidos comenzará a las 22 horas, diferido, ¿verdad? Se puede ver por TUDN, Azteca 7, TUDN, Azteca Deportes y en Levy Time, en VIX Premium, Fox Deportes y Univision tendrán la señal para Estados Unidos. Pues así las cosas. Los próximos duelos después de este juego, pues ya son dentro del Mundial. Contra Sudáfrica el 11 de junio, contra Corea del Sur el 18 y contra República Checa el 24 de junio. Y se me hace que ya fue todo. O a menos que pasen en la siguiente ronda, ¿no? A ver. Pero bueno, pues ahí veremos, compañeros. ¿Verdad? Y es que mire, ¿para qué nos hacemos falsas ilusiones? ¿Verdad, compañero? ¿Para qué nos hacemos falsas ilusiones? Sí, no, a lo mejor ahí no la pasamos con el América, a gusto. Ese sí da satisfacciones, dice Juan Antonio. Sí, ¿no? ¿Para qué? No, pues ojalá y les vaya muy bien a los muchachos, ¿verdad? De todo corazón, deseamos que les vaya muy bien. Pero la verdad, las esperanzas son muy, muy, muy... Son vanas, como dijo los Silvers, ¿no? Vanas esperanzas. Sí, definitivamente, ¿verdad? Pero bueno, el ingeniero sí tiene así la esperanza de que lleguen a ganar el quinto juego. ¿Eh? No. No, pues ojalá y sí, ¿verdad? Esto es en el fútbol, hoy contra Serbia. Vamos a disfrutarlos porque hoy sí van a ganar, compañero. Hoy sí van a ganar, ¿verdad? Entonces vamos a echarles porras porque va a ser todo. Ya en el Mundial se me hace que... Va a estar gacho. Oye, ¿cómo estará? No, pues es que, ¿cómo puedes tú decir algo bueno de la selección? Si no anotaron ni un gol en los Emiratos Árabes el Mundial pasado. Ni un solo gol anotaron. Entonces, ¿cómo podemos decir, tenemos la esperanza de que nuestro equipo pase? No, tenemos la esperanza de que, pues, de que gane hoy contra Serbia, pero ya los otros ya se me hace muy complicado. Sí, eso sí, mucha mercadotecnia, cuesta un dineral ir a verlos, y luego, pues, lo venden como si fuera, no, olvídate, más caro que Estados Unidos, neta, ¿verdad? Y aquí está nuestro seguidor de maravillas, que ahora no ha tirado... Dice, no sé por qué lloran por el técnico si el que les dio los títulos fue el gato, dice. Oh, no entiendo ese meme. Pero bueno, vámonos a corte comercial y regresamos. 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Porque todavía las tormentas, los meteoros, pues están bastante retirados, ¿verdad? Todavía nos faltan que lleguen las nubosidades, este meteoro que anda acá para el lado del Pacífico Oriente, y luego este que viene subiendo acá por el lado de Chiapas, por este rumbo, ahí viene otra tormenta muy, muy decente. Esa nos puede traer lluvias mejores, ¿no? Así que, pues qué chulada, tenemos lluvias, ya nos llovió sabroso, ya para que salga el zacatito para el ganado, ¿verdad? 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
1: Bueno, ya son las 2:17 p.m, 2:17. Otra motociclista con lesiones. Híjole, qué barbaridad. Esto pasó hace casi una hora ahí por la avenida Luis H. Álvarez. Qué tristeza, hombre. Fíjese que el otro día aquí por los semáforos se nos rebasó una moto y alcancé a ver la cara del joven que iba manejando, como de unos 14, 15 años. Y luego no, apenas cabía, nos rebasó entre los dos vehículos, ¿verdad? Para pasarse el alto, y se lo pasó. Y la señora de adelante lo alcanzó a ver y se abrió para dejarlo pasar, porque si no, pues le habría rozado el carro o corría el riesgo, ¿no? Pero el chavo, bien jovencito, hombre, así por abajo del casco, le quedaba grande el casco, y el chavo que iba atrás no traía casco, ¿verdad? Pero así, un chavito, hombre, de veras. ¿Eh? Y luego traía una moto así tipo cross, ¿se imagina? Eso es para brincar y todo eso. No, hombre. Híjole, dije, Dios los proteja, pero la verdad, andan, pues, buscándole la desgracia, hombre, ¿verdad? Sí, deje usted, pues ellos se van a descansar en paz y todo. Para ellos se les acaba todo, ¿verdad? Pero acá dejan a su familia sufriendo. O si quedan con vida y con alguna lesión para siempre, ¿se imagina? No, hombre, qué barbaridad. ¿Cómo podríamos concientizar esa situación? Fue lo único que trajo en la tienda esa Electra, las motos esas, ¿verdad? Porque casi las regalan y luego las dan en pagos, oiga. No, hombre, antes no podía uno comprar motos porque pues no nos fiaban, sino... ¿En serio? Pero desde que llegó esa tienda aquí a Camargo, pues sí, híjole. Bueno, ellos con tal de vender, ¿no? Pero la verdad ha sido una desgracia, de veras. Yo les aseguro que la mayoría de las motos que han tenido accidentes en Camargo son de esa tienda. De veras que sí. Pero bueno... Oiga, hoy se reinicia el béisbol estatal, ¿eh? No, hombre, qué chulada, estamos felices y con tenis, porque nuestro equipo va para Parralito Bonito, con algunas novedades, ¿verdad? Con nuevos jugadores, otros que se van, ni hablar, haciendo ajustes todavía, y la verdad, pues, a mí se me hace muy complicado. Yo no sé, pero para mí que debían de haber cerrado filas ya e irse con lo que se tenía, ¿no? Pero bueno, solamente los que están ahí saben, solamente ellos, ¿no? Solamente ellos. Pero ya todavía a estas alturas en la tercera serie, todavía, pues con altibajas. Pero no solamente en Camargo, ¿eh? Ya ve que corrieron al manager de Aloso, que vemos cómo se apellida. Corrieron al manager en Faraones de Casagrandes, corrieron al manager en Ojinaga, se fue el profesional de Camargo, Anguamea, y también se fue el profesional de Cuauhtémoc, compadre. Están anunciando la llegada de un nuevo jugador, no, la salida de un pelotero clasificado, ¿verdad? Lo que sí sé es que hay rumores de que viene el pitcher que siempre ha estado con Manzanos de Cuauhtémoc, ¿verdad? Que ha andado en el profesionalismo, ¿verdad? Dice, la directiva de la sexta zona continúa trabajando de manera firme en la reestructuración del equipo con el objetivo de fortalecer cada una de sus áreas de cara a los próximos compromisos. Como parte de este proceso se informa la salida del pelotero clasificado Jamed Galás, a quien agradecemos profundamente su profesionalismo, entrega y compromiso durante el tiempo que defendió con orgullo nuestros colores dentro y fuera del terreno de juego. Reconocemos el esfuerzo y la dedicación que brindó a la organización, deseándole el mayor de los éxitos en los retos que emprende en el futuro. Mientras tanto, el cuerpo técnico y la directiva mantienen un análisis exhaustivo de las diferentes opciones disponibles para cubrir esta vacante. Actualmente se evalúan diversos perfiles que puedan aportar solidez, tanto a la ofensiva como a la defensiva, buscando incorporar a un jugador que se adapte a la identidad y objetivos competitivos de Manzaneros para el resto de la temporada, dice licenciado Ramón Pérez Villarreal, presidente de la sexta zona. Fíjese, ahí están en primer lugar, Cuauhtémoc. Están en primer lugar, así como lo escucha usted. Y los jugadores que se activan por Camargo esta semana serán dos pitchers, Alejandro Trujillo y Roy Martínez. Son dos pitchers que vendrán a fortalecer a nuestro equipo Mazorqueros de Camargo. Esta semana también se anunció la llegada del pitcher profesional. Por aquí lo tengo. Este muchacho. Ya pedí información, ¿eh? Yosel Hurtado. Pitcher profesional. Ya hicimos por ahí una. ¿Cómo le podemos llamar? Buscamos su perfil, ¿verdad? Él es un pitcher originario de Tijuana, Baja California, con experiencia en el béisbol profesional mexicano. Ha formado parte de organizaciones como los Yaquis de Ciudad Obregón, en la Liga Mexicana del Pacífico y recientemente de los Rieleros de Aguascalientes, en la Liga Mexicana de Béisbol. A lo largo de su carrera ha participado en ligas profesionales de desarrollo y circuitos regionales, consolidándose como un lanzador con amplio recorrido en el béisbol mexicano. Sí, la verdad es que no ha estado estable, y por acá entre nos, con todo respeto les voy a decir, me han informado que es vaguito el muchacho, ¿verdad? Y si ya se fue Sebastián Gálvez por indisciplina, pues ojalá y no también se tenga que ir Jorge Hurtado. Necesitan concientizarlo. Este chavo, ¿sabe qué necesita? Este chavo necesita, es algo inestable, ¿verdad? Es vaguito además. ¿Sí? Necesita mucho amor propio, de veras, hombre. Necesitan darle terapia y mantenerlo ahí, estar sobre él, tras de él. ¿Verdad? Y verán que le van a sacar un buen partido. Porque bueno, el hecho de ser profesionales, ya con que hayan jugado profesional, quiere decir que tienen con qué. Sin embargo, me platicaba mi paisano Celso García, que tuvo un 6.23 de efectividad en 7 juegos con Aguascalientes en este año, en 2026. 6.23 de efectividad, ¿verdad? Claro, es en el profesionalismo, ¿verdad? Eso quiere decir que recibe en Liga Mexicana poquito más de 6 carreras cada 9 innings, ¿verdad? Entonces se le va a dar la oportunidad a pesar de su mal desempeño en el béisbol profesional, ¿verdad? Claro que el béisbol nuestro, aunque ya está muy profesionalizado, pues todavía no podemos hablar de lo mismo, ¿no? Y sobre todo ahora que está lleno de jugadores extranjeros, la Liga Mexicana de Béisbol, ¿verdad? Ha subido muchísimo el nivel en la Liga Mexicana de Béisbol, ¿verdad? A lo que voy es a lo siguiente, ¿verdad? Este chavo, ojalá y logren un consenso y ponerlo a trabajar, que lo inviten a que saque el 120%, y con ese 120% que saque, más la experiencia que tiene, puede salir adelante y puede y llevar lejos al equipo de Mazorqueros de Camargo, ¿verdad? A pesar de eso, eso desde 6.23, por cierto, de efectividad. Nomás que ya andaba paseándose con el ingeniero, ¿cómo se llama? Cifuentes, en la mañana, antier. ¿Qué pasó, Lalito? Ya me lo voy a echar a la perdición este chavo. No, si le digo. No, cuídemelo y déjamelo jalar, ¿verdad? Que va a estar pesado el chavo para el equipo de Mazorqueros de Camargo. No, qué barbaridad. Sí, ¿verdad? Esperamos que así. Y si no, pues el que sigue, next, compañeros, ¿verdad? Ni modo, ¿qué le vamos a hacer?
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1: 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No hemos tenido noticias de cómo estará el clima por allá en Parral, pero pues como están las cosas, compañero, se corre el riesgo de que no haya juego en algunas zonas del estado. Gracias a Dios que está lloviendo y el resto es el riesgo es inminente. De no ser así, pues sí se estarían significando los encuentros que están programados para hoy en diferentes partes, el inicio de series en diferentes puntos de nuestro estado de Chihuahua, compadre, donde va a estar la cosa pues calientita. Pero bueno, antes ya vámonos al final con los apuntes de Perito Natividad. Knicks gana el primero en la final de la NBA. Knicks se va arriba 105-95 sobre las espuelas de San Antonio, compadre. Hay nomás dos equipos de mucha tradición. Posiciones en la MLB, los líderes, Mantarrayas en la división este con 36-23 es el líder. Prácticamente a un juego, a dos juegos están Yankees, luego en la división central los Guardians, es el líder, en la división oeste Marineros, en la americana, en la nacional, Bravos lidera el este con 42-20, luego en la división central Cerveceros de Milwaukee con 37-22 y en el oeste ahora está arriba Dodgers 40-22. Ya se fue despegando. Su inmediato perseguidor, Padres de San Diego, tiene 32-28. Prácticamente están a siete juegos de diferencia. Así las cosas, son los apuntes de Perito Natividad. Y es la información de los deportes. Los máximos goleadores en la Copa, las historias de las Copas del Mundo. Miroslav Klose, en 24 partidos, lleva 16 goles. Ronaldo en 19 partidos, 15 goles. Herr Müller en 13 partidos, 14 goles. Jas Fontaine en 6 partidos, 13 goles. Este tipo, en 6 partidos, 13 goles. Pelé en 14 partidos, 12 goles. Jürgen Klinsmann en 17 partidos, 11 goles. Sandor Coxis en 5 partidos, 11 goles. Teófilo Cubillas en 13 partidos, 10 goles. El Helmut Rath en 10 partidos, 10 goles, pero Klose es el mejor en 24 partidos, 16 goles. Aunque si pusiéramos en promedio, en porcentaje, pues el mejor es el Helmut Rath con 10 partidos, 10 goles. Es todo en la información. Tengan una excelente tarde. Gracias, servidor y amigo Javier Ríos Silva.
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0: Bueno, estamos a través de Radio Oportunidades hoy en este jueves 4 de junio de este 2026. Buenas tardes.
1: Buenas tardes, señores. ¿Permite?
0: Sí, adelante.
1: Sí, mire, tengo dos mesas de hechas de tarimas o paletas de esas de madera.
0: Sí.
1: Ideales para convivir con la familia allá en el patio. X cosa, ¿verdad? Para todos en falta, los necesitas muy macizas.
0: Ajá.
1: Los interesados, favor de comunicarse al 648-146-6973, Javier.
0: Ok.
1: Muchas gracias, Javier.
0: Sí, gracias a usted, muy amable. Bueno, también después de darle a conocer el número para que usted se comunique a través de Radio Oportunidades, es el C4846-256-66. Buenas tardes.
2: Buenas tardes.
0: Buenas tardes.
2: Estamos vendiendo bolsa de cebolla buena en 10 pesos, una maleta de carrito y una gorra de así para mujer, para el sol.
0: Okay.
2: Y otras cosas más. Pueden venir a verlas a la privada de Justo Sierra 203 o a Brada 348-146-8077.
0: Ok, claro que sí.
2: Gracias.
0: Gracias a usted, También para que nos envíen los mensajes de texto a través del C48-465-4384. Sí, buenas tardes.
3: Buenas tardes, Javier, ¿me permite?
0: Adelante.
3: Javier, tengo a la venta una bicicleta marca Ken Comfort, rodada 26, llantas, cámaras y asientos nuevos. También Ajá. tengo a la venta una lona de 4x6, color azul reforzada, ya lista para instalar.
0: Ajá.
3: También un centro de entretenimiento de 1.80x1.80 en madera.
0: ¿Sí?
3: Un estéreo modular para casa, marca LG, WCB, AM, FM, CD,
0: ¿sí?
3: bajo y los subbocinas laterales, casi nuevo con su control. Un cajón okay. para abajo, 12, dos tubos para media sombra de largo, miden 5 metros, ya están rolados, pintados, listos para instalar. Okay. Y también, Javier, tengo a la venta, es una Jeep Patriot 2012 mexicana, factura de agencia, 4 cilindros, automática, cero adeudo, tercer dueño. Está impecable, pues tiene detalles estéticos nomás de pintura.
0: Okay.
3: Está allí Patrio, Javier, la cambio por un terreno o una camionetita S10 o Ranger, cabinita y media estándar, 4 cilindros. Uh-huh. Diferencia a mi favor, o ya viéndola, ¿verdad?
0: Sí.
3: Que me hablen, por favor, Javier, al 648-102-5984. Gracias, Javier, que tenga bonita tarde.
0: Muchas gracias, muy amable. Gracias.

0: Sí, buenas tardes.
1: Buenas tardes, Jesús, ¿me permite?
0: Adelante.
1: Mira, tengo a la venta una cajonera color gris, es grande, mide 1.50 de alto por 80 de frente. Trae 4 cajones y 2 puertitas para doblar. La cajonera la estoy dando en 2.200, muy maciza, es de madera. Tengo también a la venta, Javi, una sala esquinera. La salita es color roja con negro, en muy, muy buenas condiciones también, en 3.500 la sala. Tengo un closet grande de madera de 2 piezas, trae para doblar, para colgar y cajones. Estoy pidiendo 7.800. Y estoy vendiendo 2 motorcitos eléctricos, esos que van por fuera, para las máquinas de coser, Singer, o cualquier máquina de coser, se le da 2 motorcitos por fuera y se hace eléctrica. Son los puros motores, no tienen pedal. Okay. Para mayor información, que me marquen al 648-109-2186. Muchísimas gracias, Javier.
0: Gracias a usted, Bueno, seguimos en Radio Oportunidades, por supuesto.
2: No me tientes, por favor.
0: Vamos a mensajes, A ver, vamos a unos mensajes y luego ahorita vamos a regresar, con más.

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1: Órale, pues. Muchas gracias. Gracias a usted, ¿eh? Gracias por estar en Radio Oportunidades. A ver, dice, vendo carro Sonic automático, 2012, placas al corriente. Podemos negociar con el precio, marque al C48-101-5941. Sí, buenas tardes.
2: Javier, buenas tardes.
1: Buenas tardes.
2: Javier, la persona que quiere un terreno con la camionetita, dígale que me marque el 505-1992.
1: Ok, dígale nuevamente el número telefónico.
2: 648-505-1992.
1: Okay.
2: Y luego nos atoramos luego.
1: Lo negociamos. Gracias, señor.
2: Ya está.
1: Hasta luego. Ahí está, luego. Que se haga el negocio. A ver, busco láminas de segunda para un techo, medida de 3 metros de largo. Marcar al C48-147-3242. Buenas tardes.
3: Buenas tardes. Oiga, para poner en venta una estufa de Mabe. La estoy dando en 1500, está buena para todo. Ya con dinero en mano, pues ya, se la doy más baratita.
1: Bueno, que le llamen a qué número, señora.
3: Al 648-146-2665.
1: Ok. Gracias, señora, Se vende una troquita Isuzu modelo 99, 4 cilindros, estándar mexicana. Comunicarse al C48-122-3181. Buenas tardes.
4: Buenas tardes, Javi.
1: Buenas tardes.
4: Para anunciar, Javi, que vende una Gran Cherokee 2001.
1: Ajá.
4: Se vende o se cambia por terreno.
1: Sí.
4: Sí. No le hace que sea el terreno en algún ranchito, qué sé yo.
1: Ok.
4: Así es. El interesado, favor de comunicarse, 648-465-9138.
1: Ok. Bueno, gracias.
4: Muy amable, gracias.
1: Hasta luego. A ver, a la venta una vitrina para pan o para exhibir productos o joyas. Es de 85 de largo por 35 de ancho, 25 de fondo. Excelente condiciones a 800 pesos. Comunicarse al C48-146-8182. Cañaveral y Maricela, bonita tema. Okay,

0: Vamos a ir unos mensajes y luego regresamos con más de Radio Portería.
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6: Bueno, platicando con el presidente municipal, Jorge Aldana. Señor, bueno, pues estamos por cumplir 50 años de vida en esta estación de radio. ¿Algún mensaje que quiera darnos, por favor?
7: Primeramente que nada, felicitar a todo el personal de la,

0: XEOH, una radiodifusora que ha marcado la historia de nuestro Camargo y que sobre todo seguirá en el día a día de todas y todos, donde nos informan, pero sobre todo tiene una programación que todavía recuerdo cuando mi abuelo Ramón Aguilar nos llevaba al rancho, que podíamos nosotros sintonizar y que escuchábamos hasta las efemérides y escuchábamos los nombres de algunos de nuestros 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
0: ¿Listos para el baile? 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
5: 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Ahí seguimos. Radio Oportunidades también. Vendo aire de ventana en buenas condiciones, ya lo tengo en remate en $1,000. Comunicarse al C48-146-9601. Se vende polipasto mecánico de 750 kilos de capacidad marca Trooper en $1,100. Interesó llamar al C48-161-2065. Se vende marcha para Chevrolet Pickup modelo 95, motor 5.7, compacta de imanes en $600. Interesó llamar al 657-179-1188. Todavía están por ahí los burritos del Callejón Lareño, La Novena y González Ortega. Pídalos al C48-46-521-80. Se vende huevo de rancho fresco en $70. Entrego a domicilio a partir de dos carteras. Marcar al C48-109-63-85. A la venta una parrilla de gas de 4 quemadores, es de súper durable, trabaja mejor que una estufa normal a solo $1,200, excelente condición, y una tina plástica para almacenar agua, capacidad 400 litros, a solo $850. Comunicarse al C48-146-8182. Vendo una Jeep Grand Cherokee 2001, se vende o se cambia por terreno. Interesado, marcar el número C48-465-9138. Ahí estamos. Y ya nos vamos, Antes también quiero recordarles, gran reinauguración de restaurante La Estrella de los Abuelos de Carretera Camargo Boquilla. 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Que la pasen súper bien, se quedan ustedes con Javier Ruiz Silva. Le gana, se viene el agua, viene la lluvia, que nos llueva.

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1: 1 de junio de 1892 quedó terminado el reloj público en nuestra ciudad por el maestro albañil don Alberto Ponce, acompañado de Fren Gaspar y Francisco Ponce y don José Márquez. 1 de junio de 1936 nace el agricultor y luchador social Heriberto Tito de Andar García. 1 de junio de 1976 se crea la radiodifusora comercial XEOH en el 1270 en AM con el nombre de la Cotorra del Aire. En el año de 1986 cambia el nombre al de Radio Fiesta. En 1989 cambia de frecuencia al 750 con el nombre de Metal Mágico. En 1994 se le da el nombre de Chiquitita. En el 2006 cambia el nombre al de La Pantera. En el año 2012 vuelve a cambiar de frecuencia, ahora en FM, en el 96.1 con el nombre de La Jefa, La Que Manda. 1 de junio del 2019, inauguración del monumento al motociclista caído, instalado en la Plaza Jorge Mora López. 2 de junio de 1715, Fundación de San Francisco de la Junta de los Ríos, hoy Ciudad Ojinaga, Chihuahua, por Juan Antonio Trasviña y Retes. 2 de junio de 1998, muere el director cinematográfico camarguense Gonzalo Martínez Ortega. 2 de junio del 2020, fallece el actual comediante Héctor Suárez Hernández, a los 81 años de edad. 3 de junio, Día Mundial de la Bicicleta. 5 de junio de 1878, nace la hacienda de Río Grande de Durango, Doroteo Arango, que se convirtió en Chihuahua en el general Francisco Villa. 5 de junio de 1958, nace aquí en Camargo el luchador social Jesús Manuel Domínguez Martínez, conocido como Chumel Domínguez, el corrupto mayor. 5 de junio, Día Mundial del Medio Ambiente. 6 de junio del 2020, fallece el músico, bajista Arturo López, ex integrante de la orquesta Plaza de Camargo y de la orquesta de Antulio Almaraz. 7 de junio de 1727, se inician los trabajos para edificar la Catedral de Chihuahua. 100 años después son concluidos. 7 de junio, Día de la Libertad de Expresión. 8 de junio de 1949, nace la actriz camarguense Socorro Martínez Ortega, conocida como Socorro Bonilla. 8 de junio, Día del Trabajador Universitario. 10 de junio de 1935, se crea la Organización de Alcohólicos Anónimos en Estados Unidos. 10 de junio de 1971, matanza de estudiantes en la Ciudad de México durante el gobierno de Luis Echeverría Álvarez. 10 de junio de 1984 se da el clásico de clásicos del fútbol mexicano en una final. América contra Chivas. Gana la final las Águilas del América. 10 de junio del 2007 fallece el camarguense Esteban Ponce Armendáriz, mejor conocido como El Plátano. 10 de junio del 2023 fallece el músico y cantante Miguel Sandoval Moreno, conocido como El Dragoncito. 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
1: Hola amigos, hola, ¿cómo les va? ¿Cómo están? Qué placer saludarles en esta tardecita de jueves 4 de junio del 2026. Los Santos Quirino, Rutilo y Emma. Hoy es el día de Corpus Christi. No, hombre, qué barbaridad. Jueves de Corpus. A mi tremendo Ruti le mandamos un cordial saludo a mi tremendo Ruti, ¿eh? Ruti Alvarado de allá de la meritita Noria. La meritita Noria, ¿eh? La Noria de Tirso, ¿eh?

entraron acampadas las qué, las tropas de Pancho Villa. ¡Ay! Oye, tu pan Francisco Villa. ¿Cómo se llama esa canción? ¿Cómo se llama? En Durango. Ah, el corrido de Durango. Ah, ahorita se las pongo. Ahorita se las pongo antes de que se me olvide. Más de una vez antes de que se me olvide, compadre. Porque ya las neuronas, ya las... las neurotóxicas estas ya... Ya las trae uno muy, muy... limitadas. De veras. Ahí para la gente de La Noria, de Tirso, a mi tremendo Rutilo, pues sí, ahí anda Julián, pero pues ya, ya anda con, en tenis, fíjese, en tenis y luego en tenis y luego con cachucha. ¿Cómo es posible que una persona de allá de La Noria vaya a andar en tenis y con cachucha? Pues qué pues, compa, si nosotros somos... somos vaqueros, somos de rancho, ¿verdad? No, si te digo, ya no me gustó. Pero bueno, les mando un cordial saludo a mi amigo también. ¿Verdad? Pero muy especialmente a Rutilo, que está cumpliendo años el día de hoy. Hoy es día de su santo, ¿verdad? Que se arrime ahí con las chicas para que lo festejen. ¡Oiga nomás! Vamos empezando con los alegres de Terán. ¡Oiga!

0: Y sí, es que ya pues en un mes y meses, allá para el 20 de julio, se cumple un aniversario más de la muerte de mi general Francisco Villa, no, qué barbaridad. Y échenle ganas, viejones, y no se me asusten porque adelante está peor. ¡Ay! Las 3:12, 3:12.
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3: Me da mucho gusto estar aquí en esta radiodifusora. 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
0: Ya son las 3:15, 3:15, aquí en La Que Manda, en el 96.1 FM, pues. Vámonos avanzando con más de nuestra programación, mi gente. Un corredito de caballos, ¿no? Sí, para alivianar, no sé, para la raza carrerera, hombre. Que ya hace falta, hombre, unas carreritas. Con este clima se antoja, ¿no?

0: Ándele pues, ahí terminando ni más ni menos que los cadetes de Linares con este corridón, ¿eh? El corrido del tartanero aquí en la que manda, ¿eh? Chulada. Válgame, mi tremendo Pastrana. Chinito, buenas tardes, póngase. Esa canción que dice que llueva la Virgen de la Cueva. ¿Qué pues, mi Pastri? Pastrana, que llueva. Pues no, no estaría mal, ¿verdad? Para invocar que llueva y que llueva, ¿verdad?
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0: Fíjense que en el satélite se está viendo bien nublado, sobre todo nuestra Sierra Madre Occidental, ¿eh? Lo cual puede decir que nos, que si se sigue la lluvia, pues ya va a empezar a agarrar humedad por ahí nuestra Sierra Madre, ¿verdad? Y luego nos va a dar un descansito leve y luego va a llegar otra nubosidad que viene por acá, por el lado de la península de Baja California. ¡No, hombre! Déjame, se la dejo a Pastrana un minutito, ¿no? Para que se acuerde cuando jugaba rondas infantiles en la primaria.

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11: La que manda, ya son las 3 de la tarde con 23 minutos, 3 con 23. Ya se reportó el profe Abundis. Dice, oye, Chino, pero esas yo creo que las escuchó acá en el hospital regional, porque cuando él estaba en el kinder no había música, ni había, ni había radio, ni televisión, ni nada. O más bien no había kinder. El Chapito Pastrana. Órale. No, pues sí, lo creo, ¿verdad? Sí lo creo, pero no, pues tampoco hay que ser tanto, ¿verdad? Sí, le digo Chihuahua. Vámonos avanzando, vamos recibiendo sus mensajitos al 547-546-543-84. ¿Qué dicen sus mensajitos? Para Tito Serrano, para Roberto Fierro Caro, que no quiere salir por miedo a la lluvia. Para Tito Serrano, de parte de un amor que dejó en Camargo, pues lo dejó muy lejos, ¿verdad? Buenas tardes, Chino. Mándeme un saludo para la señora María Manuela Armendáriz por ser Día de su Santo, de parte de su hija, nietos y yerno, con la carta con los Tigres. Ella nos escucha en Santa Elena, a la señora María Manuela Armendáriz por ser Día de sus santos. Saludos. Ahí se la busco, ¿eh? Ahí se la ponemos con gusto, pues. Mientras nos vamos con esta rolita que se llama por las parrandas.

0: Los caballos de Pancho Villa, compadre, con los cadetes de Linares, exactamente a las 3 de la tarde con 31 minutos.
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1: Vámonos avanzando, compadre, con más de nuestra programación. No, si les digo, pues es que quieren estar plática conmigo, ¿verdad? Sí. El profe Abundis y Pastrana por otro lado. Oye, no, que esto y que el otro. No, sí, que esto y que el otro. ¿Verdad? Sí. No se crea, ¿no? Un saludote. No, me da mucho gusto que me manden mensajes. Dice, hay profe Abundis, dice. Y me cebó otra la víbora de la mar, Ah, también quería la víbora de la mar, tú, profe. A la víbora de la mar. Por aquí pueden pasar. El de adelante corren mucho, los de atrás se quedarán. Una mexicana que frota. ¿Se acuerda? Qué bonitas las rondas infantiles de aquellos años. No, hombre, qué chulada. No, los chavos de ahora se la pasan escuchando corridos tumbados, ¿verdad? No, hombre, no, qué feo. Nosotros crecimos todavía con esa música tan bonita, tan hermosa, ¿verdad? Pero bueno, pues ni modo. Así es esto, el recuerdo queda, ¿verdad? Ahora estás muy infantil tú, mi Chapo Pastrana. Se me hace que necesitas echarte una entre pecho y espalda para que empieces a pedir de estas, mira, estas de las caras, ¿eh? Arránquese, viejón. Ahí le va. ¿Cómo andará por ahí mi compa Vale Barrón? Ahí se los encargo si lo ven. Salúdenmelo al viejón. Échale mi Vale Barrón, ¿cómo andamos, mi rey? Allá en la raza del 7-Eleven también les mandamos un saludote cordial. Órale.

0: Bueno, pues ahí está ese tema. ¿Cuándo vendrás? ¿Cuándo vendrás? Dice ni más ni menos que Lalo Mora y los Invasores de Nuevo León, aquí en La Que Manda, compadre. Vamos a corte comercial y regresamos.
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0: Muy bien, vámonos avanzando, vámonos adelante con más de nuestra programación aquí en La Que Manda, compadre. Echándole acción, echándole ganas, recibiendo sus mensajes al 10704, no, otra vez, al 54384, 648-46-54384. Dice, para felicitar a Jesús Manuel Salcido, Salcido, por el Día de los Manueles y a Manuel Villa. Sí, pues hoy es día de Corpus, ¿verdad? Hoy es jueves de Corpus, hoy es día de los meños. Chino, buenas tardes. Para mandarle un saludo a doña Trini Bañuelas hasta Rancho Los Reyes, que está de manteles largos, con la de No Hay Novedad. Saludos a doña Trini Bañuelas, de parte de su nieto querido. Qué barbaridad. Chino, saludos a Junior Ángel y Eddie Morales, Juanito Durán, Isidoro Hernández, Javier Sánchez en Estados Unidos y en Camargo a don David y Raúl Medina, Pepe Moreno, Cheche Huerta, Beto Rivera, Malena, Patti y Lili y los Migueles Medina con tragos amargos con Eliseo Robles. Válgame. Mañana dice aquí en Phoenix, pero es viernes, dice, van a estar los del Palomazo, ¿verdad? En Phoenix, Arizona, van a estar los viejones, Eliseo Robles, Lalo Mora. Raúl Hernández y este otro Cantú, ¿ah? Que es el más, es el que canta mejor. Bueno, Raúl Hernández, ¿ah? Y Cantú. Pero ya tanto Eliseo Robles como Lalo Mora, ya están muy, muy fregados. Pues tú ves, Sergio, pues total, ¿verdad? Pues, ¿qué tiene? Ah, no, pero trabajas de noche. Pues dejas el riego puesto como el marro. Como el marro. Dejaba el riego puesto y se venía a sus vicios, ¿eh? El marro. Y qué barbaridad. Sus dos vicios. Hoy es día de los meños también. Un saludote por allá a los meños cimentales. Son como cinco. Saludotes. El que está enfermo es la Licha. Pobre Licha, ahora no circula. ¿Ah? Sí, está malo del asiático, dijo. ¿De qué está malo? Del asiático, sí. Está malo del asiático. Allá está el pobre todo. Ya le pusieron como 5 inyecciones de diclofenaco con metamizol.
5: Los vicios de
0: ándale pues. La vida. Pues es que trabaja mucho allá con Chumel. Trabaja mucho.

0: son 10 minutos solamente para que sean las 4 de la tarde, 10 y las 4.
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4: Muy bien, bueno, en este momento estamos platicando con nuestro buen amigo Luis Fernando González Guzmán. Luis Fernando, pues obviamente un gusto saludarte y por supuesto, pues 50 años ya estamos cumpliendo, Luis Fernando, parte de las noticias, parte tuya también como la experiencia que has tenido en los medios de comunicación y bueno, pues 50 años de la jefa. Platícanos un comentario que quieras hacer.
5: Medio siglo, qué maravilla, viviendo mucho y siendo muy motivado por esta empresa. Comentaba yo, Javier Acosta, que somos amigos desde hace muchísimos, muchísimos años. Creo que, no sé, más de 40, no sé. Y le decía aquí que antes de que yo empezara siquiera a medio pensar que estar en comunicación, yo ya escuchaba a la jefa, ¿no? Yo escuchaba, en aquel tiempo era la XOH, y le decía que se me quedó mucho en la mente el asunto de Metal Mágico. No sé qué tan ilustrativo sea esto, ni qué tan fuerte sea para la estación, pero es en Metal Mágico, así me acuerdo perfectamente de la OH en aquel tiempo. Y no, pues encantado de la vida. Conozco a la mayor parte de la gente que está aquí, son buenos amigos, y bueno, de alguna u otra manera siempre he estado influido con lo que de aquí se ha hecho en mi propia vida, ¿sí me entiendes? Con las gentes, con las tendencias, con el señor Salayandía, que hizo un boom en los tiempos en el que estuvo él. Yo tomé cursos con él, con él de comunicación, y bueno, le digo, por fuerza, cualquier persona, digo, que esté en medios de comunicación, siempre algo tiene que ver, poco o mucho, con la jefa.
4: Así es. ¿Algún recuerdo que tengas, una anécdota de más joven?
5: Pues no, pues la verdad es que tengo muchas. Tengo muchísimas, pero básicamente el asunto de conocer a la gente, de conocer al personal, desde la señora Chole, de conocer a la gente de producción, conocer a Javier en los noticieros, pues ha sido un asunto del día a día. No tengo algo muy en especial de decir, me pasó algo esto con la jefa, sino lo único que te puedo decir es que la jefa es parte de mi vida.
4: Así es. Muchas gracias, Luis Fernando, nos vemos en el baile.
5: Gracias, amigo. Gracias.
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5: Bueno, ya son 6 minutos para que sean las 4 de la tarde, 6 para que sean las 4, compadre. Vámonos avanzando con más de nuestra programación aquí en La Que Manda. ¿Qué les regalo? ¿Qué les regalaré? Les voy a regalar una memoria, ¿eh? Sí, con la porra mazorquera, para echarle buenas vibras a nuestro equipo de mazorqueros de Camargo. ¡Vamos, muchachos! ¡Vamos por esos 2 triunfos a Parralito Bonito, eh! No se raje ni un pelo, échenle todas las ganas. Aquí vamos a estar muy pendientes, vitoreándoles, echándoles buenas vibras a nuestro equipo de mazorqueros de Camargo, mi gente. ¿Eh? Porque somos camarguenses y somos mazorqueros, sí, señor. Mira, por eso ahí les va la porra mazorquera. Y a la persona que me llame ya, le vamos a dar una memoria de Puro Norte, pura música que usted escucha aquí en nuestro programa Puro Norte, ¿ok? Ahí está ya la llamada. Bueno.
6: Bueno, buenos días.
5: Buenos días, ¿quién habla?
6: Bueno, Tapia, soy su maravilla.
5: ¿A poco le tocó a usted? Pues ni modo que venga. ¿Sí puede venir ahorita por la memoria?
6: Pues sí, pero ¿dónde mero es?
5: No le digo. Oye, ¿cómo se llama usted?
6: Francisco Tapia.
5: Francisco Tapia.
6: Herrera.
5: Ándele, pues, No, pues aquí, mire, llega el seguro y da vuelta a la derecha. Ahí donde está urgencia, es la vuelta a la derecha. O en el Oxxo, mejor. En el Oxxo da vuelta a la derecha.
6: O no, Para el lado del estadio.
5: En el seguro, mejor. Da vuelta a la derecha 2 cuadras y luego a la derecha otra vez a 1/2 cuadra. Ahí estamos. André, pues a ver si puede venir ahorita por ella, si no, pues ya mañana.
6: Oiga, si no puede ir ahorita, voy mañana.
5: Sí, ándele, aquí lo espero porque es de rancho, nomás por eso.
6: Porque ando, estoy esperando para regar.
5: Está bien, si no puede ahorita, viene mañana, pues. Órale.
6: Ahí me apunta, pues.
5: Sí, ya está, gracias. Órale. Al Güero Tapia, ya nos había llamado el Güero Tapia, ya nomás le hizo remarking, ¿verdad? Nos había llamado hace como unos 10 minutos para pedirnos una canción, la de Manuel Juárez. Dice, oye, pues si es Día de los Manueles, ponte el corrido de Manuel Juárez. Y nomás le hizo remake y entró la llamada, ¿eh? ¡Qué chulada, pues!

0: De la tarde, las 4.
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2: 1 de junio de 1892 quedó terminado el reloj público en nuestra ciudad por el maestro albañil don Alberto Ponce, acompañado de Fren Gaspar y Francisco Ponce y don José Márquez. 1 de junio de 1936 nace el agricultor y luchador social Heriberto Tito de Andar García. 1 de junio de 1976 se crea la radiodifusora comercial XEOH en el 1270 en AM con el nombre de la Cotorra del Aire. En el año de 1986 cambia el nombre al de Radio Fiesta. En 1989 cambia de frecuencia al 750 con el nombre de Metal Mágico. En 1994 se le da el nombre de Chiquitita. En el 2006 cambia el nombre al de La Pantera. En el año 2012 vuelve a cambiar de frecuencia, ahora en FM, en el 96.1 con el nombre de La Jefa, La Que Manda. 1 de junio del 2019, inauguración del monumento al motociclista caído, instalado en la Plaza Jorge Mora López. 2 de junio de 1715, Fundación de San Francisco de la Junta de los Ríos, hoy Ciudad Ojinaga, Chihuahua, por Juan Antonio Trasviña y Retes. 2 de junio de 1998, muere el director cinematográfico camarguense Gonzalo Martínez Ortega. 2 de junio del 2020, fallece el actual comediante Héctor Suárez Hernández, a los 81 años de edad. 3 de junio, Día Mundial de la Bicicleta. 5 de junio de 1878, nace la Hacienda de Río Grande de Durango, Doroteo Arango, que se convirtió en Chihuahua en el general Francisco Villa. 5 de junio de 1958, nace aquí en Camargo el luchador social Jesús Manuel Domínguez Martínez, conocido como Chumel Domínguez, el corrupto mayor. 5 de junio, Día Mundial del Medio Ambiente. 6 de junio del 2020, fallece el músico, bajista Arturo López, ex integrante de la Orquesta Plaza de Camargo y de la Orquesta de Antulio Almaraz. 7 de junio de 1727, se inician los trabajos para edificar la Catedral de Chihuahua. 100 años después son concluidos. 7 de junio, Día de la Libertad de Expresión. 8 de junio de 1949, nace la actriz camarguense Socorro Martínez Ortega, conocida como Socorro Bonilla. 8 de junio, Día del Trabajador Universitario. 10 de junio de 1935, se crea la Organización de Alcohólicos Anónimos en Estados Unidos. 10 de junio de 1971, matanza de estudiantes en la Ciudad de México durante el gobierno de Luis Echeverría Álvarez. 10 de junio de 1984 se da el clásico de clásicos del fútbol mexicano en una final, América contra Chivas. Gana la final las Águilas del América. 10 de junio del 2007 fallece el camarguense Esteban Ponce Armendáriz, mejor conocido como El Plátano. 10 de junio del 2023 fallece el músico y cantante Miguel Sandoval Moreno, conocido como El Dragoncito. 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
0: La Asociación Ganadera Local de Camargo invita a su gran subasta de toros, vacas, vaquillas, becerros y becerras, que se llevará a cabo el 10 de junio en la sala de subastas de la Asociación Ganadera a las 2:30 de la tarde. Mayores informes con Mariela Esparza al teléfono 614-156-5505 y con Rafa Moriel al teléfono 648-46-95303. ¿Se acuerdan que les dije que este año iba a ser llovedor? Claro que va a ser llovedor este año. Así que vámonos, vámonos a repoblar nuestros atos ganaderos. Porque van a estar las pastas buenas. Échale ganas a toda esa gente que confía, que les gusta ese oficio tan especial como es la ganadería. Ahí vamos a tener la gran subasta de toros el próximo miércoles 10 de junio. Órale pues, ahí los esperamos. No, y no me creían, que va a llover este año, entiendan, hombre. No me creían, pero pues gracias a Dios ahí está lloviendo, ¿verdad? Bueno, aunque yo siempre digo, va a llover, y este año va a llover. No, pero ahora sí le di más énfasis, si ustedes saben, si ustedes se fijan, este año sí le... le puché más chido, ¿no? ¿Por qué? Porque yo sabía, ¿sabes cómo es uno? ¿Cómo es uno, verdad? Sí, sí, en el es algo que se aprende con los años. En serio, no es fácil. No es fácil. Luego se siente en el comportamiento de la naturaleza. Si me preguntan cómo, pues habrá Dios. Pero yo sabía que iba a llover, ¿verdad? Ojalá y siga lloviendo. Al fin regresaste, gaviota traidora. Ahí nomás.

Ay, no más, gaviota traidora con Pepe Hernández, compadre, aquí en La Que Manda, ¿eh? Y vámonos con el corrido de Manuel Juárez con Joan Sebastián, raza. Ay, no más. Ay, pa'l güero Tapia.

0: Ándale pues, ahí está, ni más ni menos, el corrido de Manuel Juárez con Joan Sebastián, aquí en La Que Manda, compadre. Ya son las 4:12, 4:12. 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Órale, pues.
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2: Bueno, en este momento estamos platicando con nuestro compañero Martín Ramón Acosta Talamantes, mejor conocido como Monchis, Monchis Acosta, que también, pues, sin duda tiene muchas anécdotas ahora que estamos de aniversario, 50 años cumpliendo de La Jefa. Monchis, pues, platícanos, ya también un personaje muy conocido en esta ciudad de Camargo, ya muchos años también ya al lado de La Jefa.
3: Así es, mi gran amigo Antonio Moreno. No, hombre, fíjate, estaban ahorita en la mañana, estábamos platicando ahí con los tres camaradas que los llamaron y estábamos recordando de aquellos ayeres. Ya tengo 36 años en esta empresa, 36 años de... Es una de las cosas más bonitas trabajar en la radio, donde te vas a conocer, donde la gente te saluda en la calle, donde te felicitan el día de tu cumpleaños, muchísima gente. Y eso nos motiva y nos da gusto. Y cada llamada, todos los días que llegan a nuestra estación, a la cabina, a nuestra estación de la radio de La Jefa, todo eso es como si te inyectaran una vitamina fuertísima, porque nos motiva a seguir adelante. Cuando la gente te habla y te dice, oye, yo te escucho muy tempranito, fíjate que hubo personas que me llamaron ahorita, que desde la primera vez que yo empecé a hablar en la radio, desde esa vez me están escuchando. Hay gente que tenía 20 y tantos años, ya ahorita ya son abuelas. Ya son abuelas y me siguen escuchando los hijos, me siguen escuchando los nietos, y eso es una satisfacción muy grande para mí, y pues contento toda una vida en esta empresa.
2: ¿Recuerdas cuándo fue el primer día que llegaste aquí a la OH?
3: Fue en la calle Doctor Cazuza, ¿sí? Javier, mi hermano, pues ya tenía unos años ahí, 3 años, yo pienso así. Ajá. Más o menos. Yo acababa de llegar, yo andaba de migrante por allá en Los Ángeles. Okay. Y cuando llegué, pues yo vi a mi hermano trabajando. Uh-huh. Y a los compañeros ahí que habían en aquella ocasión. Y me dio mucho, como mucho gusto, como que me gustó la onda de la radio. Uh-huh. En cuanto vi cómo estaba el movimiento, y como todos los que trabajamos aquí, yo empecé haciendo el aseo. Okay. Yo empecé haciendo el aseo en esta empresa por, no me acuerdo si fueron 1 o 2 años, y después poco a poco ya me fui interesando y me dieron la oportunidad de empezar a cuando menos a dar la hora. En aquellos tiempos era más riguroso cuando entramos a la radio, porque primero tienes que dar la hora nada más y al rato ahora sí dedico una canción. Sí. Y luego después ya ahora que ya te dan carta libre para que hiciera lo que tú fueras. Pero sí, es una cosa muy bonita. Como te digo, muchas satisfacciones hemos tenido en la vida. Ya tenemos pues tantos años que han pasado. Entramos jóvenes, por decir, y pues ya estamos abuelos. ¿Sí? Aunque no quiera la cosa, el tiempo va pasando. Pero sí, muy agradecido con Dios y con la empresa y con la familia Salayandía, con el señor Ernesto Salayandía, que fue el que me dio la entrada en esta empresa por muchos años. Y llega la señora Norma Salayandía y seguimos igual trabajando.
2: Toda una institución, Monchis. Contentos del 50 aniversario.
3: Muy contentos celebrando estos 50 años y pues agradeciéndole a todos mis compañeros, a la señora Sosa, a todos ustedes y a toda nuestra gente que nos escucha y a toda la familia Salayandía, porque pues sin ellos no estaríamos aquí ahorita. Es unas personas que han estado siempre dentro de la radio, de la comunicación, y aquí estamos en este momento celebrando esos 50 años.
2: Monchis, muchas gracias.
3: Ahí estamos, Juan Antonio.
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0: Bueno, ya son las 4 de la tarde con 18 minutos, 4 con 18, vámonos recio con más de nuestra programación aquí en La Que Mandan, porque se nos alcanzan, ¿verdad? Llegan las colorías con una sola caída. Oiga nomás.

0: Son las 4:21, 4:21, aquí en La Que Manda, compadre, pues, vámonos, vámonos avanzando con más de nuestra programación. Acuérdense que ya viene el próximo miércoles la gran subasta. La Asociación Ganadera Local de Camargo invita a su gran subasta de toros, vacas, vaquillas, becerros y becerras que se llevará a cabo el 10 de junio en la sala de subastas de la Asociación Ganadera Local de Camargo a las 2:30 de la tarde, Para mayores informes, comuníquese con Mariela Esparza al teléfono 614-156-5505 y con Rafa Moriel al teléfono 648-46-95303. 95303. Vamos a retomar, renovar nuestros atos ganaderos.
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2: Ya son las 4 de la tarde con 24 minutos, compadre, 4 con 24. Aquí, pues, tranquilos, ¿verdad? ¿Para qué sufrimos? ¿Para qué sufrir? ¿Para qué sufrir? ¿Para qué llorar? ¿Para qué llorar? No, si le digo. No, hombre. ¿Qué tengo? ¿Qué tengo? Más de nuestra programación, más música, compadre. Más música buena. Algo de los Invasores de Nuevo León de aquellos años, ¿no? Sí. No, no es tan viejo este tema. Saludos a mi compadre el Sordín, que ya está

¿Qué tal? Tu retratito lo traigo en mi cartera. Los invasores de Nuevo León haciéndose presentes. Aquí en la que manda. Un corrión ahí para la gente de la comarca lagunera. Para que se acuerde de estos pelados mal amansados. ¡Ay, ay, ay! ¡Vámonos a los melones! A San

0: para que sean las 5:29 y las 5.
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1: Vámonos avanzando, mi gente, vámonos adelante en este jueves bendito. Saludos a Rutilo. No, le digo, ahí está de pláceme, Rutilo, allá entre Tirso y La Boquilla, allá en el oeste. Sí. Buenas. ¿Qué? ¿Siempre se arrancó? Sí. Qué bárbaro. Ah, ¿eres el hermano? Sí, ¿cómo no? Órale, no, pues ya vino por su memoria. Pues ya hablan igual, ¿no? Tú y él. Ya sé. Nomás por la pura voz dije, no, sí. Ya sé. Sí, sí, ¿verdad? Bueno, pues saludos para allá, Güero Tapia. Aquí llegó su carnal. ¿Cómo se llama usted? Rito. Ahí le voy a mandar la memoria con él, para que entonces la vaya. Ajá.

Vámonos ahora con los jilgueros del arroyo. Esta se llama Dos Corazones. Ay, no más, mi gente, ya para toda la gente de La Boquilla, que les está lloviendo bonito, allá San Pancho. Ánimo al cuadro.

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14 minutos para que sean las 5 de la tarde, 14 y las 5, compadre. La Asociación Ganadera Local de Camargo invita a su gran subasta de toros, vacas, vaquillas, becerros y becerras, que se va a llevar a cabo el 10 de junio en la sala de subastas de la Asociación Ganadera a las 2:30 de la tarde. Mayores informes con Mariela Esparza al teléfono 614-156-5505 y con Rafa Moriel al teléfono 648-46-95303. Vámonos con otra rolita, compadre. Otra rolita, algo de laberinto, esto que se llama Venganza Divina.

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2: Bueno, nos encontramos en esta mañana con el señor Ramón Carmona Maceira, que nos va a dar unas palabras de algo que él vivió allá en los principios de la XOH. ¿Cómo está, señor Carmona?
3: Buenos días, bien, gracias a Dios. Yo conocí la estación de radio en 1976, cuando las dos cabinitas estaban allá en el terreno donde estaba la antena. Uh-huh. Yo le ayudaba al señor que acarreaba el agua a subir, porque acarreamos el agua en carrito de mulas. Yo le ayudaba a subir el agua al bañito que teníamos provisional allá.
2: Sí.
3: ¿Verdad? Ahí me salgo, entro. En 1980 caigo otra vez a la XOH, ¿verdad? Uh-huh. A arreglar la parte de las oficinas que estaban por la Vicente Guerrero. Ahí trabajé yo con las compañeritas hermosas de aquella, ¿no se acuerdan?
2: Uh-huh.
3: Imelda
2: Irigoyen.
3: Imelda Núñez.
2: Imelda Núñez, Pati.
3: Pati, está Luli. Luli Guzmán, Toñita González.
2: Uy, pues antes de mí.
3: No, sí, sí.
2: Sí.
3: Sí, sí. Los primeros locutores que yo conocí fue Kiko Pelayo.
2: Pancho
3: Pelayo. José Luis Núñez Osaeta.
2: Uh-huh.
3: Híjole, sí. Pero yo caí, gracias a él, a la XOH, me metieron al Seguro Social.
2: Ándele.
3: Porque yo tenía que cambiar los focos. Yo trabajé en la obra y bueno, hicimos la estación, la oficina.
2: ¿La oficina?
3: Sí, en la oficina anduve yo formando ahí, que queríamos ponerla allá y nada, que se vino acá la doctor Casusa.
2: A la doctor Casusa.
3: Sí, sí, pero uh-huh. En ese lapso pues yo me voy a allá donde estaba ahorita, ya, pues allá a formar y todo. Ya me dieron de cambiar foco, eso lo hacíamos los domingos para salirnos del aire.
2: Sí.
3: Porque no podían
2: tener. Entonces tú eras el encargado de cambiar los focos de la,
3: sí,
2: de la antena, que cada rato se fundían, por cierto.
3: Y sí, de preferencia todos los de arriba, porque fundían, ajá, los de arriba y no los de medio.
2: Ya pues, sé.
3: Gracias al técnico que venía de Saucillo, un señor Nacho.
2: Nacho.
3: Que supe que había muerto.
2: Sí.
3: Sí, entonces. Yo, gracias a eso, tanta convivencia que he tenido. En la doctor Gazusa, ahí entraron Pepe Payán, Gerardo Martínez.
2: Gerardo Martínez.
3: Sí, el que acaba de hablar de Juárez.
2: Rubén, Molina.
3: Molina Barrión de ustedes.
2: Mario Alberto.
3: Sí, sí. Uh-huh. Yo todos ellos los conocí. Claro que yo era ¿cómo se dice? El traidor de
2: ajá,
3: la
2: XOH. Sí. Era el secreto.
3: Sí,
2: el secreto.
3: Sí, iba por los papeles, iba por tanta cosa, así que a mí me gustaba mucho. Nomás que pues no había para todos. No había para todos, entonces. Pues yo me salía por temprano, realmente.
2: No, pues qué padre.
3: Y luego me hablan, ya otros años, no recuerdo los años. Los pozos de la nueva antena, poner el cableado con PVC hasta la cabina nueva.
2: Ajá.
3: Porque ya hubo cabina nueva.
2: Sí.
3: Entonces ahí yo me sentí muy a gusto de servir la XOH. Y son recuerdos que tantas compañeritas que tuvimos son las operadoras.
2: Ajá.
3: Chicha, Pati.
2: Ay, no me acuerdo cómo se pedaba. Se fue a Estados Unidos.
3: Sí.
2: Ajá.
3: Entre todas ellas, pues yo tengo esa.
2: Ese recuerdo.
3: Y todavía.
2: Pues gracias por compartirlo, ¿eh? Muchas gracias, señor Carmona.
3: Y Dios los bendiga y nos vemos a mañana.
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8: Vámonos avanzando, compadre. 6 minutos ya para que sean las 5 de la tarde, 6 y las 5. Y tenemos que recordarles a ustedes de la gran subasta ganadera que vamos a tener este próximo 10 de junio en la sala de subastas de la Asociación Ganadera Local, ¿eh? Toros, vacas, vaquillas, becerros.

Tierras, lo que ustedes gusten, ahí lo vamos a tener en subasta, los mejores precios, por supuesto. Y para usted que quiere iniciar algún pie de cría, pues ahí está la oportunidad, ¿eh? Va a ser un buen año, es un año llovedor, está lloviendo temprano y eso es importante. Mayores informes con Mariela Esparza al teléfono 614-156-5505 y con Rafael Moriel al teléfono 648-46-95303. Vámonos con otra buena rolita aquí en la que manda algo de Ramón Ayala y sus Bravos del Norte, compadre. Este rolón que se llama Te vas a acordar de mí. ¡Órale! ¡Órale!

Ya nos vamos, ya nos vamos. Un placer haber estado con ustedes, amigos. Gracias, que Dios me los bendiga a todos. Y si Él no dispone otra cosa, por aquí nos escuchamos el día de mañana. Échenle ganas.

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1: 1 de junio de 1892 quedó terminado el reloj público en nuestra ciudad con el maestro albañil don Alberto Ponce, acompañado de Fren Gaspar y Francisco Ponce y don José Márquez. 1 de junio de 1936 nace el agricultor y luchador social Heriberto Tito de Andal García. 1 de junio de 1976 se crea la radiodifusora comercial XEOH en el 1270 en AM con el nombre de la Cotorra del Aire. En el año de 1986 cambia el nombre al de Radio Fiesta. En 1989 cambia de frecuencia al 750 con el nombre de Metal Mágico. En 1994 se le da el nombre de Chiquitita. En el 2006 cambia el nombre al de La Pantera. En el año 2012 vuelve a cambiar de frecuencia, ahora en FM, en el 96.1 con el nombre de La Jefa, La Que Manda. 1 de junio del 2019, inauguración del monumento al motociclista caído, instalado en la Plaza Jorge Mora López. 2 de junio de 1715, Fundación de San Francisco de la Junta de los Ríos, hoy Ciudad Ojinaga, Chihuahua, por Juan Antonio Trasviña y Retes. 2 de junio de 1998, muere el director cinematográfico camarguense Gonzalo Martínez Ortega. 2 de junio del 2020, fallece el actual comediante Héctor Suárez Hernández, a los 81 años de edad. 3 de junio, Día Mundial de la Bicicleta. 5 de junio de 1878, nace la hacienda de Río Grande de Durango, Doroteo Arango, que se convirtió en Chihuahua en el general Francisco Villa. 5 de junio de 1958, nace aquí en Camargo el luchador social Jesús Manuel Domínguez Martínez, conocido como Chumel Domínguez, el corrupto mayor. 5 de junio, Día Mundial del Medio Ambiente. 6 de junio del 2020, fallece el músico, bajista Arturo López, ex integrante de la Orquesta Plaza de Camargo y de la Orquesta de Antulio Almaraz. 7 de junio de 1727, se inician los trabajos para edificar la Catedral de Chihuahua. 100 años después son concluidos. 7 de junio, Día de la Libertad de Expresión. 8 de junio de 1949, nace la actriz camarguense Socorro Martínez Ortega, conocida como Socorro Bonilla. 8 de junio, Día del Trabajador Universitario. 10 de junio de 1935, se crea la Organización de Alcohólicos Anónimos en Estados Unidos. 10 de junio de 1971, matanza de estudiantes en la Ciudad de México durante el gobierno de Luis Echeverría Álvarez. 10 de junio de 1984 se da el clásico de clásicos del fútbol mexicano en una final. América contra Chivas, gana la final las Águilas del América. 10 de junio del 2007 fallece el camarguense Esteban Ponce Armendáriz, mejor conocido como El Plátano. 10 de junio del 2023 fallece el músico y cantante Miguel Sandoval Moreno, conocido como El Dragoncito. 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

0: Hola, ¿qué tal, mis amigos? Así nos arrancamos nuestra ensaladita musical con la senda norteña. Hoy la vi pasar. Ya a las 5 de la tarde con 13 minutos. Vamos a mensajes. Ya regresamos.
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2: Bueno, platicando con el presidente municipal, Jorge Aldana. Señor, bueno, pues estamos por cumplir 50 años de vida en esta estación de radio. ¿Algún mensaje que quiera darnos? Por favor,
3: después. No, pues, primeramente que nada, felicitar a todo el personal de la XEOH, una radiodifusora que ha marcado la historia de nuestro Camargo y que sobre todo seguirá en el día a día de todas y todos, donde nos informan, pero sobre todo tiene una programación que todavía recuerdo cuando mi abuelo Ramón Aguilar nos llevaba al rancho, que podíamos nosotros sintonizar y que escuchábamos hasta las efemérides y escuchábamos los nombres de algunos de nuestros familiares. Pues eso hace que esta radiodifusora tenga no solamente el tema de la información, sino el tema del recuerdo, de la apropiación de todas y todos los camarenses, y esperemos que estos 50 años solo sean el inicio de una buena empresa, un buen comienzo para ver a esa familia Celayandía que todos conocemos y que sobre todo le han dado mucho en el tema de información, y a todas y todos los camarguenses, de mucha música, pero sobre todo de muchos recuerdos, y quien no recuerda todos los bailes y todo lo que ha conllevado esta radiodifusora para nuestro municipio de Camargo.
2: Perfecto, listo para el baile, presidente.
3: ¿Listos para el baile? Ya nos hicieron ahí llegar la invitación, estaremos ahí bailando con todas y todos ahí, los que van a estar en este 50 aniversario de la XEOH.
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Es la voz de Miguel Giner, esto que se llama Soy Mexicano, ya a las 5 de la tarde con 17 minutos. Vamos con el grupo Cañaveral, bien acompañados con la voz de Maicela, esto que se llama Qué Bello.

0: La dama de hierro, Marisela, Humberto Pavón.
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10: Ya a las 5 de la tarde con 23 minutos, ya a las 5:23, un tema con el grupo Frontera se llama

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Digo que ya se acerca la fecha, Aún tiene tiempo de venir por su boletito de preventa. Y el sábado, pues ahí los esperamos tempranito, lleguen temprano y luego tendremos descorche si quiere llevar su botella, ¿da? De Old Park, nada, gallo, no, si ando con, a un de este. Ma, ya se te va el avión, faltan también, pues el que voló fui yo. Chevernic, compa, un Chevernic, nada, gallo. Ahora que ya quiere tirar el pipi guante, pues lleves un bocanita, ¿da? Un Torres 20, no vaya a llegar con un Cananas, por favor, hombre. Le van a echar para afuera ahí. Ay, nos esperamos a ver descorche. 100 pesos, 100 pesos el descorche. Vamos con la música, la agrupación. Directamente desde la comarca lagunera Liberato.

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Es un tema musical a cargo del compa Misael Jara, esto que se llama El Guerrero, solamente 15 minutos y las 6 de la tarde. Vamos con el Colibrí de la Sierra, saludos a la gente por ahí en Colonia Chavira, ¿eh? Ahí para el Tomatín y el Tomatón, ahí para mis compas los Ramírez, ¿eh? Andan bailando la danza de la lluvia. Esto se llama Amor a Medias, el Colibrí de la Sierra.

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1: Muy bien, señor Luis Carlos Silerio, para que, bueno, pues estamos a punto de cumplir 50 años en esta estación de La Jefa Radio. ¿Algún mensaje de felicitación? Y si tiene alguna anécdota, pues adelante. Adelante, señor Silerio.
2: Gracias. Bueno, antes que todo, qué bonita oportunidad para felicitar a La Jefa, a la 96.1, por su 50 aniversario que estaremos cumpliendo este año. Digo, estaremos cumpliendo porque hemos sido parte de esta transmisión. Y, por supuesto, a hablar de anécdotas en esta emisión a todo el... nuestro público, pues estamos hablando de muchas, pero yo quisiera narrar que hace algún tiempo me dieron la oportunidad, ya con 10 años, ya con más de 10 años, en hacer una participación en vivo y en directo, y ocupar estos micrófonos para mí ha sido un honor. Entonces, para mí que esta emisora de radio esté cumpliendo 50 años, es motivo de orgullo local, regional y por supuesto en salir de nuestras fronteras, que también tenemos esa condición de escuchar la buena música, la buena comunicación y sobre todo el alma de las buenas personas.
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5: Más buena música, solamente 6 minutos nos separan ya de las 6 de la tarde, 6 y las 6. Es el Bobby Pulido.